voces mayores, Pastor, Normita, Enriqueta, Lucho, Blanquita, y a la voz de todos los tiempos, Senca Martínez.

Desde lo más profundo de mi ser nacen estos versos para el cantor de todos los tiempos, la voz del Guadalquivir, Abdón, y a la memoria de Leonel Clavel.

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2: Como iglesia de Dios, como hijos de un mismo Padre, con las palabras de Jesús, rezamos juntos, diciendo: Padre nuestro que estás en el cielo, santificado sea tu nombre. Venga a nosotros tu reino. Hágase tu voluntad en la tierra como en el cielo. Danos hoy nuestro pan de cada día. Perdona nuestras ofensas, como también nosotros perdonamos a los que nos ofenden. No nos dejes caer en la tentación y líbranos del mal. Líbranos de nuestros males y concédenos la paz en nuestros días. La paz del Señor esté siempre con ustedes. Les bendiga Dios Todopoderoso, Padre, Hijo y Espíritu Santo.
3: Amén. Amén.

0: Son las 6 de la mañana, 14 minutos.
1: Temperatura 6 grados. Humedad 100%.
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0: 19 minutos han pasado de la hora en punto, 19 minutos después de las 6 de la mañana. Saludos cordiales a ustedes, nuestros amigos que día a día, jornada tras jornada, nos acompañan a través de la 91.30 Radio Guadalquivir en la ciudad de Tarija, la 105.1 Radio Ciudad en Yacuiba, y a través de las redes sociales, ahí en el YouTube, en el Facebook, en el Instagram, al mundo entero. Sí, señor, al mundo entero. También usted nos puede seguir a través ahí en el buscador de su preferencia, en el internet. 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Y estará a un clic de distancia. Hoy es el día. Hoy es el día y es jueves 2 de julio del 2026. 6 grados centígrados a esta hora en la ciudad de Tarija. Sí, así marca el termómetro. 6 grados centígrados. El cielo está nublado y hay un descenso de temperatura. La máxima pronosticada para hoy 13, la mínima será de 4. La humedad es del 100% a esta hora. Hoy tendremos una jornada completamente nublada.
1: Muy buenos días al amigo
0: Pondo. A lo largo de todo el día. La máxima se va a registrar a las 14 horas 2 de la tarde y a esa hora vamos a estar con 13 grados centígrados. Después hay descenso de temperatura. Por la noche, a las 18 horas 8 grados. A las 21, 6 grados centígrados.
1: Buenos días, al que
0: mañana va a estar un poco más frío el amanecer. A las 6 estaremos con 5 grados centígrados. Aunque el día viernes el cielo va a estar parcialmente nublado y habrá un ascenso nuevamente de temperatura. Sí, hoy 13 la máxima, 4 la mínima de la ciudad de Tarija. Mientras que el día de mañana viernes se espera una máxima de 20, mínima de 8. Sábado 27 la máxima, 10 la mínima. Domingo 25 la máxima, 8 la mínima. ¿Qué tal?
1: Hoy es buen día.
0: Por lo menos lo que dice el pronóstico del tiempo es que hoy va a estar frío. Después va a mejorar nuevamente el tiempo, el clima. ¡Hey! 6 de la mañana, 22 minutos. Yacuiba a esta hora, 11 grados centígrados marca el termómetro. Máxima pronosticada para hoy. Será de 13 grados centígrados, mínima de 7. La humedad es del 87% en Yacuiba. 6 de la mañana, 22 minutos. Mientras que en Villamontes a esta hora se registran 13 grados centígrados a esta hora en Villamontes. La máxima pronosticada para hoy 16, mínima de 9. La humedad 78% en la tierra del Sabalito, ¿no? En Entre Ríos 8 grados centígrados en este momento. Máxima pronosticada para hoy 11, mínima de 5. El cielo está nubladito. Humedad en 97%. En Bermejo esta hora 12 grados centígrados, marca el termómetro. ...13 será la máxima, mientras que la mínima será de 8 grados centígrados. La humedad en 93% a esta hora en Bermejo. Valle de la Concepción, ¿cómo está en el Valle? Saludos a los amigos que nos sintonizan ahí en el Valle de la Concepción.

tiempo en el Valle de la Concepción, 6 grados centígrados esta hora, 11 la máxima, 4 la mínima. La humedad 100% en el Valle de la Concepción. Yunchará esta hora, la mínima, la humedad 100% en el Valle de la Concepción.

0: 6 de la mañana, 25 minutos. Así le damos la bienvenida a cada uno de ustedes a este su programa, a este encuentro con Pregón Tarijeño, programa que va de lunes a sábado, ¿no?
1: Que suene la esperanza en esta canción, que empiece la jornada.
0: Vamos con el mensaje a la conciencia para arrancar esta jornada y hacerlo con esta reflexión, ¿no? El título del mensaje de hoy, Esperanza para los desamparados. Esperanza para los desamparados.
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3: Es un zumbido que arrulla, que calma los nervios, que ayuda a dormir. A dormir cuando se puede, cuando las penas también se duermen. El lecho es de tierra, el techo de cemento. Si es verano hace calor, si es invierno hace frío. Aquí la noche se hace eterna, dijo Nazario Marengo, y el miedo a que alguien nos mate no desaparece nunca. Cuando un automóvil de la policía pasa por sobre el puente, sigue diciendo, el terror se hace más grande. Habiendo fracasado en la vida, Marengo no ha hallado más refugio que bajo los puentes, junto con otros 50,000 desamparados que viven en la misma zona. Este hombre vive en Los Ángeles, California, pero lo mismo podría vivir en Buenos Aires, o en México, o en Caracas, o en Bogotá, o en Nueva York, o en Roma, o en París, porque este hombre es uno de los desamparados. Y son millones. Millones de hombres, de mujeres, de adolescentes y de niños que han perdido ya toda fe. No quieren ni siquiera seguir viviendo. ¿Qué esperanza hay para estos millones de personas? Los gobiernos proveen algo de ayuda, pero es escasa. Las iglesias y las sociedades benéficas también ayudan algo, pero no alcanza. Humanamente hablando, mi amigo, no existe solución. El problema consiste en dos cosas. Una, la falta de personal y de recursos para suplir a tantos lo que necesitan. La otra, la tremenda enfermedad mental de estos desamparados que no les permite cambiar su condición. Algo ha muerto dentro de ellos y no pueden ya levantarse. ¿Querrá decir que es esperanza muerta? Yo sé, amigo, que algunos han descartado la respuesta espiritual, incluso se burlan de ella. Pero la verdad es que la única solución que existe es la espiritual, mi amigo. Es la única cosa que llega al corazón del problema. Cuando una persona ha perdido toda esperanza, esa persona necesita ser levantada. Es más que comida lo que necesita. Lo que hay que hacer es corregir la condición del enfermo. Y se trata de dos enfermos, el que no quiere desprenderse de lo suyo para dar ayuda y el que por haber ya perdido toda esperanza, no puede ni cuando se le ayuda levantarse de su situación. Amigo, para los dos casos, Cristo es la respuesta. Sus palabras son poderosas, venid a mí todos los que estáis trabajados y cargados y yo os haré descansar. Esa, mi amigo, es la solución. El que se somete al señorío de Cristo recibe la motivación que necesita, tanto para ayudar a otros como también para levantarse él mismo y vencer sus propias decepciones. Haga, mi amigo, de Cristo el señor de su vida. Dios suplirá sus necesidades. No desconfíe de la gracia de Dios. Él será su solución.
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1: Son las 6 de la mañana, 30 minutos.
2: Temperatura 6 grados. Humedad 100%.

Cuando el reloj en los estudios de la radio marcó las 6 de la mañana, 30 minutos pasaron de la hora en punto. Es momento de compartir con ustedes los títulos que vienen destacados en los portales digitales de periódicos y agencias noticiosas. Sí, vamos con estos títulos. Estos son los que vienen destacados en los portales digitales de periódicos y agencias noticiosas.

los periódicos locales. Vamos, arrancamos con los periódicos locales que destacan en sus portales digitales. Yacuibanoticias.com a esta hora. Familiares del joven que perdió la vida tras ser atropellado por una flota de la empresa La Querida en Yacuiba piden justicia. Roban 50.000 bolivianos a mano armada a librecambista en Yacuiba. La inseguridad en Yacuiba, ¿no? 50.000 bolivianos y con arma de fuego, ¿no? A un librecambista. La ABC ejecutará intervenciones a corto plazo en puntos críticos de la ruta internacional 9 en Yacuiba. Y a esto se suma la denuncia que hizo la Federación de Juntas Vecinales de Yacuiba. Que ha manifestado que hay escasos efectivos policiales y que replegaron a algunos a la capital. Niño de 8 años se beneficia con el primer trasplante renal ministerial infantil. CEPREC amplía la renovación de la matrícula de comercio hasta el 31 de julio. El gobierno aprueba el decreto supremo 5.647 para estabilizar precios de la electricidad. Detienen a varios policías en Venezuela por cometer saqueos durante las labores de rescate tras los sismos, ¿no? Increíble. Algunos trabajando en recuperar cadáveres a los sobrevivientes y otros uniformados cometiendo saqueos. La humanidad. 6 de la mañana, 33 minutos. El andaluz. Diputada realizará una petición de informe a CETAR. La Federación Departamental de Juntas Vecinales, Proyecto Ciudad Inteligente, sigue judicializado y sin funcionar.

impulsan proyecto ley que busca frenar denuncias falsas y sancionar a los que utilicen mal la ley 348, la 348. Adolescente golpeado. Adolescente golpeado y asaltado en plena maña. Mañana crece la violencia en asaltos diurnos en Tarija, en pleno centro, ¿no? Colegial cogoteador no asiste al colegio tras ser denunciado por víctimas, según la Distrital de Educación. 6:35 6:35 El periódico Gobernación remitió al presidente agenda de trabajo para coordinación. El feminicida fue sentenciado a 30 años de cárcel tras confirmarse su delito. Ende propuso reunión sobre Carrizal y visita a los Buenayet en San Antonio. Bancada de Unidad Nacional no aprobará presupuesto 2026 si no presentan mejoras. La ABC y transportistas inspeccionaron la ruta Chaco para verificar trabajos. Créditos en bolivianos de la alcaldía no sufrirán aumento por asunto del dólar. Brigada y Gobernación pedirán pagar deuda al gobierno con el 12% del IDH. La Voz de Tarija, el primer diario digital del sur de Bolivia, destaca: alcalde de Tarija proyecta el turismo, el patrimonio y el corredor bioceánico como eje del desarrollo en el inicio del mes de la fundación. Dirección Distrital de Educación informa que las vacaciones invernales o el descanso pedagógico en las unidades educativas de Tarija comenzarán el 6 de julio y concluirán el 17. El 20 vuelven a clase, ¿no? Autotransporte de Tarija rechaza una posible nacionalización de autos chutos. Gobernación impulsa el programa Descubre Tarija para diversificar la oferta turística en el departamento. Senadora por Tarija cuestiona presuntos hechos de corrupción en la aduana nacional y pide una reestructuración de la institución. La Universidad Autónoma Juan Miguel Serracho requiere 13 millones de bolivianos adicionales para garantizar el cierre de la gestión 2026, informó el rector Jaime Condori. 13 milloncitos más. La alcaldía de Tarija habilita más puntos para tramitar permiso de viaje de menores durante las vacaciones. Lo estranguló. Junta de Padres de Tarija, la Junta Distrital de Padres de Familia, exige esclarecer el caso de bullying en La Salle Convenio. La alcaldía de Tarija garantiza abastecimiento, medicamentos e insumos en los 29 centros de salud del municipio. La Asociación de Apicultores invita a la octava Expo Apícola de Tarija con venta directa de miel y productos de la colmena. La Policía de Tarija lanzará campaña de seguridad vial y sorteará una motocicleta entre los participantes. ¿Qué tal? Una moto van a sortear. La Gobernación de Tarija invita a la 37ª Feria del Maíz y sus derivados en Chahuaya para impulsar el turismo y la producción local. La Gobernación celebrará la Fundación de Tarija con conciertos gratuitos de orquestas infantiles y juveniles. Suspende al estudiante investigado por agresión en la unidad educativa La Salle Convenio. 6:38. Ahora digital. Fiscalía gestiona cooperación con España por caso que vincula a Zapatero con Sobosa y Francesa. Espinosa sobre aumentar el presupuesto al órgano judicial al 5%. ¿A quién le quito? ¿A salud o a educación? Digo el ministro. Comité por Santa Cruz formaliza denuncia contra Evo Argüello y Salazar por terrorismo. Se eleva a 2.295 los fallecidos por el doble terremoto de hace una semana en Venezuela. Secuestran fajos de dólares en una avioneta que tenía previsto partir de Santa Cruz a Trinidad. Fajos de dólares.
No uno, no un solo, no un billetito. Una boliviana es detenida en la Argentina con 2 kilos de droga que habían ingerido en cápsulas. El Banco Central de Bolivia permitirá fluctuación del tipo de cambio y no descarta intervenir ante movimientos externos. Y el país, ¿qué destaca el país? Temen que legalizar los chutos empeore la crisis de combustible. La posibilidad de nacionalizar alrededor de 500.000 vehículos ha generado un profundo rechazo en el sector del transporte organizado, advirtiendo que el gobierno actualmente no logra siquiera abastecer el actual parque automotor. Gozal, las nuevas tarifas han sido autorizadas por la AAPS. La autorizaron, dice, ¿no? El Consejo de Vigilancia asegura que el ajuste responde a una resolución del ente regulador nacional y no a una decisión unilateral. Instan a los usuarios a presentar sus reclamos en caso de observaciones, ¿no? La Autoridad de Fiscalización y Control Social de Agua Potable y Saneamiento Básico, la AAPS, la que autorizó el incremento en la tarifa del servicio de agua potable. Policía lanza campaña por el casco y sorteará una moto. ¿Qué tal eso, no? Una interesante campaña. El Comando Departamental de la Policía este miércoles anunció el lanzamiento de una campaña para promover el uso del casco de seguridad por parte de los motociclistas. La misma incluirá caravanas, una feria y también el sorteo de una moto para conductores que hagan uso correcto de este artículo. La actividad se realizará en conmemoración al 1 de julio como Día del Motociclista Boliviano. Ahí está la cosa. La autoridad aclaró que dicha inscripción no tiene ningún costo y mencionó que se prevé se anoten al menos 2.000 conductores hasta el cierre, que será el 30 de agosto. En esa fecha se realizará otra cabana, habrá una feria educativa y se llevará adelante el sorteo. Así que a todos los amigos que usen el casco van a participar de esta campaña, ¿no? Por el uso del casco y a fines de agosto pueden ser ganadores de una moti. Bien. Dólar flexible, el ASFI controlará la cotización en las casas de cambio. Inició la agenda cívica para celebrar la fundación de Tarija. Por error sustrae mercadería de una vendedora de dulces. Yacuiba, atracadores arrebatan 60.000 bolivianos a librecambista. ¿Cuánto es? ¿50 o 60? Un periódico dice 60 y otro dice que son 50. Bueno, porque no tenemos el dato exacto, entonces decir, fue asaltado un librecambista en Yacuiba, ¿no? 6:42. El deber de Santa Cruz, Marce, se declara inocente en Estados Unidos y aplaza en su juicio para en enero del 2027. Diputados aprueban otro crédito de 21 millones y pasa al Senado. Gobierno reformula estructura de YPFB tras crisis de abastecimiento de combustibles. Fiscalía tramita cooperación con España por caso Zapatero. Abríguese, la sensación térmica en Santa Cruz, 10 grados centígrados. Piloto declara que miles de dólares son de una tercera persona y queda arrestado. La paja encendió la tea de las fiestas julias y presentó su nueva marca ciudad, Capital del Cielo. Gobierno evita fijar una fecha para normalizar el abastecimiento del diésel y garantiza 72 millones de litros. El Potosí, Tacora y Viluyo aceptan un gran proyecto de captación de agua. Cívico de Santa Cruz denuncian a Evo por daños causados por los bloqueos. En el mundo del fútbol, Inglaterra y Bélgica van a octavos tras grandes remontadas. La selección de los Tres Leones logró una dramática remontada al derrotar 2-1 a República Democrática del Congo. Vencía por 1-0 el Congo, ¿no? Luego Bélgica
remontó el partido y pasó a los octavos. Pide no excederse las tareas que se den para vacación invernal. Potosí es el epicentro de evento sísmico de Bolivia con 71.53%. Así lo informó el Observatorio San Calixto. C44. Los tiempos de Cochabamba, una explosión e incendio en un surtidor de la siglo XX movilizan a los bomberos. El órgano judicial dialoga con el gobierno sobre sus demandas. Nos encaminamos a resolverlo, dijo, ¿no? A Soban, el nuevo tipo de cambio no afectará a los créditos, pero sí a los ahorros en dólares. Bloqueos cívicos denuncian a Evo, Argollo y Salazar por terrorismo y alzamiento armado. Procurador Interpol no activó notificaciones contra Armin Dorhaten. El Senado conforma comisión para investigar el caso Zapatero. La Fiscalía solicitará a España información sobre Rodríguez Zapatero. La ASFI controla aplicación del tipo oficial de en casa de cambio, ¿no? El tipo de cambio. C45, bloqueos hirieron de muerte al turismo de Sucre y Potosí, destaca Correo del Sur. El diario yuquisaqueño cívico presentan denuncia contra Evo por 9 delitos. Fiscal General pedirá cooperación a España por el caso Zapatero. Niegan idea de nombrar interinos en el judicial. Aprueban ley contra el desabastecimiento por bloqueos en Sucre. Dólar oficial sube a 9 bolivianos 78 centavos. Y mantiene tendencia al alza en el inicio del nuevo régimen cambiario. Fiscalía gestionará cooperación con España por caso que vincula a Zapatero con Sobose y Francesa. En el Mundial, Estados Unidos avanza a costa de Bosnia y se cita con Bélgica en octavos de final. ANF, la agencia de noticias Fides, a esta hora al menos 78 mineros fallecieron en las minas de Potosí lo que va del año, la mayoría por intoxicación. La UNOT recomienda a Bolivia fortalecer controles para detectar droga camuflada en la carga de contenedores. Quiroga, el expresidente, afirma que el Libre no apoyará proyecto de ley para designación presidencial de magistrados en cargos vacantes. Cancillería abre proceso contra 133 empleados y exfuncionarios por no devolver pasaportes diplomáticos. ¿Qué tal? Concluyó su gestión y no devuelven los pasaportes diplomáticos. ¿Qué creyeron? ¿Que era de por vida? Asoban reprogramó 46 mil créditos por 3.200 millones de bolivianos en el marco de las medidas de alivio tras los bloqueos. De Pro Santa Cruz denuncia a Evo Morales, Mario Argollo y Vicente Salazar por los bloqueos. Pese a flexibilizar el tipo de cambio, Tuto observa que sigue el corralito y no hay libertad monetaria. Digital de Herbol, a esta hora Fiscalía tramitará a España un pedido de cooperación internacional por el caso Sobose Francesa que involucra a Zapatero. Analista advierte desabastecimiento eléctrico dicta el 2028 si no se ajusta el precio del gas. Industria farmacéutica pide acceso real a dólares y medidas para evitar el desabastecimiento. Polémica por proyecto para designar magistrados interinos. Gobierno niega iniciativa. Bancos registran 46 mil operaciones de reprogramación de créditos y rechazaron solo 240. La JAN denuncia emboscada inspección de áreas mineras en Larecaja. Banco FIE impulsa una muestra artística de mujeres bolivianas que transmiten resiliencia y solidaridad. Una diputada propone abrogar la declaratoria en comisión sindical para acabar privilegios de la Central Obrera Boliviana. 6.48, La Razón. Crecimientos petrolíferos fiscales bolivianos garantiza 72 millones de litros de diésel para el agro cruceño. Desarrolladores inmobiliarios piden diálogo y flexibilidad ante alza del dólar. Saucedo afirma que la reforma judicial requiere recursos y no discursos. Así lo dijo el presidente del Tribunal Supremo de Justicia.
Spencer pide a jueces actuar con empatía para recuperar la confianza. Vicepresidencia exige investigar privilegios en San Pedro y crear comisión. Patti se declara inocente y niega haber trabajado en el ex fondo indígena. ¿No trabajaba en el fondo indígena, doña Lidia Patti? Así dijo ella, ¿no? Procesan a ex canciller y más de 100 funcionarios por pasaportes. El mundo en el que vivimos, ¿no? La Copa del Mundo tiene estos partidos para hoy. España frente a Austria a las 15 horas 3 de la tarde. A las 19, Portugal-Croacia. Mientras que a las 23 horas, Suiza versus Argelia. Los partidos para hoy. Reiteramos, España-Austria a las 15. Portugal frente a Croacia a las 19 horas y a las 23, Suiza-Argelia. 6 de la mañana, 50 minutos. 6 de la mañana, 50 minutos. Así estamos compartiendo con ustedes en esta jornada, en este pregón tarijeño, jornada de descenso brusco de temperatura, ¿no? Hay un descenso brusco de temperatura, lo único que queda es abrigarse y no hay de otra, ¿no? Así que usted abríguese y todo va a estar bien. Todo va a estar bien. Para ello, vamos a este recuerdito, ¿no? Por ahora no he recibido notificaciones de mutación de las redes.

0: ¿Qué tiempos aquellos, no? ¿Qué tiempos aquellos? ¿Usted usó... ¿Usó ahí el Walkman? ¿Usted por ahí conoció el famoso tocadiscos?
1: Usó un teléfono de disco.
0: Usó el teléfono de disco. Un disquete.
1: Usé una máquina.
0: Y la famosa máquina de escribir la usó.
1: Tomé fotos.
0: La fotografía cuando las tomaba con esos rollitos.

0: vinilo. Vio un video en VHS, cómo se compraba el VHS para ver las películas, ¿no?
1: Vi un video en VHS, en viejo recibí un...
0: Y cómo aquello se extraña, los fax, ¿no?
1: Música de la radio en cassette.
0: Cuando grababa música de la radio en un cassette.
1: Me conecté a internet por marcación telefónica.
0: ¿Qué tiempos aquellos?
1: Una guía telefónica, envié una post.
0: Creo que teníamos menos problemas que hoy, ¿no? Hoy nuestros jóvenes, nuestros hijos, nosotros mismos andamos estresados, demasiado tensos, demasiado ocupados en ese pequeño aparatito, ¿no? Llamado. Uno le dice móvil, otros celular, pero todos andamos embobados en ese aparatito, ¿no? Famoso. Y claro, ahí con las redes sociales, ¿no? Los videitos que te preparan. ¿Cómo han pasado los años? ¿Cómo ha pasado el tiempo? Esto me hace recuerdo algo, ¿no? Digo, antes la palabra del ser humano, la palabra de la persona era suficiente. Hoy, ni con papeles, ni con documentos, se cumple. Y claro, hago recuerdo a esto y claro, gracias a los amigos que por ahí nos acompañan. Esta cancioncita me la... Este videoclip me lo mandó ahí el ingeniero Daniel Centeno. En los últimos meses, en Bolivia ha transitado y discutido sobre bloqueos, estado de excepción, combustibles, inflación, enfrentamientos, reformas legales y disputas políticas. Sin embargo, detrás de todos estos conflictos parece existir una crisis aún más profunda. Profunda y silenciosa, ¿no? La pérdida de la empatía y de la ética del cuidado como principios de convivencia. La ética del cuidado, teoría desarrollada por autoras como Carol Gilligan y Johan Trondo, plantean que una sociedad democrática se fortalece cuando coloca el cuidado de las personas, las comunidades y la vida en el centro de las decisiones públicas. Es decir, por ende, por sobre todas las cosas, lo más importante es la persona. Es el ser humano. Vivimos tiempos en los que resulta cada vez más fácil descalificar al otro u otra que intentar comprenderla. El adversario político, hombre o mujer, deja de ser un ciudadano con quien se discrepa para convertirse en una enemiga o enemigo al que se debe derrotar. Las redes sociales amplifican esa lógica, premiando el insulto, la violencia, la desinformación y la confrontación por encima del diálogo y la reflexión. En este contexto, todas y todos terminamos perdiendo. Cuando un campesino o campesina no puede sacar su cosecha por un bloqueo, cuando un transportista permanece semanas detenido en una carretera, cuando una madre no encuentra medicamentos para su hijo, cuando un comerciante pierde su capital, cuando una o un productor siente que nadie escucha sus demandas o cuando una comunidad considera que el Estado ha dejado de responder a sus necesidades, el problema deja de ser únicamente político, se convierte en un problema humano. La empatía no significa compartir todas las posiciones ni renunciar a las propias convicciones. Significa reconocer que detrás de cada protesta, de cada decisión gubernamental y de cada crítica existen personas con historia, preocupaciones y derechos. Una democracia madura no elimina los conflictos, aprende a gestionarlos y sin perder de vista la dignidad del otro u otra. En los últimos años, la filósofa estadounidense Johan Trondo ha desarrollado el concepto de la ética del cuidado, entendida como una responsabilidad compartida para sostener la vida y el bienestar colectivo. Cuidar no es solamente atender a quienes amamos, es también construir instituciones que protejan a las y los más vulnerables, diseñar políticas públicas que reduzcan las desigualdades y actuar con responsabilidad frente a las consecuencias que nuestras decisiones tienen sobre los demás. Quizás ese sea uno de los grandes desafíos de Bolivia. Hemos convertido la confrontación en una forma habitual de hacer política, mientras el cuidado parece haber quedado relegado al ámbito privado. Nos acostumbramos a medir el éxito de una movilización por su capacidad de paralizar el país y el éxito de un gobierno por su capacidad de imponer decisiones. En ambos casos, pocas veces nos detenemos a pensar en quienes quedan atrapados en medio del conflicto. La ética del cuidado nos invita precisamente a cambiar esa mirada. Nos recuerda que gobernar también es cuidar, que hacer oposición también implica cuidar la democracia, que ejercer el periodismo supone cuidar el derecho ciudadano a una información veraz, que administrar justicia significa cuidar la igualdad ante la ley, que educar es cuidar el futuro, que proteger el medio ambiente, rescatar animales abandonados o acompañar a las personas mayores son expresiones de una misma cultura, la cultura del cuidado. No se trata de una idea ingenua. Diversos países han comenzado a incorporar el cuidado como eje de sus políticas públicas, reconociendo que el desarrollo no puede medirse únicamente por el crecimiento económico, sino también por la capacidad de una sociedad para proteger la vida, reducir las vulnerabilidades y fortalecer la cohesión social. Necesitamos, como país, como Bolivia, recuperar esa mirada. Bolivia necesita instituciones que escuchen antes de reaccionar, dirigentes capaces de dialogar antes que confrontar, y ciudadanos y ciudadanas dispuestos o dispuestas a reconocer que nadie posee toda la verdad. La empatía no debilita las convicciones, las humaniza. El cuidado no sustituye a la justicia, la hace más completa. Tal vez por eso la verdadera reconstrucción del país no comenzará cuando desaparezcan los bloqueos o mejore la economía. Comenzará el día en que volvamos a mirarnos como compatriotas antes que como adversarios permanentes. La ética del cuidado comienza cuando dejamos de preguntarnos quién tiene la razón y empezamos a preguntarnos quién está pagando el costo de nuestros desacuerdos. Porque ninguna democracia puede sostenerse únicamente sobre leyes, elecciones o indicadores económicos. También necesita confianza, respeto y una profunda voluntad de cuidar la vida en común. Y quizás, esa sea hoy la tarea más urgente de Bolivia. La ética del cuidado. La ética del cuidado. Artículo que viene publicado en el portal digital de urgente.bo con el título La ética del cuidado, el camino para reconciliar Bolivia. Elizabeth Salguero Carrillo, rompiendo el hielo. La ética del cuidado. 7 de la mañana, 4 minutos.

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0: gesto solidario ahí para apoyar a un padre de familia que requiere el apoyo de los amigos de la familia que está ahí presente, ¿no? 7:14.
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0: sí señor, cada mañana está con ustedes Pregón Tarijeño.
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0: Cada mañana le damos la bienvenida, 7 de la mañana, 14 minutos. Con la flexibilización del dólar, de la moneda extranjera, por ahí ya se dieron varias cosas, ¿no? Hay un ajuste, aunque dice que no va a afectar, pero sí se dieron, sobre todo en algunos productos, y es el comerciante el primero que hace aquello, ¿no? ¿Qué va a suceder con la tarifa de los servicios básicos? Las EPSAS niegan el alza de tarifa, pero afirman un ajuste por UFB y descartan un tarifazo. Te lo cuenta Víctor Hugo. A ver, vamos con aquello.
2: La tarifa se la nivela. Bueno, ese es el argumento, ¿no? No se incrementa la tarifa, se la nivela. Eso dijo EPSAS respecto del cobro cada vez mayor en sus facturas. No se incrementa, ¿saben, chicos? Es una nivelación. No, explicaba el gerente de EPSAS en La Paz, ¿no? El tema. Y decía, ¿saben? La tarifa de los servicios básicos está indexada a la inflación, dice, ¿no? Por eso se ha creado ya hace muchos años la UFB, la Unidad de Fomento a la Vivienda, UFB, con lo que se calcula tus deudas tributarias. Bueno, la UFB está en todo. Todo lo que tiene que ver con las recaudaciones públicas, ahí está, o de las empresas. O sea, como está indexado la UFB a la inflación, lo que hacemos cuando se incrementa la factura, dice, no es incrementar el precio, sino nivelar. A ver, puede llamarle nivelación, lo que quiera el gerente de EPSAS, pero es un incremento al costo, porque finalmente lo pague el ciudadano, que no tiene el beneficio de que se le pague en UFB, ¿no? Y ese es un detallito que se tiene que ver a futuro. O sea, todas las recaudaciones impositivas o el pago por servicios en este país basados en su indexación de la UFB o indexado a la inflación, eso es la UFB, ¿sí? ¿Por qué no ganamos finalmente los bolivianos en UFB si paremos de contar y así vamos indexando a eso? Y además, claro que ha tenido un efecto el dólar oficial que recientemente ha formalizado el gobierno este pasado lunes, ¿verdad? Y lo ha admitido en parte de lo que declaraba. Claro que tiene que ver. No, aunque no se lo quiere decir, o si se lo dices con bastante sutileza, ha tenido un impacto. Lo que debió haber ocurrido, tanto con la tarifa del agua como de la energía eléctrica, producto además de la tremenda crisis que tenemos después de 53 días de bloqueo y una economía colapsada porque hemos perdido 3 mil millones de dólares, gente que perdió su trabajo, gente que quebró su empresa, etcétera, lo menos que podía ocurrir, porque mucha gente no sabe qué hacer, la gente que menos tiene, es que el gobierno diga, congelamos las tarifas de luz y agua por 6 meses, por un año, no sé, ¿verdad? Y darle algo de alivio al ciudadano. No de repente, estamos apenas saliendo de la crisis de los bloqueos y ploqui el garrotazo, ¿verdad? Viene el incremento en la tarifa eléctrica. Ayer, por decreto, también Rodrigo Paz decía que pueden elevar hasta 5% mensualmente la tarifa eléctrica. Es su tope, es su máximo. Y estamos estabilizando para que no suba más. No, por favor, que no suban nada, que sería lo correcto. ¿Cuánto se le ha subido al 85% de los ciudadanos bolivianos que viven en la economía de la informalidad? Nada. Son muy pocos los asalariados que reciben incremento salarial en este país, ¿verdad? Pero bueno, ahí está. Y no ha habido incremento salarial este año, ¿verdad? Lo que hubo fue un incremento al salario mínimo y se acabó la historia. ¿Cuánta gente gana el salario mínimo? Muy poca. Pero bueno, así está la historia. Escuchen ustedes al gerente de EPSAS cómo explicaba que se hayan aumentado las tarifas en el agua, lo que no debió ser de ninguna manera.
3: No ha subido las tarifas. Lo que sí, mes a mes hay una actualización en función de la UFB, pero esto no es de ahora. Ya, esto viene desde el 2007, porque como todos conocen, la UFB fue creada en esa época, en 2006-2007, para poder garantizar la estabilidad del boliviano, quiere decir la valorización del boliviano. Entonces, si nosotros hacemos una retrospección a enero del 2025, la tarifa solidaria sigue hasta el día de hoy en 1,78, un boliviano con 78 centavos, hasta los 15 metros cúbicos. Sin embargo, la tarifa ya, digamos, domiciliaria es la que sufre la actualización. Domiciliaria, industrial, comercial, ya sufre actualización. Pero si nosotros tomamos enero del 2025, por ejemplo, la tarifa domiciliaria estaba en 3.80. En diciembre del 2025 cerró con 4.30 y ahora estamos alrededor de 4.70. No es que en enero, de enero a la fecha, ha subido la tarifa. Es una actualización que viene todos los años constantemente. Creo yo que ha habido una desinformación y lo han visto esto desde un punto de vista político. ¿Por qué? Porque el alto representa el 84% de los usuarios del alto tienen tarifa solidaria.
2: Está. Bueno, es una cosa la tarifa solidaria, ¿sí? Otra cosa es la tarifa que se incrementa desproporcionalmente en muchos hogares en La Paz y la ciudad del alto. Ha habido casos realmente extraordinarios en que se ha duplicado la tarifa o es tan irregular ese cobro, ¿verdad? Y conozco muy bien una experiencia en que la tarifa venía de 600 bolivianos durante algunos meses cuando se pagaba no más de 200 bolivianos en esa vivienda, ¿sí? El argumento de EPSAS era no, que debe haber alguna filtración. Jamás hubo ninguna filtración, se comprobó que no había ninguna filtración. Nunca devolvieron la plata. La tarifa jamás volvió a ser los 200 que eran antes. No, se quedó por los 300, 280. Y va subiendo permanentemente. Tú te fijas en la factura que tienes de EPSAS. Hoy, compárala con la de hace algunos meses atrás y vas a notar cómo se incrementa. El tema es justo que se incrementen las tarifas del servicio, de los servicios básicos, porque están indexados a la inflación o al dólar y no se incremente en igual proporción el salario de la gente o haya un control de alguna naturaleza parecida en la economía de la gente, del ciudadano, del bolsillo de la gente, ¿no, verdad? No, o sea, hay algo que en este sistema no funciona, no está bien y se tendrá que evaluar a futuro.
0: Uf. 7:21 a.m. Esto que hoy compartimos acá en esto que te lo cuenta Víctor Hugo, es real. Es real. ¿Por qué? Para nosotros, ciudadanos de a pie, que cobramos en bolivianos, compramos en bolivianos, hacemos negocio en bolivianos, sí se siente esto. O sea, si tú antes ibas y pagabas tus servicios, los pagas en bolivianos, pero se hace la actualización en UFBs. Entonces, la UFB nunca baja, la UFB siempre sube. Entonces, ayer en el programa nosotros, por la senda de nuestra realidad, en el 85 por la grilla de Tigo junto a Edgar Fernández, hablábamos de este tema. Es decir, si la tarifa del servicio de agua, de luz, está indexado al dólar, o en este caso a la UFB, es de hecho que va a subir. O sea, el ciudadano de a pie entiende que cuando yo voy a cancelar mi servicio, sí ha aumentado. Más allá de que me digan que sea no es un incremento, es una actualización de la UFB. ¿Qué significa una actualización de la UFB? Significa que ha subido, ¿no? Que el costo de la UFB es mayor, por lo tanto, se incrementa la tarifa. La pregunta es, ¿Cuándo bajó la UFB o cuándo baja el dólar como tal, el oficial? Entonces, es real para nosotros, personas que hacemos nuestras transacciones, sí, en varios productos hay un incremento, ¿verdad? Hay un incremento. Entonces, por más que nos intenten explicar técnicamente, no, o sea, lo que tú sientes es que pagabas un monto antes y ahora paga más. Listo, no hay más. ¿Y qué significa eso? Aumento. Pérdida del valor, del poder adquisitivo de nuestra moneda. Así de sencillo. que nos expliquen, que nos digan lo que quieran. Esa es la razón. Evito, buen día de Dios, dice un amigo que nos escribe. Quería hacer notar, ¿por qué la ASFI, que es del gobierno, no controla los bancos? Ellos no venden un solo dólar. Ahí está el verdadero problema para que el ciudadano o comerciante que necesita dólares, claro. O sea, las casas de cambio son facilitadoras de la compra-venta de dólares. Pero los que tienen mayor cantidad son las entidades financieras, son los bancos. Y claro, ayer también nos decían, algunos amigos por ahí escuchando nos decían, pero voy al banco y no encuentro dólares. O sea, voy a comprar dólares del banco y no tiene. Escuchando, nos decía, pero voy al banco y no encuentro dólares. O sea, voy a comprar.

que el comerciante, la persona que necesita hacer las transacciones en esta moneda, ¿qué hace? Paga el precio que hay. Y ni aún así consigue dólares. Entonces aquí la intervención tiene que actuar el gobierno. Y el gobierno es el que regula, ¿no? Es el que regula, el que controla, el que garantiza que estas medidas que han sido dictadas por el mismo gobierno se cumplan.

0: ¿Qué dijo el expresidente Tuto Quiroga? Fulminó al presidente Paz, ¿no? Y a Evo Morales. A ver, vamos al... Jorge Tuto Quiroga respondió con todo a Evo Morales y lo responsabilizó junto a Luis Arce del colapso de las reservas y la devaluación del boliviano. Tras la polémica por el nuevo tipo de cambio flexible que llevó al dólar oficial a 9 bolivianos 76 centavos, Evo, tú y Tilín, dijo Tuto, despilfarraron 93 mil millones de dólares, 60 mil millones de gas, de dólares del gas, 20 mil millones del Banco Central de Bolivia y 14 mil millones de deuda. El 80% fue culpa tuya, disparó el líder de Libre, al rechazar que la medida del gobierno sea una devaluación encubierta, como denunció Morales. Tuto aseguró que la depreciación arrancó en los gobiernos del MAS y que el dólar ya cotizaba en 10 bolivianos con 50 centavos antes del 8 de noviembre. Muy por encima del histórico 6.96. Atribuyó la reciente baja del dólar paralelo al cambio de rumbo tras las elecciones y exigió al gobierno definir si firmará un acuerdo con el Fondo Monetario Internacional. Si queremos que el tipo de cambio baje, se necesita un programa internacional claro y eficaz. Mientras el Ministerio de Economía defiende el esquema flexible para contener la inflación, Morales insiste en que el ajuste lo pagarán las familias y que ahora los especuladores fijan el precio del dólar. Tuto Quiroga, a ver qué dice.
1: Rodrigo Paz, también se dice Rodrigo Paz. Habló de Cone. Dejó claro Tuto Quiroga que sí, evidentemente, lo que ha ocurrido este pasado lunes en que se ha publicado la cotización, la primera cotización oficial flexible del dólar en el país, es un sinceramiento de cómo está la economía en este momento, ¿no? Y decía, toda la inflación, finalmente, todo lo que estamos viviendo ahora es en parte producto de lo que hemos heredado del despilfarro de Evo Morales, del Tilín Arce, como le llamaba Tuto Quiroga, ¿verdad? Es ese despilfarro. Pero también se refirió a que esta cotización oficial del dólar flexible que rige desde este lunes no ha resuelto todos los problemas. Seguimos teniendo, dice, un corralito bancario. La gente no puede retirar todos sus dólares y tampoco puede ir a una casa de cambios o puede ir a un sistema financiero, a un banco y comprar dólares porque no te los van a dar. O sea, seguimos con un corralito bancario, dice Tuto Quiroga, y hay cosas que se tienen que resolver. A ver, escuchen lo que decía el expresidente Tuto Quiroga.
2: Hubo la devaluación en la calle, ya se dio. Lo que hubo acá es el sinceramiento. Sinceramiento. Tardío, pero llegó. E incompleto, porque debe venir con otras medidas. Algunas preocupaciones que nos deja esto. En la parte coyuntural, el corralito sigue. No hay libertad bimonetaria si sigue el corralito. Y que se va a ir abriendo de a poquito, de a poquito, de a poquito. Miren la contradicción. El gobierno ahora dice, pueden enviar remesas y te las voy a liquidar a 9.76. Ya no a 6.96. Entonces, si alguien me manda dólares o euros de afuera, me los liquidas a 9.76. Pero si yo tenía dólares depositados en mi cuenta, me dices no te los devuelvo. O te los doy a cuánto. ¿Puede un depositante sacar a 9.76, irse a la calle a comprar para minimizar? No hay libertad bimonetaria, sigue el corralito, no hay libertad de depositar y retirar. Hay temas que preocupan sobre el grado de capitalización técnico, no voy a entrar en eso. Las SAFIs requieren un nivel de capital que por el tipo de cambio van a tener que ser ajustados, va a haber desfases de descalces en el sistema financiero. Pero estructuralmente, esta medida era necesaria, sí, pero acompañada de un programa integral

0: se diga que el Banco Central de Bolivia va a ser independiente, designado por dos tercios, como es en Perú, y que trabaje para la gente y no para el gobierno de turno. Y finalmente, lo más importante, ¿va a haber o no un programa de apoyo internacional a balanza de pagos? Porque decir que flote libremente, ¿cuál es la preocupación? Que si no hay dólares, pueden hablar de todas las teorías que quieran, puede haber ocasiones y circunstancias que ojalá no lleguen, donde se dispare otra vez el tipo de cambio. Hoy día, miren, ya hay una brechita, chiquitita, pero de 20 centavos entre lo que dicen en el Banco Central y lo que está en la calle o en billeteras de Binance. ¿Qué pasa si se vuelve 40, 50, 60? ¿Qué pasa si vuelve a suceder esto? Se requiere dólares. ¿Dónde están los dólares? En los organismos. Y hay que ser claro, el país necesita un programa del Fondo Monetario.
1: Pero ahí está, Tuto Quiroga. Sí, apuesta, Tuto Quiroga, porque sea finalmente un acuerdo que logre el gobierno con el Fondo Monetario Internacional. No, que el gobierno necesita divisas, necesita flujo. A ver, a propósito del dólar, ¿sí? 9.73 el lunes, 9.76 el martes, 9.76 este miércoles y 9.78 mañana jueves, 9.78. El dólar está en subida. El dólar está en subida. Debe inquietar, el ciudadano dirá que sí. Porque cualquier puntito que sube es suficiente pretexto para que el comerciante, el especulador, quieran hacer de las suyas. Y el librecambista también. Se entiende que el ciudadano no debería de pagar más de 10 centavos de la cotización oficial a un librecambista o a quien le quiera vender los dólares o hacer un cambio en el mercado informal del dólar. No más de 10 centavos. Pero ¿quién se va a encargar de hacer cumplir eso? ¿De qué manera? Tendría que ser la ASFI, sin duda. Pero ¿cómo lo va a hacer? ¿Qué mecanismos tiene? Porque ahora, como decía el mismo Tuto Quiroga, lo está vendiendo hasta por 20 centavos más, ¿verdad? ¿Cómo debería controlarse? ¿Qué sanciones va a haber? ¿Van a ir a la cárcel? ¿Va a haber alguna pena específica que vaya a ser contemplada en adelante para esa gente que especule con el dólar? Bueno, el dólar está 9.78 para este jueves, está de subida, que es lo que esperábamos no haya, ¿verdad? El ciudadano esperaba que vaya un poquito de bajada, pero no, el dólar está de subida.
2: Te lo contó Víctor Hugo, ahí el expresidente Jorge Tuto, clarito te dice, ¿no? Clarita las cosas. ¿Y la realidad es lo que está pasando? Sí. Voy a la pausita. Luego de la misma, estaré hablando de un tema que ayer un amigo, fiel seguidor de la radio, también nos compartía a través de un mensajito, ¿no? Y él mencionaba y dice, en esta situación de crisis crítica que estamos viviendo, ¿por qué la alcaldía no promueve o promociona e incentiva las panaderías barriales? Voy a esta pautita y luego estamos con eso, ¿le parece? Para ayer me lo mandaba y no lo saqué porque creo que merece bastante atención.
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0: 7 de la mañana, 40 minutos, 7:40 en la ciudad de Tarija. Hoy es 2 de julio del 2026. Mañana va a haber actos protocolares, ¿no? En Tarija, por la fundación. Y el sábado es 4. Sábado también va a haber actos, así que no se asuste. Sino que mañana va a ser la sesión de honor. Mañana va a haber desfile en la Luis de Fuentes y Vargas. Va a haber el Tedeum mañana. Va a ser el 3, no va a ser el 4. Don Roberto Vargas dice, quiere hablar hoy día. ¿Será? A ver. Voy a buscar los cablecitos para conectar el celular y ojalá que no se corte. Porque parece que le quieren cortar nomás. Don Roberto Vargas, buen día.
1: Buen hijo, buen esposo y buen tipo. Buen día. Aunque usted se equivoca, Jaime, porque mañana yo creo tiene que haber serenata a Tarija. Serenata a Tarija, porque día de la fundación de este nuestro querido campanario, nuestro querido terruño, nuestra querida Tarija, Tarija, Tarija. Así de cierto. Saludar a toda la gente hermosa de mi pueblo y desearles todo éxito en lo que a esta jornada se refiere. He llamado sobre todo para determinada aclaración, Jaime, porque ayer hablé y no sé, a lo mejor o estoy equivocado yo, o está equivocada la gente quien me escuchó, no sé. Pero en todo caso, por cualquiera de las dos cosas, yo quiero pedir disculpas. Disculpas y hasta perdón por mis palabras en lo que dije que somos esclavos de la ignorancia. Y a lo mejor no he completado el término, el concepto. Yo creo que somos esclavos de la ignorancia de una minoría en este país. De una minoría en este país que por esas cosas de la vida que solo ocurren en Bolivia, se le dio carta de ciudadanía a esas minorías para hacer lo que les dé la gana. Que yo sepa, y llevo muchos años en esto de mis comentarios y de mucha gente que califica de la reja, bueno, como sea. Pero yo me pregunto, de esos grupos minoritarios en el país que hacen lo que les da la santa gana y quieren cambiar los destinos de Bolivia, y voy a nombrar porque esos grupos inclusive casi que se han declarado en cuarto intermedio en sus movilizaciones que particularmente tienden a pedir la renuncia del presidente de la República. ¿Es que eso no es una ignorancia? ¿Eso no es una ignorancia de la constitución política del Estado? Ponchos rojos. Sí, señor. Con ese aciago gobierno de los 14 años, aparecieron los ponchos rojos. Claro, ¿cómo no van a aparecer si apadrinados por un ignorante reconocido en el país porque decía en su discurso o en sus discursos que si la erramos, que si metemos la pata, ahí están los abogados? ¿No decía así? Entonces, ese es el líder de la ignorancia en este país. Y como los Ponchos Rojos por ahí, recién visto y escuchado, los Ponchos Verdes. Ahora, ¿cuáles son los Ponchos Verdes? ¿Cuáles son los Ponchos Verdes? No sé, pero han aparecido. Los Ponchos Rojos saben, y muy bien, que responden a corriente aymara que hay en el entorno del lago Titicaca, compartidos con el Perú y Chile. Chile y Perú y, claro, Bolivia. Y donde provocan los mismos problemas. Y cuando hablo de la ignorancia de unos pocos, ¿es que acaso no es ignorancia también el hecho de estar sujetos a los movimientos de bloqueos, manifestaciones y toda suerte de hechos negativos por parte de la ex, para mí es la ex Central Obrera Boliviana? Porque a tiempo de retirarse de esos hechos delictivos, reconoció que no tenían apoyo de las instituciones, de los sindicatos y federaciones que originalmente apoyaban a la COP. Y no se quedaron más que con las Bartolinas, los Ponchos Rojos. Por ahí hay otra organización también en el entorno del lago Titicaca. Y además, otros grupos, juntas vecinales, creo también, que dice que están apoyando a la Central Obrera Boliviana, que para mí no representan al país. A mí no me representa la Central Obrera Boliviana. A Jaime Garzón tampoco. Y a mucha gente del entorno de este país. Este país, por eso decía yo, a lo mejor me faltó completar el concepto. Y por ahí pido disculpas, perdón nuevamente, de no haber dicho que somos, o Bolivia es esclava de la ignorancia de unos cuantos, de unos pocos. Eso a lo mejor faltaba, pero yo nunca digo que todos somos, no. Siempre digo y hago la diferencia de que no todos son de esa condición. Por esa parte, yo les ruego, me disculpen. Es que también, ¿saben qué? Los periodistas no somos hechura de hierro, de acero, del material más fino para no sentir. Los periodistas tenemos corazón, tenemos sentimientos, tenemos alma para mínimamente darnos cuenta de que nos están haciendo daño. Y en la defensa que la sociedad nos asigna para defender al ciudadano común, claro, a veces podemos cometer errores. Por encima de todo somos humanos, pero como cristianos nunca podemos hacer aquello. De ahí que entonces entiendan, por favor, que no es como a lo mejor han interpretado mis palabras. Eso por una parte, Jaime. Yo sigo el programa desde las 6 de la madrugada hasta las 9 de la mañana. Algún amigo, no sé quién será, llamó desde San Lorenzo en la crítica hacia este su servidor, que siendo concejal opté por los 6 años de gestión en el Consejo Municipal. No lo hice yo, no pedí yo, ni los concejales que cumplimos 6 años de gestión. Lo hizo el gobierno de la expresidenta Jeanine Áñez, porque sigamos en la función hasta mientras se organicen nuevas elecciones. Yo quiero explicar eso. Y en este caso, la legalidad de una disposición gubernamental nos llevó a hacer aquello de tener una gestión de 6 años. Y finalmente, cuando se refiere a que los de los 6 años no hicimos nada, que me perdone el amigo, no sé de quién se trata. Que me perdone. Yo le invito, él conoce mi casa, por lo que sus palabras anotan. Yo tengo la memoria de los 6 años, de los 6 años de gestión que hemos tenido. Esa memoria en aproximadamente 5 ejemplares está en la alcaldía municipal. De todo lo que hizo ese consejo municipal, y no de manera ejecutiva, porque los consejos municipales no ejecutan obras, dictan resoluciones y no leyes. Las leyes las dicta el máximo o la máxima instancia de este país, como es el Congreso de la República. Y además, ahí en esa memoria está todo lo que hicimos en mandato hacia el Poder Ejecutivo con resoluciones y mandatos que le dimos a la gestión del doctor Miguel Ávila Navajas. Por acordarme, a lo mejor, bueno, no conoce. El tema, por ejemplo, de los rosquetes tienen una resolución municipal de respeto y consideración como un patrimonio de San Lorenzo, y lo propio las empanadas blanqueadas. Y como eso, hay otros temas del que nos ocupamos en nuestra gestión y están claritos ahí en la memoria anual de la gestión de los 6 años. Yo me siento tranquilo porque hemos hecho lo que teníamos que haber hecho, pero que no se nos confunda de ejecutar las cosas, de ejecutar obras. Si de obras se trata, ahí está también. Hay obras que hizo, que ejecutó el alcalde que se fue ahora. Ya me olvidé. Son obras que ya las planificó el Consejo Municipal de los 6 años. Así que entonces, no nos confundan, por favor. Yo puedo prestar al que sea esa memoria anual que está en mi poder para que se entere de las cosas que se han hecho en estos 6 años. Bueno, hubiera querido comentar otras cosas de las que me preocupa. Me preocupa, pero lamentablemente no puedo por el tiempo. Gracias, Jaime, y muy buenos días a toda mi gente hermosa de este mi querido y entrañable pueblo de San Lorenzo, que hago mío, porque me trata como tal, como si fuera su hijo. Gracias, sanlorenseños. Gracias, coterráneos. Gracias, paisanos. Buen día.
0: Buen día, don Roberto Vargas. Dice que yo estoy equivocado, me ha dicho, ¿no? Yo comparto el programa oficial, ¿no? El programa oficial que emite el gobierno municipal. Porque es facultad y está bajo la responsabilidad del municipio la organización del 4 de julio. Para hoy, jueves 2 de julio, retreta de gala a cargo de las bandas de guerra de las unidades educativas de la provincia Cercado, dice. Lugar, plaza principal, Luis de Fuentes y Vargas, a las 18 horas 30 minutos. Ahí va a estar a cargo la Secretaría de Desarrollo Humano, la Dirección de Educación, el Gobierno Autónomo Municipal de la Ciudad de Tarija. Eso es para hoy. Mañana viernes, 3 de julio, va a haber la ofrenda floral e iza de nuestro emblema patrio y la divisa del departamento y la provincia cercada. En la plaza principal, a los pies del monumento del sevillano capitán Don Luis de Fuentes y Vargas, a las 7 de la mañana. Organiza Gobierno Autónomo Municipal de la Ciudad de Tarija, Secretaría de Dirección de Turismo, protocolo y todo, ¿no? A las 9 de la mañana va a haber la celebración del Tedeum de Acción de Gracias en la iglesia San Roque, va a ser. Barrio San Roque, calle General Trigo, esquina Fray Manuel Mingo. 9 de la mañana. Organiza la diócesis de Tarija, Gobierno Autónomo Municipal de Tarija, Secretaría de Dirección de Turismo, Recursos Humanos y Protocolo. Salutación a la concurrencia por la fundación de nuestra ciudad a cargo del señor alcalde municipal, 9:45 de la mañana, en el atrio de la iglesia. Concluido el Tedeum, el alcalde va a salir, ahí va a estar saliendo de la iglesia, va a saludar a toda la concurrencia y me imagino que pondrán amplificación para que se lo escuche, ¿no? En el atrio de la iglesia San Roque, General Trigo, esquina Fray Manuel Bingo, 9:45. Gobierno Autónomo Municipal, encargado de organizar, Secretaría y la Dirección de Turismo.

mañana a viernes, ¿no? El viernes, a ver, para no meter la pata. Del señor alcalde. Después va a haber la sesión de honor, ¿no? Hay el desfile mañana. Después el saludo del señor alcalde a las 9:45, desfile cívico. Sí. El desfile cívico. Presentación va a ser ahí en la Plaza Campera. Y entre las 10 y 11 de la mañana va a haber el desfile desde la Plaza Campera. ¿Participan? ¿Quiénes van a participar? Todas las autoridades que estén presentes. Y unidades educativas. Después hay la sesión de honor a las 11 de la mañana en el patio del Cabildo, organiza el Consejo Municipal de la Ciudad. A las 12 del mediodía va a haber la inauguración de la segunda versión Feria Artesanal y Productiva Tarija Celebra. Mañana a las 12. Y esta feria se extiende por el 3 y 4. No hay serenata mañana. El sábado 4 de julio, saludo al alba y repique de campana a cargo de las principales iglesias de nuestra ciudad. Y va a haber celebraciones eucarísticas en todas las iglesias de la ciudad en homenaje a la fundación de nuestra ciudad y por la salud del pueblo. Después va a haber la presentación de la ruta y del corredor turístico trinacional Argentina, Chile y Bolivia. Al de 9 de la mañana a 1 de la tarde. Homenaje a los 452 años de la fundación de la Villa de San Bernardo de la frontera de Tarija 1574 en el Parque Temático a las 19 horas. Ahí está a cargo el Gobierno Autónomo Municipal de la Ciudad de Tarija, Secretaría de Turismo, Dirección de Turismo y Cultura. Sábado por la noche. Homenaje. Imagino que ahí habrá música. El día domingo, el primer festival del Saise Chapac. A partir de las 9 de la mañana. Presentación del plato emblema de nuestra ciudad a las 9 de la mañana en el Parque de la Zona Extra. Programa oficial del Gobierno Autónomo Municipal de la provincia Cercado. Por el 452 aniversario de la fundación de la Villa de San Bernardo, de la frontera de Tarija. ¿Algo más? No, señor. Bueno, después de la pausa voy a hablar de mensaje que me envió mi amigo Carlos.

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0: 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Voy a esto, ¿no? Mucho anuncio usted, mucho anuncio. Es que no me dejan hablar. Ayer le decía a un amigo oyente, fiel seguidor de la radio, me envió un mensajito como temática para tratarlo aquí en este programa. Y después por las intervenciones de los oyentes y todo aquello, no fue posible hablar. Dice, buen día, don Jaime. Don Jaime dice, deberíamos solicitar por su radio que la alcaldía promocione e incentive las panaderías barriales. Claro, esto debido a lo que ayer se comentaba, ¿no? Y lo dijo el presidente de los panificadores. Es decir, el precio del pancito no ha subido, se mantiene en un bolivarito. Y claro, después ya hay los especiales y todo aquello. Pero es como el precio o la tarifa de los servicios básicos, ¿no? Dicen, no se ha incrementado, pero hay una actualización de las UFB, dicen, ¿no? O hay una, como está indexadito a la UFB, entonces hay una actualización. Pero no ha subido, ¿no? Solo ha sido una actualización. Pancito también ha pasado así, ¿no? No ha habido un incremento, pero sí ha disminuido el tamañito del pan. No, ahorita van a salir a decir, no, pero no es verdad, aquello es mentira, usted está hablando de más. No, pero es verdad. O sea, el pancito en boliviano es pequeñito. Aquellos de que eran de 2, igual, ¿no? Y aquellos que eran de 5, olvídate. Esa es una realidad. Y con la flexibilización del tipo de cambio, también. Usted va a comprar por ahí, para no decir que estoy hablando contra el mercado, va a comprar en alguna tiendita, por ahí, pancito más chiquitito. Entonces, este amigo oyente dice, ¿por qué la alcaldía no promociona e incentiva a los panificadores barriales? A las personas, recuerdo hubo un tiempo cuando el costo de los insumos era bastante alto y algunas personas se dieron lugar para hacer pancito. Y por ahí algunas organizaciones en el barrio y con los centros que tienen hicieron pan. Y vendieron a otro precio. Claro, hablamos del pan porque el pancito, hay que ser realistas. Muchas de las veces El desayuno para una persona, para una familia común y corriente en Tarija es un pedazo de pan o un pan y una taza de té. Sí, ese es el desayuno. Entonces se siente, ¿no? Cuando hay esta disminución en el tamañito del pancito, se siente. Por ahí usted le daba medio pancito al pequeño y ahora el pequeño come un pancito. Entonces, aquello se siente. Y por eso lo que dice el amigo, ¿no? Dice, el amigo oyente dice, ¿por qué desde el municipio, por qué no se impulsa? Hay estos centros CAP, ¿no? Donde aprenden repostería, aprenden a hacer pan, otro tipo de masas, postrecitos, varias señoras, ¿no? Varias mujeres que hacen este tipo. ¿Por qué no se hace aquello? A propósito de ello, va a haber una exposición donde van a participar estos centros CAP el día 10 y sábado, ¿no? Van a estar participando. El sábado pasado hubo acá en el Parque en el Parque Bolívar, muchos de estos productos que hicieron las señoras se vendieron así, en un abrir y cerrar de ojos. Entonces, puede ser una forma también de que algunas personas, algunas familias que por ahí no tienen la posibilidad, oportunidad de realizar otro tipo de actividades, puedan ganarse unos pesos con eso. A ver, voy a atender la puerta, me están llamando, me están tocando la puerta, ahorita voy, si no me la voltea, no se cae esta puerta es dura. Pero antes le pongo una notita, a ver. ¿Quién lo va a poner? El riesgo que involucra que YPF podría vender gasolina subsidiada como si fuera importada.
1: A ver. Se ha vendido como si hubiera sido importado por privados. El riesgo de combustible, la gasolina, se ha vendido como si fuera importado por privados. El presidente del Estado publicó o presentó 7 decretos. Uno de ellos autoriza a la importación y venta de combustibles por parte del sector privado. No, dice, en el marco de la emergencia energética social y la finalidad de fortalecer el abastecimiento del mercado interno, se autoriza de manera excepcional a personas naturales o jurídicas, públicas o privadas, para la importación de productos derivados del petróleo destinados a la comercialización o consumo propio. El gobierno mantiene el combustible subvencionado, ese es el otro detalle, mantiene el combustible subvencionado a través de YPFB. Pero abre las fronteras para que los privados, como el sector agroindustrial, minero, transporte pesado, particulares, importen directamente su propio combustible a precio internacional para evitar la escasez, bajo controles muy rígidos de la ANH. Ahí está, bajo controles muy rígidos de la ANH, para que ambos mercados no se mezclen de forma ilegal. ¿Cómo se va a evitar que ambos mercados no se mezclen de forma ilegal? Esa es la gran pregunta. ¿Cómo? A ver, YPFB va a vender en un surtidor, surtidor La Panchita, por decirte, diésel subvencionado. Otro surtidor, que puede estar cerca, lejos, surtidor El Panchito, puede estar vendiendo diésel supuestamente importado por privados, ¿verdad? Vendemos combustible importado por privados. ¿Cómo se puede asegurar el gobierno y la ANH de que esas estaciones de servicio que vendan el combustible supuestamente importado por privados no termina copiando el combustible subvencionado de YPFB y se genera una magnífica y gigante ganancia? Si en este momento no se está pudiendo controlar los bidones, ¿cómo vas a controlar aquello? ¿Verdad? Ese es el gran desafío que tiene el gobierno YPFB y la ANH. ¿Cómo van a controlar aquello? ¿Cómo van a evitar aquello? Porque existiría el riesgo de que se formen grandes estructuras, ¿verdad? De este ilícito, ¿no? Para hacer un trasvase del combustible subvencionado a estaciones de servicio o comerciantes que te vendan el combustible supuestamente importado. Es delicado, o sea, tiene que haber unas medidas de control bastante rígidas, muy fuertes, antes de que esto se ejecute, porque si no lo que va a hacer es fomentar un negocio que va a ser tremendamente perjudicial para el ciudadano.
0: Ahí te lo cuenta Víctor Hugo, ¿no? Y esa es otra realidad que se va a tener. Pero, bueno, simplemente nosotros la compartimos como preocupaciones. Estaba golpeando la puerta mi amigo Alejandro Ortega. Más bien que no la volteó la puerta. Si no, imagínese usted. A ver, ¿qué ha pasado por aquí? A ver, un ratito. Algo me pasa. Parece que están ¿cómo decía el Chapaco? Manos están intumidas por el frío, así decían, ¿no? Están intumidas. ¿Qué van a estar intumidas? Voy a saludar a don Alejandro Ortega. Se vino hasta la radio. Él no usa teléfono. Él viene personalmente. Don Alejandro, ¿qué tal? ¿Cómo va esa vida?
2: Buenos días, Jaimito, y a todos los radioescuchas de tu prestigiosa emisora.
0: A ver, habla ahora.
2: Buenos días, Jaimito.
0: No sale, che. ¿Alguien me hurga o aquí? No sé, a ver. Hola, ¿ahora?
2: Hola.
0: Acérquese un poquito más su micrófono.
2: Hola.
0: Eso.
2: Hola.
0: Oh. Ahora sí. Yeah.
2: Buenos días, Jaimito, y a todos los radioescuchas de tu emisora. Realmente me da gusto escucharte todos los días los comentarios que ocurren tanto del país y como del departamento. Realmente ya el pueblo, yo creo que debe estar cansado de tantas noticias y tantas mentiras. Por ejemplo, yo creo la suba de todos los alimentos de canasta familiar. Por ejemplo, uno que para los niños, el yogur, ¿cómo es posible que en las tiendas haya subido el 50%? Si el dólar, acá la leche lo compran en dólares, la traen de China, Japón, donde sea. No, eso no. No puede ser. ¿Dónde están los que tienen que controlar? Aquí están los concejales que deben controlar a la alcaldía. La alcaldía debe controlar a todas estas instituciones. Porque ellos, por ejemplo, lo que el dólar está, ahorita todo lo que están trayendo el dólar, es el mismo precio que estaba anteriormente en el dólar paralelo, porque en el banco el dólar que existía era ficticio. Entonces digo, no puede ser de que esto hagan lo que quieran en tarea, como sería un pueblo sin ley, y hacen lo que quieran, suben al precio que les da la gana. Y a PIL, yo creo que debe ser la alcaldía que debe intervenir en todas esas instituciones, ver y controlar el precio. ¿Y quién controla la alcaldía? Deben ser los concejales. Para eso han sido nombrados, no para irse a sentar igual que los asambleístas. Ahí lo tengo, yo lo escuchaba antes a Luciana Campero. Quisiera escucharle a ella que vaya a ver la corrupción que hay en Tarija ahora. Que sea activa, que no se quede, que no se quede así. Creo que ha sido una buena líder y que siga siendo liderazgo para ver la corrupción que hay en nuestro departamento, en Tarija. Por ejemplo, yo de un momento a otro van a subir también los transportes, tal vez. Y eso van a subir porque ya han subido. Por el adulto mayor, que acá descuentan el 20%, no lo descuentan. En la bandera Taxi Trufi los cobran 3 bolivianos. Y eso nadie dice nada. ¿Dónde está la ley del descuento del 20%? Tampoco se cumple. Pues tenemos un pueblo sin ley aquí, como si no hubiese unas autoridades, estuvieran andando solos la gente de aquí de Tarija. Yo creo, Jaimito, eso nos debe preocupar mucho a todos, llamar la atención. Por ejemplo, no es porque la pila de subir, va a comenzar la pila, va a comenzar otra a subir. Van a comenzar todos, va a comenzar a subir el transporte, vamos al mercado de camping también ya a subir. Que sube el dólar. Si ellos compran el dólar paralelo, que está al mismo precio. Entonces, ¿quién es que controla? Y ahora, otra cosa que quiero, tampoco hay las directivas que hay, tanto de los gremiales, de las centrales obreras, de todos los sindicatos, que realmente son de nombre, oportunistas, igual que PJV, otros oportunistas que ahora andan dando campaña nuevamente para ser elegidos y ser serviciales al alcalde nada más en vez de ser fiscalizadores. Eso no puede ocurrir. Están dividiendo a los barrios para seguir siendo la FEJUV un saltarín para ser diputado concejal, sin hacer nada la función que deben cumplir en ir a favorecer al pueblo oprimido que entraría. Y quisiera, por ejemplo, yo le escucho al licenciado Roberto González, que realmente vale la pena escucharle al que le dicen Perejil, con cariño. Creo que él nos va a explicar cómo era el 21060, la libre oferta y demanda. Creo que eso debe llevar entonces la libre oferta y demanda, que dejen los sindicatos que haya transporte libre, que entre el que quiera los sindicatos a transportar lo que quieren transportar a menor precio, que haya libre oferta y demanda, para que no haya esa suba descarada que ahí entraría. Jaimito, yo digo, y eso, y otra cosa que me trae aquí es referente a la canasta familiar. Pensé que la gobernadora, como adulto mayor, pensé que iba a ser mejor. Preocúpense por los adultos mayores, porque la directiva creo que no hace nada porque de la canasta familiar. La canasta familiar es un bien que todos esperan. Todos los mayores de la tercera edad esperan con ansias, y por qué no dicen nada de la canasta familiar, que ya deberían dar, en principio daban más de 4 canastas, y ahora ni esa, ni una, no dicen ni cuándo, nada. Es Jaimito, te digo, y ojalá hagamos conciencia todos los tarijeños, y el pueblo comienza a pedir a sus concejales, o pedir también sus denuncias de los concejales que no hacen nada, que van a sentarse, no fiscalizan absolutamente nada a la alcaldía, que son los que deben controlar los precios en todos los mercados y en todos los comercios. Es todo, Jaimito, gracias por darme la cobertura.
0: A usted, don Alejandro Ortega, gracias por participar, un abrazo, ahí está, a ver, sí, ahora sí, lo sacamos del foco, ahí, ahora sí, está libre ahora, don Alejandro Ortega. 8 de la mañana, 24 minutos. Buen día, don Alejandro. Se porta bien, por favor. No haga renegar a la gente. Así como hace el Jaime renegar. Jaime hace renegar a la gente, ¿no? Así. ¿Por qué está aumentando el precio de los medicamentos? ¿Por qué está aumentando el precio?

Parece que sí, ¿no? A ver, 8 de la mañana, 25 minutos. 8, 20. Yes, dice. Ok, seguida. One moment, please. 8, 20. Yes, dice. Ok, seguida.

0: Es a propósito de lo que me escribió un amigo, ¿no? Oyente. Y dice, ¿por qué no promocionar? ¿Por qué el municipio no apoya a estos emprendedores, ¿no? En muchos de los casos hay en los centros barriales que pueden usar, ¿no? Para poder hacer el pancito. Y en estos centros CAP, en las capacitaciones, también se enseña a varias señoras a hacer pancito. No solo pan, sino otro tipo de masa. ¡Bárbaro! ¡Bárbaro! Entonces, eso es lo que dice el oyente. A ver, saludamos a un Elías Vaca Flor. Buen día, adelante, don Elías.
1: Buen día, Jaime. Comentarte sobre un tema que si bien estaba pensando o no en llamar para participar, pero creo el deber de hacerlo. Mira, el próximo 4 de julio el pueblo tarijeño va a celebrar un año más de aniversario de creación, de fundación. Y por supuesto las autoridades llamadas por ley tienen que realizar actos conmemorativos. Y por supuesto, quien debe encabezar los actos en la ciudad es la alcaldía. Creo que la villa ha nacido de un cabildo capitular que era conformado por dos alcaldes y cinco regidores. Entonces es la célula de la democracia que luego van a ser el departamento, como ha sucedido en todo el mundo hispanoamericano. Pero hay un tema que a mí me llama la atención. Y si bien no puedo echar la culpa a nadie en específico, pero debo culpar a quienes les encanta el populismo, a quienes les encanta sobar el lomo o el hombro y creer que sus ideas o sus iniciativas no son malas, son pésimas, porque escapan de todo protocolo. La sociedad antigua y la sociedad, los pueblos antiguos y los pueblos actuales viven de códigos y de protocolos, es decir, de negociar, convencer, explicar, razonar sobre los temas. En el tema de Tarija, primero, tú no puedes realizar un acto tan solemne como es un tedeum en otra iglesia que no sea la catedral. ¿Por qué? Porque el Tedeum es uno de los actos litúrgicos más significativos de la Iglesia Católica. Y por códigos, por normas emanadas desde el Vaticano hace cientos de años, esta máxima expresión la tiene que realizarse en la catedral. De ahí viene el nombre de cátedra, porque es el lugar donde el obispo de la diócesis, la máxima autoridad, realiza su cátedra, exhibe y habla a la feligresía sobre los contenidos del saludo que quieren dar o el mensaje que quieren dar. Entonces no me parece a mí ni muy saludable, y que es para quedar bien, me parece, sí, que la realicen en la iglesia de San Roque. No digo que la iglesia de San Roque no merece una cosa así, no es que no merezca, que merezca. No, la catedral, dentro de la jerarquía de las edificaciones religiosas, ocupa otro lugar. Primero la catedral, después las iglesias, después las basílicas, las capillas y las ermitas, las iglesias pequeñas, las camillitas pequeñas. Entonces, el hacer el acto en San Roque, no le estoy quitando ningún mérito, aclaro. No estoy quitando ningún mérito a San Roque como barrio y como conglomerado vecinal de Tarija, sino que el Tedeum tendría que realizarse únicamente en la catedral, para que el obispo de la diócesis haga un mensaje alusivo a la fecha y las autoridades se reúnan ahí y escuchen el mensaje del representante o vicario de Cristo. Ahora, este acto tendría que realizarse en la Plaza Luis de Fuentes, porque es el lugar donde ha sido fundada la Villa de Tarija.

0: no puede llevar el acto a Tolomosa cuando el acto es realizado en donde hoy es la Plaza Luis de Fuentes y Vargas. Creo que al señor alcalde le encantan estos actos populacheros, que no están, que están pésimamente, porque no dicen nada del buen protocolo. Parece que pues, las oficinas tienen oficinas o direcciones de protocolo. Yo entiendo que la gente de la alcaldía, no todos conocen la historia, no todos valoran la historia como elemento de identidad y quieren hacer actos con qué afán. La catedral es un lugar específico de la Villa de Tarija y San Roque tiene otro significado que tiene que ver con la fiesta de San Roque y todo lo que implica para el vecindario de San Roque y todo el cuerpo de feligreses que tiene. Entonces yo quiero cuestionar, aunque ya está definido, claro, para quedar bien, obviamente, pero quienes están en protocolo están pecando de ignorantes totales. Y no estoy insultándoles, tú ayer has dado referencia que eres un ignorante el concepto. Pero están haciendo cosas tan populacheras que no me parecen respetuosas. Van a venir, van a hacer ofrendas florales el monumento del fundador de la villa y van a realizar actos a 600 metros. Imagínate que desde que nació la villa de Tarija ya era pues un estandarte de la religión católica. El nombre de San Bernardo obedece a que San Bernardo es uno de los santos más importantes de la historia religiosa del mundo, porque San Fernando, cuando era rey, decidió en agosto de 1542 repeler las invasiones de los moros que querían tomar Sevilla. Entonces rodeó todo Sevilla, que era la capital del Andaluz o de Andalucía, para repeler y expulsar a los moros. Él se estableció el 18 de agosto, la fecha de San Bernardo. Hasta el otro año, durante ese año lograron expulsar y se retomó Andalucía, Sevilla, y se retomó la historia de la cristiandad para toda España. Pues el nombre de San Bernardo, es un nombre santo muy importante en la historia religiosa de España y del mundo hispanoamericano. Y por eso el virrey Toledo, cuando le ordenó a Luis de Fuentes que la villa se va a llamar San Bernardo, no lo hacía porque le parecía bonito, porque no sé qué cosas más, qué otras virtudes, aunque las conozco, pero qué otras virtudes o atributos tiene San Bernardo. No, porque representaba la reconquista de España de mano de los moros, que estuvieron desde el año 711 hasta 1492. Es decir, pareciera, no es que pareciera, estoy convencido, que la gente que maneja el tema de la cultura, de turismo, protocolo en la alcaldía, realmente me apena decirlo, pero adolecen de unas falencias impresionantes como este acto, tan significativo para los tarijeños, que reitero, si bien San Roque se va a engalanar el día de mañana o hoy día de actos, etcétera, pero dentro del protocolo, la lectura de las ciudades que van creciendo poco a poco y adquieren cada día sumadores, diciendo mucho en contra, porque es un error hacer un acto de esta naturaleza. Si bien el señor obispo, las diócesis, acepta, es porque el señor obispo es muy educado en no decir no, es obvio. Simplemente acepta y todo el acto lo va a hacer, pero reitero, la catedral es el lugar donde el obispo, el jefe máximo espiritual de los tarijeños, de todos los pueblos católicos, manda su mensaje. Y hoy lo está llevando a un lugar que no corresponde, porque el señor obispo debería estar en la catedral, que antiguamente fue la iglesia matriz de Tarija. Y por condiciones importantes, la corona de España decidió en 1924 darle el rango de catedral, antes era la iglesia matriz de Tarija. Desde el 1924 Tarija tiene su catedral y el obispado, porque antes Tarija no tenía obispo, tenía curas superiores. Pero mire, ya hemos cumplido ciento y pico años y la gente en la alcaldía seguramente no conoce que es un libro de historias religiosas en Tarija. Es mi comentario, querido Jaime. Muy buenos días. Yo anticipado abrazo a Tarija por este nuevo aniversario de la Fundación de la Villa San Bernardo de Tarija. Gracias.
1: A usted, don Elías. A propósito de lo que decía, ¿no, don Elías? Creo que hay varias cosas. Uno puede o no estar de acuerdo. Eso es. Creo que estamos en un país libre. A propósito de eso, me envían acá una nota, ¿no? Me envían una nota, dice. Un Tedeum puede celebrarse en una iglesia distinta a la catedral. Ahí está. Información. ¿No? Oficial. Un Tedeum puede celebrarse en una iglesia distinta de la catedral. El Tedeum es una celebración litúrgica de acción de gracias basada en el himno Te Deum Laudamus. A ti, oh Dios, te alabamos, aunque en muchas ciudades se ha convertido en tradición realizarlo en la catedral. No existe una norma en la Iglesia Católica que obligue que deba celebrarse únicamente allí. Para un acto cívico como el aniversario de la Fundación de Tarija, dice la nota que me envían, puede celebrarse en cualquier iglesia o santuario católico que sea adecuado para la celebración. Una parroquia con especial significado histórico o espiritual para la ciudad. Un templo designado por el obispo diocesano o acordado entre las autoridades civiles y eclesiásticas. En la práctica, la elección del templo suele responder a factores como la tradición histórica de la ciudad, la capacidad del templo para recibir a las autoridades y al público, la disponibilidad del lugar. La decisión del obispo o del párroco correspondiente. En el caso de Tarija, históricamente el Tedeum, por la efeméride del departamental, suele celebrarse en la catedral Basílica de San Bernardo, por ser la sede del obispo y el principal templo de la diócesis. Sin embargo, si por razones pastorales de restauración, capacidad o decisión de la autoridad eclesiástica se determina otro templo, la celebración sigue siendo plenamente válida. En conclusión, si puede celebrarse en otra iglesia distinta de la catedral, siempre que cuente con la autorización y coordinación de la autoridad eclesiástica competente, especialmente si se trata de un Tedeum oficial con participación de autoridades civiles. En la nota que me hacen llegar a propósito de la razón por la cual se definió o definieron que se va a organizar el Tedeum o se va a celebrar el Tedeum en la Iglesia de San Roque.

0: Voy con el ingeniero Ricardo Pacheco. Buenos días. Adelante, ingeniero.
1: Buenos días, don Jaimito. Buenos días a toda su gran audiencia. Y felicitar a todos los tarijeños por este 4 de junio. Espero que la pasen muy bien y desearles prosperidad y salud en el futuro. Don Jaimito, mire, quería comentarle sobre las plantas de tratamiento. Mire, mañana, el 4 de julio, se va a firmar un acuerdo nada más, entre la alcaldía, COSAL y el gobierno central para visitar la planta de tratamiento. O sea, es una excusa de firmar un documento sin mayor importancia, más que un acuerdo para visitar la planta de tratamiento, porque eso no se ha hecho ya hace mucho tiempo atrás. Y en este 4 de julio anunciar la licitación de la planta de tratamiento. Bueno, pero me parece que la alcaldía y las autoridades del gobierno central están moviéndose muy despacio sobre esto. Me parece que están encontrando excusa bajo excusa bajo excusa para seguir prolongando. Otra cosa, don Jaimito, miren la microplanta, estamos hablando ahora de una microplanta del matadero, que ya ha sido anunciada, que ya se ha implementado la planta de tratamiento del matadero, etcétera, pero solamente está tratando el 70 al 75% del agua residual del matadero. El 25% se la sigue botando con sangre, con todas las grasas, con todo el río Guadalquivir. ¿Y eso de quién es responsabilidad 100%? De la alcaldía. Ya la alcaldía debería haber completado totalmente el tratamiento del agua residual que produce el matadero municipal. Entonces, ¿cuál es la excusa? Que van a convocar a Agua Tuya para que venga para implementar la última fase de la microplanta. ¿Se da cuenta de lo que están prolongando y prolongando el tratamiento del agua residual en Tarija? Ahora, veamos la planta de San Blas. La planta de San Blas no funciona al 100%. A lo máximo está entre el 45-50%. Y lo demás, don Jaimito, el agua residual de toda esa zona, del distrito 12, 13, etcétera, gran parte de los barrios la botan a las quebradas, el agua residual, y no enchufan a la planta de tratamiento, teniendo ya la planta de tratamiento. Entonces, mire, uno de los mayores contaminadores de la ciudad de Tarija, la alcaldía de Tarija. Entonces yo le pido al señor alcalde que por favor ponga atención a las plantas de tratamiento, de manera que se haga realidad lo que él tanto dice que del turismo. ¿Qué turista va a venir a oler aires totalmente contaminados aquí en la ciudad de Tarija, especialmente la zona del aeropuerto, el distrito 11, las poblaciones alrededor de las quebradas, etcétera? Mire, don Jaimito, yo creo que el alcalde necesita ponerse a trabajar un poco y dejar un poco el discurso y terminar las plantas de tratamiento, porque con la nueva planta grande de tratamiento que se viene en licitación, entonces la alcaldía se va a ver totalmente abrumada y no va a poder terminar todas las conexiones y las fases que faltan para las plantas de tratamiento existentes en Tarija, que son, mire, una micro planta del matadero y otra planta pequeña, que es la de San Blas. O sea que yo le pido y le recuerdo al señor alcalde que como yo he votado por él, tengo la responsabilidad de recordarle que se ponga manos a la obra con las plantas de tratamiento. Esa era mi participación, le quedo muy agradecido, don Jaimito.
0: A usted, ingeniero Ricardo Pacheco, ahí está, reclamo. Voy a la pausa, si no también me van a reclamar a mí. Va a decir, ¿qué ha pasado? O sea, dormí, me van a decir, ¿no? Y vuelvo ya con los últimos minutos de pregón.
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0: 8 de la mañana, 50 minutos, hora de irse, ¿no? Hora de irse.
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0: El pregonero. ¿Hace frío? Algo frío, ¿no? Está frío. Abrigarse. Y a continuar con la faena laboral. Que esto recién está arrancando, ¿no? Dios mediante nos volveremos a encontrar el día de mañana, si Dios así nos lo permite.
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Ahí el platito solidario por Chechino. Un abrazo, que tenga un lindo resto de jornada. Abríguese, cuídese. Y Dios mediante, nos volvemos a encontrar mañana. Con más acá en este Pregón Tarijeño. Chao. Hasta mañana. Me voy al mercado a comerme una sopita. Ahí está mi comadre Susi. ¿Qué ha pasado, compadre? Dice. ¿Qué de qué le... Parece que usted está falluteando, Micho. ¿Mi lechero ha hecho? No ha hecho. Nada, che. No, ahorita voy, comadre. Enseguida va a estar por ahí. No sé, no. Hoy día está rica la comida, oiga, comadre. Mejor comamos y nos vamos silbando, así como dice la... Aquí está el silbador. Nos vamos silbando.

0: ¿Qué tal el lindo que silbo? Ah, hasta mañana. No se enoje.
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1: Son las 8 de la mañana, 55 minutos.
2: Temperatura 8 grados. Humedad 77%.
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0: Estas coplas y la tonada corresponde a la festividad de San Antonio, fiesta religiosa folclórica de realce en diferentes comunidades de nuestro departamento. Así, por ejemplo, en Sellaméndez y Coimata, esta tradición empieza con la popular víspera, para luego al otro día dar paso a los actos religiosos en honor al santo, donde se destaca la aparición de los chunchos, de mucho protagonismo en las próximas fiestas tarijeñas. Al margen de estas actividades, los lugareños y visitantes dan rienda suelta a su paladar, sirviéndose la exquisita comida criolla y, por supuesto, el rico vino patero. Si me
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6: Temperatura 8 grados. Humedad 77%.
7: Son las 9 de la mañana.
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10: ¿Qué tal, amigos? ¿Cómo están? Buen día, buen día. Son las 9 de la mañana con 2 minutos, como siempre. Ya estamos aquí en la frecuencia de Guadalquivir para compartir cada mañana y convertirnos en, bueno, en esa compañía ideal, ¿no?, que ustedes tienen como todas las mañanas. Tal cual lo decía el pronóstico del tiempo. Menos mal que amaneció nublado, lo cual, de cierta manera, nos protege de las heladas, ¿no? Amaneció nubladito, la temperatura mínima fue de 6 grados centígrados, a esta hora estamos con 8 grados centígrados y no se siente mucho frío, no está haciendo mucho frío, porque si hubiese amanecido despejado el cielo, ahí sí, ¿eh?, ahí sí que se siente la helada especialmente. Te reitero, 8 grados es la temperatura en este momento en nuestra ciudad. Vamos a tener una máxima de apenas 13 grados. Por ahí un poquito se va a despejar al mediodía, pero luego nuevamente va a descender la temperatura, ¿eh? 13 grados va a ser la máxima para el día de hoy. El punto de rocío está en 4 grados centígrados.

0: ¿Cómo se nos va el tiempo, no? Jueves ya 2 de julio de este 2026.
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0: Nuestra amiga Giovanna nos escribe tempranito, nos dice, amigo, qué manera de renegar ayer con el viento, la tierra, que se entra por todo ello. Hoy nos vamos a dedicar a la limpieza, ojalá que ya no haya viento, claro, ¿no? El viento ayer en la tarde, ese viento caliente, viento enfermizo, hay que tener mucho cuidado. Porque esos vientos son para enfermedades, traen mal tiempo. Y qué calor, ¿no? Ayer 29 grados marcó el termómetro a eso de las 3, 4 de la tarde. 29 grados. Y qué feo el ambiente, dice la gente, ¿no? Porque claro, sales afuera, al patio, sales a la calle, tremendo calor, ingresas a un ambiente cerrado y se siente el cambio brusco en la temperatura. Es como entrar a una nevera, a una heladera, ¿no? Típico de esta temporada. ¿Cómo le va, señora? Buen día, buen día. ¿Qué tal? ¿Qué va a cocinar el día de hoy? Seguramente ahí está pensando qué va a cocinar el día de hoy. 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

9 de la mañana con 8 minutos. Nuestra amiga Claudia nos dice también: Ramiro, yo vivo por acá cerca de la circunvalación. Ayer el viento justamente detrás de mi casa, dice, hay unos árboles grandes. Amaneció el techo, el patio lleno de hoja, de tierra. El calor que hacía, ni cómo abrir las ventanas. Adentro uno estaba encerrado, abrigado, con chalina, con chulo, con todo. Abrías la puerta, afuera calor. Querías abrir las ventanas, entraba la tierra, el viento. Pucha. Hoy nos vamos a dedicar a limpiar todo aquello. Menos mal que amaneció nubladito, así que creo que no va a ser viento. Saludos, Claudia, ahí en el barrio Baroa. Los mensajes de texto que nos llegan a través del 78-25-25-65. 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Gracias, amigos, gracias a la gente que fielmente está con nosotros. Los mensajes de texto que ya nos comienzan a llegar a través del 78-25-25-65. La mañana con guitarras, voces y bombos. Buena música, buena radio, buena compañía.

0: Nocheros, los nocheros inconfundibles con la guitarreada, 9 de la mañana con 12 minutos. Nuestro amigo Richard está con nosotros también, me dice por allá por el barrio Catedral. Aquí estamos a full volumen bajando de Catedral. Gracias Richard, un abrazo hermano, suerte. Saludos para nuestros amigos del volante. Ahí en el taxi, en el micro, en el taxi Trufi. 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

9:20, 9:20. Buen día. No está haciendo mucho frío, ¿eh? Está nubladito, si bien es cierto, la temperatura en este momento 9 grados centígrados, pero no está mucho frío como otros días, ¿eh? Hoy vamos a tener una máxima de apenas 13 grados centígrados. El punto de rocío, 6 grados. Menos mal que no está despejado, porque si hubiese estado despejado, nada raro que el punto de rocío estuviese unos 2 o 3 grados bajo cero, ¿eh? Así nomás es el tiempo, lamentablemente. Para el día de mañana, viernes, ya va a subir un poquito la temperatura, mínima de 8, máxima de 20 para el día de mañana, viernes, parcialmente cubierto el cielo. El sábado 4 de julio, aniversario de la fundación de Tarija, va a estar lindo. Vamos a tener una mínima de 10, una máxima de 27 para el día sábado. Y el domingo vamos a tener un domingo soleado, lindo, 8 la temperatura mínima, 26 la temperatura máxima para el día domingo. Va a estar lindo el domingo, así que tome muy en cuenta. 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

9:23, saludo para Carolina ahí en el barrio El Carmen. Linda mañana también para tomar una buena tacita de café. Ahí me manda la fotito de la tacita de café humeante ahí, ¿no? Y un buen pedazo de un bolito de maíz. Qué bueno, ¿eh? Una tacita de café con un bolito de maíz. Saludos ahí nuestra amiga Carolina en el barrio El Carmen. A Javier también le mandamos saludos por ahí por el barrio Guadalquivir. Allí en la posta municipal, a nuestros amigos que están trabajando en diferentes reparticiones de la posta municipal.

desde el barrio Narciso Campero. También le mandamos saludos ahí a la señora Gladys, tomando unos mates, ¿no? Unos matecitos también, humeando. Ahí me manda la fotito del mate humeando. Qué rico, ¿no? Unos matecitos, un buen café, así cuando está haciendo frío. Un arroz con leche, un tojorí, un platito de anchi con pelón. Uy, uy, uy. Hoy seguramente muchas de nuestras amigas amas de casa están pensando preparar un guiso, ¿no? Cuando hace frío, un buen guiso de fideo, un guiso de arroz con pollito, o un guiso de arroz con menudo también de pollo, ¿no? Con menudito de pollo, un guiso de trigo, uff. Los guisos así cuando hace frío son más agarradores, decía mi mamá, ¿eh? Son platos más agarradores, decía. 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

Saludos para nuestra amiga Charito, dice ahí en La Pampa. Ya va a salir el solcito, dice, no va a salir el sol, Charito. Pero de verdad no está mucho frío, ¿eh? Uno se abriga y bueno, está bien, ¿no? Pero cuando el cielo está despejado, por más que uno se abrigue, igual el punto de rocío desciende bajo cero, ¿no? Saludos, la señora Delia también nos manda la fotito, hay una tacita de, dice, aquí tomando mi hierbita, calientito, está aquí adentro, dice, qué lindo, ¿eh? Saludos, señora Delia, buen día, gracias por esos buenos deseos, ahí en el barrio Méndez Arco. Son las 9 de la mañana con 30 minutos, ¿cómo pasa el tiempo, no? Volando, 9:30 de la mañana, señora, buen día, buen día.

0: de la mañana con 33 minutos. Aquí, como siempre, también nos dice nuestro amigo Never, por allá por la zona del Tejar. Los mensajes de texto que nos llegan a través del 78 25 25 65. La del Monte, la chacarera.
1: Alegre los bailarines,
0: la voz de Coco Gómez.
1: Vareda.

0: Cada cosa que pasa a veces por error, ¿no? Por error. Una persona mayor, una persona adulta mayor, que viajó hasta Yacuiba, dice la noticia, para vender golosinas, caramelitos ahí en La Serenata en honor a San Pedro Apóstol, sufrió el robo de su mercadería mientras descansaba y la policía descubrió que la carga se la había llevado por error una pasajera que tomó un taxi para llevar su equipaje. Esta última devolvió todos los artículos. Las autoridades destacaron la importancia de hacer la denuncia inmediatamente para agilizar el esclarecimiento de los hechos. El día de ayer, el director de la Fuerza Especial de Lucha contra el Crimen, el subteniente Erwin Paria, informó que el lunes una comerciante de 68 años se presentó ante esta unidad para denunciar la desaparición de sus pertenencias. Según su declaración, se encontraba en Yacuiba para vender sus dulces en La Serenata por San Pedro. En la madrugada estaba descansando ahí en la esquina del Consejo Municipal y al despertar a las 6:30 se percató de que sus pertenencias no se encontraban. Una vez recibida la denuncia por personal de la plataforma, se activó la investigación. Efectivos de la División Propiedades y de Inteligencia revisaron las cámaras de vigilancia y ahí constataron que los bienes fueron subidos en un radiotaxi. Se identificó el motorizado y al contactar al conductor, este declaró que había transportado a una pasajera y por error habría llevado también las cosas de la víctima. El taxista dio a las autoridades la dirección a la que la llevó a dicha pasajera y los efectivos se dirigieron al lugar. La otra mujer, quien involuntariamente también se había llevado los bienes, de manera voluntaria entregó la totalidad de las pertenencias y luego se procedió a la entrega de los mismos. ¿Qué les parece? ¿Ah? Con suerte, ¿no? Desgracia con suerte esta señora que tenía ahí su ventita, ¿no? Para vender caramelos ahí en La Serenata. Se puso a descansar por equivocación, otra persona se lo llevó. Menos mal que aparecieron. Cosas que pasan, ¿no? Cosas que pasan. Yo recuerdo una vez me fui a La Serenata de la Virgen de Guadalupe, hace años, ¿no? Fuimos con un grupo de amigos ahí. Y por cambiar ya para la hora de vuelta, el día domingo ya estábamos de vuelta, ¿no? En horas de la tarde-noche ya saliendo de ahí, de Entre Ríos, con la mochila ahí en la mano. Había camperas, había zapatillas, lentes y cosas personales, ¿no? Que uno pone ahí en la mochila. Subimos a un micro y no partía el micro cuando de repente alguien dice: no, aquel va a salir más rápido. Salimos corriendo con las cosas, subimos al otro micro y bueno, nos subimos y ya trastonando, ¿no? La cuesta ya para de Entre Ríos, ya de noche, tipo 10 de la noche sería, ¿no? Me percato de que en vez de alzar mi mochila, la que tenía en la mano, había agarrado otro bolso. ¿Qué les parece? Y ni cómo volverme, ya no había oscuro de noche, nada, ni cómo volverse, ¿no? Llegué aquí, al otro día fui a buscar ahí a la empresa donde a la cual llegué, ¿no? Y nada, nada, nada, no encontré nada, ¿no? Y ahí en la mochila, la persona que se agarró mi mochila, bueno, seguramente se quedó contenta, ¿no? Había una campera de cuero, un par de zapatillas nuevas, ¿no? Recién estrenadas. Había unos lentes Ray-Ban. ¿Qué más había, no? Unas cosas, una gorra, un sombrero, no sé qué más había. Y la bolsa que yo encontré, había una lata de leche Nido, en vez de leche tenía azuquita, era una persona del campo, parece, ¿no? Una leche, un tarro de leche con azuquita, había una bolsita con café y otras baratijas más que habían ahí, ¿no? Cosas que pasan a veces cuando uno se descuida. 9 de la mañana con 38 minutos. 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

0: Marisol, por invitarme, hermana querida, chaqueño para vecino.
1: Ojos azules, qué linda canción, las voces inconfundibles de Esther Marisol y el chaqueño palavecino.
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0: 8 minutos, señora, controle su reloj, 8 minutitos y van a ser las 10.

Qué linda canción que llega con la voz de la inconfundible La Sole. Soledad Pastoruti con la canción El Baiano.

Bueno, y últimamente se ha dado la situación de los reclamos por el alza de el precio de la energía eléctrica, de las tarifas, ¿no? Mucha gente se ha visto sorprendida cuando fue a pagar el consumo de la luz y, bueno, la factura, incluso en algunos casos, superaba el doble de lo normal que pagaba, ¿no? Y lo propio pasa con el consumo de agua, COSAL, también que últimamente se ha visto envuelta en la polémica y los reclamos de alguna gente, incluso de las juntas vecinales. Decían, vamos a ir a tomar las oficinas de COSAL porque no puede ser, es un abuso que se haya subido así por así el costo del consumo de agua. ¿Qué dice COSAL? Dice, las nuevas tarifas han sido autorizadas por las apps. El Consejo de Vigilancia asegura que el ajuste responde a una resolución del ente regulador nacional y no a una decisión unilateral. Insta a los usuarios a presentar sus reclamos en casos de observaciones. El incremento en la tarifa del servicio de alcantarillado sanitario aplicado por la Cooperativa de Servicios de Agua Potable y Alcantarillado de Tarija COSAL Limitada continúa generando consultas y reclamos entre los usuarios. Ante esta situación, el Consejo de Vigilancia de la institución aseguró que el ajuste responde a una resolución emitida por la Autoridad de Fiscalización y Control Social del Agua Potable y Saneamiento Básico y que la cooperativa ejecuta una disposición aprobada por el ente regulador. La presidenta del Consejo de Vigilancia de COSAL, Jenny Quiroga, explicó que la modificación tarifaria corresponde exclusivamente al servicio de alcantarillado sanitario y tiene como finalidad financiar la operación y el mantenimiento de la nueva infraestructura del tratamiento de aguas residuales de las lagunas de San Blas, cuya administración fue asumida recientemente por la cooperativa. El alza de tarifas viene mediante una resolución emitida por las apps. Como Consejo de Vigilancia, nos corresponde verificar que se cumplan todos los procedimientos legales de socialización y administrativos para que la aplicación de esta tarifa se realice conforme a la normativa, manifestó. Dice, el alza de tarifas viene mediante una resolución emitida por las apps. Así lo dice la presidenta del Consejo de Vigilancia de COSAL, Jenny Quiroga. Pero, ¿qué dice el ente regulador? ¿Ah? Las apps garantizan que no hay ajustes autorizados. ¿A quién le creemos? ¿Ah? La entidad reguladora aseguró que no autorizó el incremento y afirmó que ninguna empresa prestadora puede elevar el costo del servicio sin aprobación. Ante la circulación de información sobre un supuesto incremento en las tarifas del servicio de agua potable y alcantarillado, la Autoridad de Fiscalización y Control Social de Agua Potable y Saneamiento Básico, APS, compartió un comunicado oficial para desmentir dichas versiones y así brindar tranquilidad a la población. No existe ningún incremento de tarifas autorizadas por las APS. Ninguna empresa prestadora de servicio de agua, EPSA, cuenta con autorización para subir el precio del servicio, apuntó. Además, la entidad señaló que hasta la fecha no recibió denuncias formales relacionadas con un aumento de tarifas por parte de ningún operador del país. ¿Qué les parece? ¿Eh? ¿A quién le vamos a creer? La instancia, las apps, dice que no hay. La entidad reguladora, en este caso, aseguró que no autorizó ningún incremento y afirmó que ninguna empresa prestadora puede elevar el costo del servicio sin su aprobación. ¿Y qué dice aquí la presidenta del Consejo de Vigilancia, Jenny Quiroga? Dice, el alza de tarifas viene mediante una resolución emitida por las apps. Al final, ¿a quién le creemos? ¿Eh?
El ente regulador dice una cosa y aquí COSAL dice otra cosa. Y al final, acuérdese, el usuario final al final termina pagando, ¿no? Pagando porque te hacen ir y venir de un lado a otro y no pasa nada.

0: Temperatura 9 grados. Humedad 77%.
1: Son las 10 de la mañana, 6 minutos.
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0: Estas coplas y la tonada corresponde a la festividad de San Antonio, fiesta religiosa folclórica de realce en diferentes comunidades de nuestro departamento. Así, por ejemplo, en Sellaméndez y Coimata, esta tradición empieza con la popular víspera, para luego al otro día dar paso a los actos religiosos en honor al santo, donde se destaca la aparición de los chunchos, de mucho protagonismo en las próximas fiestas tarijeñas. Al margen de estas actividades, los lugareños y visitantes dan rienda suelta a su paladar, sirviéndose la exquisita comida criolla y, por supuesto, el rico vino patero. Si me
1: voy, me perderé. 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

Son las 10 de la mañana con 13 minutos. 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

0: Atención a la hora exacta en todo el territorio nacional. Son las 10 de la mañana, 10 de la mañana con 16 minutos. Estoy en contacto con mi querido amigo Leo Velasco desde Entre Ríos. ¿Cómo está mi amigo Leo Velasco? ¿Cómo anda, hermanito? Buen día.
1: Muy buenos días, mis queridos amigos. Un gusto de saludarle a toda la amable audiencia. Un abrazo desde mi lindo Entre Ríos. Y estoy para responder todas sus encuestas. Un abrazo a toda esta amable audiencia de su chulo programa.
0: Bueno, primeramente, Leito, contanos cómo está el tiempo por ahí, por Entre Ríos. ¿Cómo está el clima?
1: Bueno, el clima está muy frío, está lloviznando, anda con un pésimo clima, amanece lloviznando, la humedad aquí siempre es más fuerte, así es que eso es lo que se siente.
0: Hay que abrigarse, no queda otra, hay que abrigarse. Y bueno, y en Entre Ríos, la vez que llega el frío y la llovizna, no se quiere ir, pero está en su tiempo. Bueno, Leito, quería hacerte una consulta, hermano. Seguramente vos también, a través de las famosas redes sociales, hubo denuncias, contradenuncias sobre lo que dijo Sobodaicom, ¿no? Dice que va a ir a cobrar a los festivales, va a ir a cobrar a las kermeses solidarias, va a ir donde haya peñas, donde haya difusión de música, va a ir con el facturero en la mano, van a ir a cobrar, no van a dejar, y hay que pagar. Sobodaicom está en el ojo de la tormenta. ¿Qué es Sobodaicom, Leito?
1: Gracias por su encuesta. Gracias. Sobodaicom es la Sociedad Boliviana de Compositores. Y le digo, pésima idea. Pésima. No les va a ir bien. Porque en primer lugar, cada artista que sube al escenario, entonces, ¿qué le digo? ¿Por qué se opusieron cuando doña Zulma Yugar, cuando fue ministra de Cultura, igual soltó una ordenanza por el ministerio que ella estaba, el ministro de Cultura, que los artistas tienen que tributar. Ni a la ministra se le ha hecho caso. ¿Por qué? Porque teníamos mucho más años antes que ella fuera ministra, se ha hecho un carnet que representa a cada artista compositor, basta que tenga un disco y que tenga varias composiciones registradas en el SENAPI, y entonces se ha comprado mediante el SIGEP. Nos han inscrito, estamos anotados en el SIGEP, y por el SIGEP nos han dado un carnet firmado y confirmado por el Ministerio de Cultura aquel año. ¿Para qué? Para que cuando tengamos un contrato artístico podamos ser víctimas de ese cobro que hacían años antes, cuando le hablo del 2000, del 2000 hasta el 2006. Tenían esa mala costumbre de descontar, si hacían, pongamos, un trato por 6.000, le descontaban 1.000 bolivianos. ¿Eh? Entonces, pero imagínense aquel año, una pequeña anécdota le cuento, que tuvo el contrato de Esther Marisol, Huáscar Aparicio y muchos otros más. Ellos tenían con un monto inmenso. Y de ahí ha sido que ha venido el balde de agua fría, aunque Gustavo Aparicio decía que iba a traer un abogado, Esther igual, no, ya no. Tienen que hacer como, ha dicho, como ha hecho Leo Velasco. Para empezar, fue el primero. Yo fui el primero en inscribirme, en prepararme todo, y así pude tener esa liquidación completa en la Exposur, en todos los eventos. Pero ahora que se entremeta a querer hacer lo mismo que el Ministerio de Cultura, no le ha dado el gusto. Los carcas, imagínense, que son artistas de gran fama,
0: claro, internacionales.
1: Lloraban los carcas, lloraban el grupo Bonanza, Proyección, Sabia Andina, cuando soltaron esa ordenanza, el Ministerio de Cultura, que esos artistas tienen pues inmensos contratos,
0: claro,
1: buena fama, un buen patrimonio. Ellos fueron, y nosotros, lo que recién tenemos 5 años en ese tiempo, 6 años, 7 años, no decíamos nada. Entonces, y si no se le ha dado el gusto al Ministerio de Cultura, ¿por qué se le tiene que dar el gusto a Sobodaicón, que tristemente es una sociedad boliviana de compositores, como la Sociedad 4 de Enero de No Videntes, que cuando les da la gana sacan la plata, aunque sea una vez al año, el bono de No Videntes? Saca y ni siquiera dan una factura y para decir que es para la caja mortoria, es para el cajón, es para la mesa deportiva, es para una cosa, no les falta el pretexto, la cosa es que le sacan 200 bolivianos a cada ciego. Eso hace la Asociación 4 de Enero de No Videntes en complicidad con el IBC de Tarija. Entonces, ¿eso va a ser acaso Sobodaicón? ¿Sabrá esta ordenanza ser una ordenanza nacional que está viniendo desde La Paz? Lo dudo. Acuérdese que le digo, por ahí va a aparecer con un inmenso brillo un buen vivillo que va a querer abrir los ojos y cobrar de eso en cada peña folclórica, en cada evento cultural que se va a hacer. Ya se vienen las ferias, usted sabe que Tarija, todo el... Entonces, para el canto de la Loja, ¿cuánto le van a sobar? Que ya está cerca.
0: Claro.
1: El canto de la Loja, la fiesta de San Lorenzo, las fiestas patronales. No, se vienen las ferias de la Huminta, las ferias carnavaleras, todo ello. No, difícil que se prepare el pueblo y todas las organizaciones culturales que se preparen y no darles el gusto a estas cosas ilegales. Peligroso. Pongo en ejemplo, por ahí se estuviera entrando, va a abrir los ojos la señora Cintia Choque, el estar ahí cobrando en esas quermes, digamos así, entonces le van a dar el gusto. ¿A qué bolsillo va esa plata? ¿Con qué finalidad? ¿Van a crear un seguro de salud para cada artista? Esa era la idea de aquellos años, seguro de salud mediante Abayem. Abayem, ahí está, después que ha sido la presidenta de Abayem, mi comadre Ana Soris. Se retiró ella, quedó en la mano de don Diego Flores, el famoso mariachi de la Casa Pirit. Y de ahí más, no sé en qué mano, pero la cosa que parece que se ha perdido a nivel nacional, donde nadie toma en cuenta.
0: Leo, ahora, actualmente, ¿quién está a cargo de... Actualmente aquí en Tarija, Leo, ¿quién está a cargo de Sobodaicón? ¿Tienes el dato?
1: No tengo conocimiento, pero desde que ha empezado Sobodaicón en el 2004 o 2003, ha comenzado, gracias a la gestión también que hicieron desde La Paz como delegada de Abayem, vino doña Noemí Valdivia y otros artistas también que vinieron de La Paz trayendo un dinero para que tenga una casa o una pieza grande dividida en dos para que se haga ahí Abayem y también Sobodaicón en Tarija. ¿Y quién era el presidente departamental de Sobodaicón? Era don Huguito Monzón.
0: Claro.
1: Pero y todavía, ¿qué le digo? Todavía la afiliación para ser afiliado a Sobodaicón era en aquel tiempo 50 bolivianos, y más el carnet que costaba 20, son 70 bolivianos. Y ahora me parece que ha subido más cara la afiliación. Es por eso que ningún artista, pregúntele a ver algún día a Chicho Ramos, pregúntele a ver al Chango Rivera, si es que es afiliado a Soba Daikon, no es difícilmente, no es, entonces no les va a surtir, don Ramirito, esta mala idea que están teniendo.
0: El problema se genera, la indignación por parte de los artistas, se genera porque ellos dicen nunca han recibido un solo centavo de Soba Daikon. Y ahora se genera porque ellos dicen nunca han recibido un solo centavo de

0: que supuestamente recibe Sobodaicom, y ahí viene la indignación, ¿no es cierto?
1: Claro, correctamente, pero hay una cosa, ¿cómo ellos quieren cobrar ese dinero al descontar, digamos, que a esta vez, en el caso de la Cacharpaya, cada vez tiene eventos y va a ser víctima de estos descuentos? Entonces, y todos los artistas que van no son afiliados a Sobodaicom. Por ejemplo, yo no soy afiliado a Sobodaicom. No soy afiliado. Yo soy afiliado directamente al Senapi. Entonces, en el Senapi están todas mis composiciones que están dentro de los 4 trabajos discográficos que tengo. Entonces, ni el ministerio me ha descontado, a mí me descuenta. ¿Cómo puede, con qué cara puede venir? Y al ser víctima, el evento, directamente la Cacharpaya tiene que pagar, y la Cacharpaya va a querer entonces descontarnos a nosotros, descontar a los artistas que vayan. Es como, ¿qué le digo? Como el gobierno ha suspendido la subvención de la gasolina, comenzaron a subir los pasajes porque cuesta más caro. Entonces va a ser lo mismo. Claro. Si Sobodaicom va a ir a cobrar a la Cacharpaya, entonces la Cacharpaya, ¿qué va a hacer? ¿De dónde va a sacar plata para pagar ese supuesto descuento, esa supuesta tributación que ellos quieren hacer Sobodaicom? Entonces nos van a descontar a los artistas. Y artistas que no estamos, tenemos el carnet del Ministerio de Cultura para no ser víctima de ningún cobro en ningún evento. ¿Y con qué cinismo quiere cobrar Sobodaicom a todo evento?
0: Claro, Leo, ahora mira, organización. Lo que vos me dices, por ejemplo, Leo, yo artista, digamos, yo Ramiro Gaite tengo que cantar esta noche, no sé, en Las Brasas o ahí en la Cacharpaya, y canto temas tuyos. Sí. Vos no sos afiliado a Sobodaicom. Entonces Sobodaicom no tiene por qué cobrarme a mí si vos no sos afiliado, ¿no es cierto?
1: Lógico.
0: Claro.
1: Ahora otra cosa. Para que yo tenga esas regalías de lo que da, digamos, Sobodaicom, yo tengo que ser afiliado,
0: claro.
1: A Sobodaicom y tener el carnet de Sobodaicom, y tanto como el intérprete, que como en el caso, digamos, que usted está cantando, entonces usted no me va a pagar a mí, tiene que pagar Sobodaicom. Nosotros tenemos que estar afiliados, y si ninguno de los dos estamos afiliados, ¿con qué cara va a venir Sobodaicom a hacer el descuento al evento y después ser víctima también como artista, intérprete o como artista, compositor?
0: Ay, caremos, ¿no? A veces dicen, no, echa la ley, echa la trampa, y como decía usted, no faltan algunos avivados que aprovechan ahí la coyuntura para andar con el recibo en la mano, local por local, y decir, no, aquí tiene que pagar porque así me dice la ley, así me dicta, y muchas veces se paga y esa plata va para bolsillo propio de algunos vivillos, como decía usted, Leo Velasco. Te agradezco, hermano, por este contacto para conversar un ratito sobre este tema tan complicado, ¿no?, que ha surgido a través de la información de Sobodaicom, que, bueno, están molestos, ¿no?, porque dice que no hay plata y ahora se van a ir a boletear, así tipo tránsito, ¿no? Salen con la boleta en la mano a poner boleta a todos los autos habidos y por haber. Y quieren hacer lo mismo, parece, los de Sobodaicom, ir por las peñas, por las kermeses, por los restaurantes donde ponen la música para boletear ahí. Bueno, a ver, veremos en qué queda todo esto. Leo, te agradezco, hermano, por la información.
1: Gracias a usted por la cobertura, pero quiero dejar este mensaje a toda peña folclórica, a todos los eventos. Hay churrasquerías, hay lugares, como le digo, escenarios muy consagrados. A ver, que vengan a descontar a la fiesta de Guadalupe en Entre Ríos, que vengan uno. En primer lugar, don Ramirito, ¿qué tal sería de invitar a un integrante de la mesa directiva de Sobodaicom desde La Paz? Por ahí no sabe.

0: ni ellos lo que están haciendo en Tarija, por ahí no saben ni ellos, no creo que sea una ordenanza nacional. Como les digo, en Sucre no hay Sobodaicón, solamente hay en Potosí, Tarija, en Oruro,
1: en Santa Cochabamba, Cruz hay.
0: Me parece que no, yo que sepa, cuando fui a actuar, no les han tomado importancia en Santa Cruz, ni en Beni, ni en Pando, porque tengo amigos en Pando. Tengo ahí también mi amigo este Walter, el director del trío Oriental. No les han dado lugar, como la amiga esta Gisela Santa Cruz. Tampoco no les han dado ni oído, no son afiliados a Sobodaicón. Entonces, esto por ahí no es una ordenanza nacional, que la ley, para que salga una ley, tendría que venir desde La Paz, firmada por el director nacional de Sobodaicón, y ni aun eso no les van a dar, porque ahí está, para, como le vuelvo a recalcar, desde el 2006 todos los artistas, sean o no sean afiliados a Sobodaicón, ya tenemos un carnet del Ministerio de Cultura. Después que se retiró doña Zulma Yugar, recién hemos ido juntamente. Me recuerdo esa vez, todavía estaba en la vida artística el Choncana, de los Cantores del Valle. Ajá. Y yo le he ganado a él a afiliarme, por tener la prioridad por la discapacidad que tengo. Entonces yo fui rápido, me afiliado don Audorcera, todos hemos tenido que recorrer aquel año para no sufrir los descuentos que hacía la Exportur mediante que venía la ordenanza del Ministerio de Cultura. Entonces nos dio el carnet y ahí está la ley. Yo le voy a enviar cualquier rato mi carnet del Ministerio de Cultura, o puede prestarse de cualquier artista que está más cerquita, de ahí prestarse a la misma ley que tiene uno, tenemos para todos, pero es del ministerio.
1: Claro.
0: ¿Y con qué cara acaso va a soltar una ley el presidente nacional de la Asociación Boliviana de Compositores? Y si yo no estoy afiliado, ¿con qué cara van a descontarme a mí? Entonces, pero esto, si permite, digamos, las brasas, permite a que les descuenten y ellos van a pagar, van a tributar. ¿Y de dónde va a salir esa plata? De lo que están pagando a los artistas. Les tengo que descontar, porque a ver, yo soy Bodaicón a cobrarme aquí. Ahora se tiene que descontar también, pongamos, si era el contrato por Leo Velasco, unos 3.000 bolivianos, ahora le voy a pagar 2.500. No, no es así. Entonces aquí el contrato por 3.000, a mí qué me importa, sabrá cómo, que se la arreglen con Sobodaicón, de dónde van a sacar.
1: Leo, René Ponce Clavijo escribe un dato importante, a ver si tienes tiempito, lo escuchemos. Mira, dice: yo jamás me he afiliado a Sobodaicón. Alguna vez, hace varios años, intenté afiliarme y me pusieron miles de requisitos y un trato tan vertical y tan deplorable por parte de quien atendía, que yo aquella época simplemente me fui agachado, cabizbajo. Cuando gané concursos de composición en Bolivia y en otros países, ellos me llamaron invitándome a afiliarme, y obviamente les dije no, pero agradecí la invitación. Pero en el momento de la pandemia, la gota rebasó el vaso. Los músicos teníamos que inventarnos formas de trabajar. Muchos optamos por hacer streamings, y ese fue el caso mío. Pero Sobodaicón me llamó para intentar cobrarme 100 bolivianos por mis streamings. Obviamente me molesté y les dije y les recalqué que yo interpreto solamente mis composiciones y que además nunca me había afiliado, por lo que no debía pagarles por mis propios temas. Posteriormente hice mi queja en redes e iniciamos un periodo de activismo muy nutritivo con varios compositores de todo el país para visibilizar los atropellos de una gestora que, en lugar de apoyar a los músicos en un tiempo tan complicado, les cobraba en su intento de sobrevivir. No tengo información de que Sobodaicón haya destinado fondos para apoyar a los artistas en su tratamiento contra el COVID, y si lo hicieron fue intrascendente. Pero recuerdo que desde la autogestión, junto a grandes hermanos como lo son Carlos Sibila, Denis Gálvez, Anki González, Marcelo González, realizamos el Festival de la Canción en Cuarentena, y junto con artistas Bolivia, de la talla de Valeria Müller, elaboramos festivales para recaudar fondos destinados a medicamentos para artistas de todas las disciplinas. Pero aún así, Sobodaycom quiso cobrarnos por los 4 festivales organizados que no tenían fines de lucro y que además aglomeraron a cantautores de toda Latinoamérica, quienes tocábamos solamente composiciones. Al hacer la denuncia en redes, tanto directiva como algunos compinches de la misma empezaron a amedrentarnos en las redes, mostrándonos incluso los cheques que recibían de Sobodaycom, diciendo que si nosotros no sabíamos componer hits y recibir regalías, debíamos quedarnos callados. ¿Qué pasa con esta institución? Es hora de evaluar si Sobodaycom realmente apoya la música boliviana o es la institución que nos está disgregando poco a poco por culpa de esas roscas que están metidas ahí. Sé que muchos de mis amigos y amigas trabajan ahí o son afiliados, pero invito también a ser autocríticos, porque merecemos una institución que beneficie y represente a todos los compositores, y no solo a quienes componen grandes hits. Así lo escribe René Ponce Clavijo. ¿Qué te parece esa percepción, Leo?
0: Muy buena, porque mire, es igualito que Abayem decía que va a crear un seguro de salud para todos los artistas, para todos los ejecutantes de la música, ¿ah? Entonces, ¿y qué ha hecho en Tarija más que todo? Le preguntemos a don Diego Clavijo o le preguntemos a mi comadre Ana Soris, ¿qué se ha adelantado? Se ha creado una farmacia, decían que iban a hacer una farmacia hasta para los chunchos promesantes. No se hizo en ningún instante nada, ni Sobodaycom, peor Abayem. Entonces, en este caso, don Ramiro, nadie les va a dar importancia. Y pongamos la churrasquería, el asador chaqueño, las brasas, todo ello donde se hagan las ferias, que no se dejen engañar, que lo saquen de dos palabras, porque al cobrarle, pongamos si don Ramiro tiene su pensión grande, está inaugurando su churrasquería inmensa con un quincho. Oiga, don Ramiro Gaite, usted tiene que dar unos 2.500 de tributación, se le va a hacer. ¿Y de dónde va a sacar usted? Va a sacar del bolsillo del descuento del artista que está en cartelera en la inauguración de su churrasquería, Ramiro Gaite. Entonces, digamos así, ahí está. Entonces, en la cartelera de don Ramiro Gaite Pantoja van a estar Taricanto, Tragares, Hambre Nueva, los Montoneros y todos los remangueros de Tarija, el manguero de Sama, todo el levantar. Tiene que ser víctima de ese descuento. ¿Para qué? Para que se vaya a Sobodaycom. Y no se sabe con qué fin. ¿A dónde? ¿Para qué? Van a poner una farmacia, un seguro. No se sabe para qué. Va a ser por eso, le digo, igual que la Asociación 4 de Enero de No Videntes, para la caja mortoria, para comprar velas, para comprar cajones, para esto. Y cuando se muere un no vidente, no le lleva ni una vela. Esa es la realidad. Y eso va a pasar con Sobodaycom. Están buscando el final y están buscando una muerte final de Sobodaycom en Tarija, donde nadie le va a dar importancia. Porque ya, desde ya, yo no soy afiliado como Chicho Ramos, muchos artistas que han grabado mis canciones de mí y yo nunca he tenido una regalía. ¿Por qué? Porque yo no soy afiliado a Sobodaycom, ni el artista que ha cantado mis canciones no es afiliado. Entonces, pero sí tenemos el carnet de artista firmado por el Ministerio para no ser víctima de estos descuentos. Pero ahora ya no vamos a ser los artistas, ahora van a ser los eventos. ¿Y los eventos de dónde van a sacar? Del bolsillo del descuento de los artistas. Ahí va a ser una pelea,
1: acuérdese. Sí, sí, sí. ¿Qué haremos?
0: No va a permitir ningún evento, don Ramirito.
1: ¿Qué haremos, Leito? Ah, ¿qué haremos, Leito? Leo, ya pasando a otra cosa, ¿usted lo conoce al Pichiludo? La muerte del Pichiludo, hay una chacarera, ¿no? ¿Se acuerda?
0: Claro, es una chacarera que le pertenece en letra y música a el que en vida fue don Luchito Aldana con inmensa jocosidad. Creado la muerte del Pichiludo en ritmo de chacarera, los primeros.
1: ¿Y quién era el Pichiludo?
0: Que lo grabaron fueron los Canarios del Chaco.
1: ¿Y quién era el Pichiludo?
0: Don Luchito Aldana vivía en Salinas, en aquellos tiempos destinado a trabajar. Se trata del Pichiludo. ¿Quién era el Pichiludo? Era un perrito, un choquito, dice, de esos.
1: Ah, un perrito. Esos
0: perritos. Claro, de un perrito que realmente había una raza bonita, quizá usted ha visto, unos negritos que se hacían la cola como en espiral en 4 o 5 vueltas. Pero esito eran los dos camorreros. Armaban una camorra en cada fiesta que iban, armaban la camorra para los perros grandes y ellos se metían dentro de un guardapatio y de adentrito miraban toda la pelea que los otros se bajaban el cuero, los perros grandes, y ellos no hacían nada. Ellos armaban toda la trifulca y los otros sacaban la mugre y ellos se escondían. Entonces, cuando una vez de esos, yendo con su perrito, que se llamaba el Pichiludo, que era de don Luchito Aldana, a un evento de la casa de la familia Fernández, dice, de un tal Arturo Fernández, allá en Salinas, habían estado yendo y le habían cosido los perros grandes al Pichiludo, como diciendo, este es el causante que por culpa de él nosotros nos descueramos, nos sacamos la mierda, y este es el causante. ¿Qué han sido? La han estirado hasta que le han quitado la vida y don Lucho no sabía nada. Don Lucho, allá hay un perrito que se está muriendo, no era el de usted, un choquito. Ha ido a verlo al pobre Pichiludo y ha estado en agonía, acabando de morir, y de ahí al verlo padecer en plena agonía, le ha nacido la chacarera, la muerte del Pichiludo, que le dio para que le lleve a la fama a los Canarios del Chaco en letra y música de don Luchito Aldana.
1: ¡Qué bar! ¡Qué linda la historia, ¿no? Mi amigo Gatito Montero me decía, ¿no? Dice, Leo Velasco, el Pichiludo, dice, como hace frío, está metido, dice, no pueden ir al baño, dice, porque no lo encuentra. Dice, será así como será. Ajá. Nada que ver entonces, ¿no? Con la muerte del Pichiludo.
0: Dígale a ese amigo, a ver si cuando venga a Entre Ríos, que me la busque, que me la toque, a ver si no va a hallar nada. Después se va a quedar con las manos heladas y humedecidas. Dígale, no, don Pantoja Gaite. Entonces, esa es la historia de la muerte del Pichiludo.
1: Qué lindo, qué lindo, Leo.
0: Un saludo también para todos los colegas de canto, Trancares, Hambre Nueva, los Gritaleros, y a todos los colegas de canto. Creo que ya no hay trago criollo, no se han cambiado de nombre.
1: Ahora, los cantores de sumo.
0: Siguen, me he encontrado con el bajista, don Ronald Buchón. Dice que están, pero ya no están subiendo a los eventos. Tal vez han destrozado un escenario y ya tienen escenarios de cemento.
1: Claro. Bueno, Leito, abrigarse bien. Seguramente ya has tomado tu desayuno. Ahora está lindo para comer una lagua, ¿no?
0: Claro, exacto, una laguita, una lagua con harina tostada, y o si no, comerse o a la tarde a tomarse un buen api con sopa y pilla. Para eso mejor yo me hago aquí el api, me compro sopa y pilla al ladito, y porque imagínese, una taza pequeñita cuesta 7, 8 bolivianos, 12 bolivianos con unas 2 sopa y pillas, no, que dejen de fregar. ¿Por qué no me hago yo y tomo a gusto en una buena taza? Una tacita, pongamos, de,
1: de litro y medio.
0: De 800 miligramos, ¿para qué más grande?
1: Paleo Velar tiene que ser una taza de litro y medio, ¿no? Al estilo de la época, la campaña de los soldaditos que iban a la guerra del Chaco, le daban un jarro de esos grandes, ¿no?
0: Claro, de esos que debe servirse don Pantoja Gaite, de esos mismitos, porque la experiencia le has de decir.
1: Bueno, hermano, con esta linda cueca tuya, ojalá que no nos venga Sobodaicon a cobrar Sueño de Amor, el éxito de Leo Velasco. Un abrazo, querido amigo. ¿Y cuándo vas a andar por Tarija?
0: Yo he estado en la anterior semana, pero casi no salía, solamente tenía reunión por otro problema. Discúlpeme que toque un alguito. El problema que no nos dan el paquete alimentario a los discapacitados ni también a los adultos mayores. Yo soy el presidente de los discapacitados en la provincia de O'Connor. Primero, ¿cómo pueden tocar un dinero que ya ha estado en el POA, que ha hecho el exgobernador Oscar Montes, con los 7 millones? ¿Y por qué nos quieren, primero nos han descontado 2 millones, ya hayan metido mano por otros 2 millones, y con 3 millones querían darnos un paquete alimentario hasta por el mes de octubre, tal vez noviembre, así? Y eso no vamos a permitir, porque en el 10 de julio tal vez tengamos una reunión con la máxima autoridad que ha creado el paquete alimentario en el 2007, cuando ha sido prefecto todavía el doctor Mario Cosío. La doctora María Zene ha sido que ha creado el paquete alimentario, ha creado la canasta del adulto mayor, ha creado el GNB, el bebé chulo y sanito y todos los proyectos que conocemos. Y claro, haya estado el paquete alimentario de los discapacitados juntamente con el SUSAD. Y el año pasado se ha subido al POA 7 millones para pagar el paquete alimentario a los discapacitados. Y que de ahí desaparezca 4 millones. No, se habrán perdido ese dinero, pero no se han perdido los descontadores. Y ahora vamos a tener una reunión con la gobernadora. Por ahí hay una mano negra que le quieren hacer quedar mal a la doctora. Ella ha sido la creadora, la mujer más sensible que ha trabajado, y no puede ser que la hagan quedar mal con descontar este dinero a las personas más vulnerables, a los adultos mayores y a los discapacitados. Por eso yo pienso, en otra semana, de aquí de unos 8 o 10 días, estaremos por Tarija. Qué visitando. Bueno, también al chulo programa Guitarra.
1: Gracias,
0: voces
1: mi hermano.
0: Y propaganda.
1: Gracias, mi hermano.
0: Leito,
1: bueno, te agradezco, hermano, hemos hablado largo y tendido, y bueno, hablando de mano negra, no vaya a estar usted aprovechando de la no videncia para andar metiendo mano, ¿no? Mucho ojo, Leo.
0: No. Usted tiene que comprender. A veces va a existir un estrago.
1: Ah.
0: Pero tiene que comprender que yo no veo lo que hago.
1: Bueno, Leito, un abrazo, hermano.
0: Un abrazo, gracias, un grato saludo a la audiencia, a la amable audiencia del chulo programa Guitarra, Voces y Propaganda. Hasta

En los campos la esperanza suspiraba una gansa. En el suspiro decía: ¡qué buena panza tiene Don Milton Balanza! Y ahí se va la segundita.

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0: Temperatura 11 grados. Humedad 68%.
1: Son las 11 de la mañana.
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0: Estas coplas y la tonada corresponde a la festividad de San Antonio, fiesta religiosa folclórica de realce en diferentes comunidades de nuestro departamento. Así, por ejemplo, en Sellaméndez y Coimata, esta tradición empieza con la popular víspera, para luego al otro día dar paso a los actos religiosos en honor al santo, donde se destaca la aparición de los chunchos, de mucho protagonismo en las próximas fiestas tarijeñas. Al margen de estas actividades, los lugareños y visitantes dan rienda suelta a su paladar, sirviéndose la exquisita comida criolla y, por supuesto, el rico vino patero. Si me
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0: país. 11 de la mañana con 5 minutos.
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0: 11 grados la temperatura en este momento en nuestra ciudad. 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

0: Qué linda canción que llega con la voz de Ronald Arteaga, Princesas Mágicas. El día de hoy, con esta linda canción, queremos saludar
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0: 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Ángela Benavide Romero. El día de hoy está de cumple.
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0: Un saludo muy especial de parte de su papá, nuestro amigo y tocayo Ramiro Benavides.
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0: Quiero felicitar en este día muy especial
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0: a mi pequeña Ángela Benavides Romero. Decirle que la queremos mucho. Quiero felicitar a mi doctorita, dice, con la linda canción Princesas Mágicas. Que Dios y la Virgen me la cuide y la bendiga siempre.
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0: Ahí está el saludo muy especial de parte de toda la familia para Ángela Benavides Romero. Muchas felicidades. Que la pasen churito.

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1: 11:37, la voz de Yalo Cuellar, cantaré por vos.

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1: A través de las redes sociales generó una especie de polémica y también algunas páginas haciendo algunas encuestas, ¿no?, de el nombre que debería de llevar el puente de Rodrigo Paz, ¿no?, el capricho de Rodrigo Paz. ¿Usted qué dice? ¿A qué nombre debería llegar? Puente Millonario. Yo particularmente digo que se quede con el nombre de Puente Millonario. ¿Sabe por qué? Para que sea un recuerdo de la corrupción en Tarija.

0: Segunda, comadre, vamos.
1: ¿Qué dice usted, ah? Puente Millonario, que se quede con ese nombre de Puente Millonario. Para que los hijos de nuestros hijos alguna vez pregunten y digan, ¿por qué le pusieron Puente Millonario? Justamente por el sobreprecio, por la corrupción que se ha dado para la construcción de este puente. Pero muchos dirán, no, pero es lindo el puente, perfecto, es lindo, bonito. Definitivamente mal ubicado. Cualquier persona que tiene un mínimo de conocimiento se da cuenta de que está muy mal ubicado ese puente. Pero aún así, contra viento y marea, Rodrigo Paz, como decía Evo Morales, ¿no? Métele nomás, después igual se arreglan las cosas. Denuncias, más denuncias que hubieron sobre el sobreprecio, y todo quedó en nada, ¿no? Todo quedó en nada, al contrario, lo premiaron a Rodrigo Paz y lo nombraron presidente, ¿no? Por eso yo soy una de las personas que digo y quiero que se quede con ese nombre, el Puente Millonario, para que los hijos de nuestros hijos pregunten y digan, ¿por qué el Puente Millonario? Porque hubo corrupción, porque hubo gente que se benefició, porque hubieron cantidad de personas involucradas y que lamentablemente, como tantos casos que se dan en Tarija, todo queda en nada, en nada. Y así que, bueno, en homenaje a eso, ¿no? Que siga llevando ese nombre, el Puente Millonario.

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Así que tome en cuenta, Churrasquería Las Brasas. 11 de la mañana con 43 minutos. ¿Cómo pasa volando la mañana, señora? ¿Cómo se nos va el tiempo, no? Y esta linda canción dedicada a usted, mamá. Las voces de Cantares.

Qué linda canción. A Mamá es el título de la canción. Una reciente realización musical de este grupo tarijeño, como es Cantares.

11:48. 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

4 minutos y el reloj estará marcando las 12. 11 grados, se mantiene la temperatura en 11 grados el día de hoy, la máxima de apenas 13 grados centígrados. Increíble cómo se nos pasó volando, volando la mañana.

0: Temperatura 11 grados. Humedad 68%.
1: Es mediodía en todo el país.
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0: Estas coplas y la tonada corresponde a la festividad de San Antonio, fiesta religiosa folclórica de realce en diferentes comunidades de nuestro departamento. Así, por ejemplo, en Sellaméndez y Coimata, esta tradición empieza con la popular víspera, para luego al otro día dar paso a los actos religiosos en honor al santo, donde se destaca la aparición de los chunchos, de mucho protagonismo en las próximas fiestas tarijeñas. Al margen de estas actividades, los lugareños y visitantes dan rienda suelta a su paladar, sirviéndose la exquisita comida criolla y, por supuesto, el rico vino patero. Si me
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0: mañana es viernes, ya viernes 3 de julio.
1: Hoy puede ser el estreno.
0: Y mañana vienen nuevamente los clásicos de pura cepa. Como siempre, invitarles, ¿no?, a todos ustedes que también nos ayuden a musicalizar los viernes. Por ahí quiere escuchar alguna canción que le trae algún recuerdo. Y mañana viernes tomamos lista, ¿eh? Tomamos lista también. Así que no se haga poner falta. No se haga poner falta, porque si tiene falta no le va a llegar su canastón, ¿eh? Así que tome muy en cuenta.
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0: 11 grados la temperatura, poquito a poco parece que quiere despejarse. A ver, veremos qué es lo que pasa, ¿no? Como siempre, agradecidos con todos, con cada uno de ustedes que nos permiten ser parte del quehacer diario en la oficina, en el taller, en la empresa, ahí en las obras en construcción, en las tiendas, ahí en los barrios, en diferentes puestos de venta, en los mercados de nuestra ciudad. A nuestros amigos del volante, en el taxi, en el micro, en el taxi Trufi, les deseamos todo lo mejor. Que tengan un feliz resto de jornada. Señora, que Dios la bendiga a usted y a toda la familia. Que tenga un lindo reencuentro familiar a la hora del almuerzo. Si Dios nos lo permite, mañana estamos nuevamente juntos. Chau, chau, hasta mañana.

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0: 12 horas, 40 minutos.
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4: Temperatura 13 grados. Humedad 59%.
0: 12 horas 42 minutos.
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0: Señoras y señores, ¿cómo están? Bienvenidos, muy buenas tardes en este jueves 2 de junio, mediodía, para compartir el noticiero central de Guadalquivir 91.3, que les va a ofrecer todo un panorama destacado de Tarija Ciudad, como también en el ámbito departamental y también el contexto nacional con las agencias informativas y el cierre, la conexión en el satélite con Radio Internacional de Francia para lo más importante que tenemos durante esta jornada, donde la temperatura máxima de hoy será de solamente 14 grados la máxima, es lo que anticipa el Senami en cuanto se refiere a lo más alto. Y hay que señalar que para mañana viernes seguiremos con este frente frío. El sábado y domingo mejoran las temperaturas, pero desde el lunes nuevamente siguen las bajas temperaturas, sobre todo durante las primeras horas y al atardecer y anochecer. Bien, comenzamos con el ámbito nacional. Ya avanza el proceso que llevan adelante los miembros del Comité Pro Intereses de Santa Cruz contra los principales bloqueadores de más de 53 días en el país. No solo bloqueos, sino también los conflictos hacia la gente de la Central Obrera Boliviana y los dirigentes del grupo Túpac Katari. El detalle con el vicepresidente del Comité Pro Santa Cruz, Agustín Zambrana.
1: Porque la Fiscalía admite la denuncia formal en contra de Evo Morales, Mario Argollo y Vicente Salazar por los bloqueos en el país.
2: Señalarles que acabamos de recibir la grata noticia. Grata, ¿por qué? Porque nosotros estamos en la búsqueda de responsables más que culpables. Y hemos recibido la grata noticia de que la denuncia que se planteó ayer en la ciudad de Santa Cruz, en la Fiscalía de Distrito de Santa Cruz, contra los señores Evo Morales, Mario Argollo y Vicente Salazar, acaba de ser admitida para su tratamiento judicial a partir de la fecha. Esto significa que todas las pericias y todo lo que corresponde de aquí en adelante en investigaciones serán puestas a disposición de la Fiscalía para que ellos puedan iniciar estas acciones para, uno, considerar los delitos que hemos planteado de tipificación, que han ratificado 4 de los que nosotros 9 planteamos, y con esto iniciar un proceso de investigación para dar con los responsables de toda la destrucción de Bolivia en estos 54 días. El doctor Coimbra va a ampliar un poco los pasos de aquí en adelante ante esta noticia de últimos minutos.
3: Bueno, el Ministerio Público ha admitido la denuncia que hemos presentado el día de ayer y a partir de este momento queda en sus manos, como director funcional de la investigación, el esclarecimiento de la verdad histórica de los hechos. Queda en sus manos establecer y determinar la responsabilidad penal de quienes resulten ser autores, partícipes, cómplices, encubridores y financiadores. Porque esta denuncia no se tiene que limitar solamente contra las 3 personas que hemos denunciado, contra Evo Morales, Mario Argollo y Vicente Salazar, sino contra todas aquellas personas que de alguna manera, directa o indirecta, contribuyeron a la comisión de este delito. Sean parlamentarios, sean diputados, sean senadores o sean vicepresidentes. La ley no discrimina a nadie y la ley se tiene que aplicar.
4: Doctor, ¿quién escribe la denuncia contra otras autoridades? ¿Qué autoridades
3: deberían ser convocados? Bueno, el Ministerio Público, en base a la proposición de diligencia que nosotros vayamos a presentar, van a realizar diferentes diligencias de investigación. Eso desde el llamado a prestar declaraciones informativas, pericia de todo lo que ha circulado, tanto en redes sociales como en los medios de comunicación, van a tener que esclarecer la verdad histórica de los hechos.
4: ¿Podemos aclarar por qué delitos se les estaría presentando?
3: Bueno, inicialmente se han admitido los delitos de alzamiento armado, de terrorismo, de asociación delictuosa, entre otros. Nosotros vamos a ver la pertinencia de solicitar la ampliación también por otros tipos penales que veamos conveniente y veamos de acuerdo a los elementos de convicción que se pueda recabar dentro de este proceso de investigación, no solamente la ampliación de delitos, sino la ampliación de otros, de otras personas que tengan responsabilidad penal en esto.
4: Doctor, inicialmente se habla de estos dirigentes, ¿quiénes más estarían implicados?
3: En esta denuncia inicialmente se está dirigida contra Evo Morales Ayma, contra Mario Argollo y contra el señor Felipe, Vicente Salazar.
4: ¿Qué más estarían siendo parte de esta investigación?
3: Bueno, lo que hemos solicitado inicialmente al Ministerio Público es que se emita una orden de aprehensión, puesto de que existe riesgos procesales de fuga y obstaculización que puedan obstaculizar o obstruir de alguna manera el desarrollo del proceso. Existe peligro de fuga porque estas personas pueden mantenerse ocultas o pueden rehuir a la acción de la justicia. Existe obstaculización porque hemos visto los antecedentes, sobre todo el señor Evo Morales, que rehuye a la acción de la justicia y se atrinchera en el Chapare y no responde ante las autoridades judiciales. Es por eso mismo que hemos solicitado la orden de aprehensión en contra de estas tres personas para que estas personas puedan ser reatadas al proceso y se pueda desarrollar de una manera tal que se pueda esclarecer la verdad histórica de los hechos.
0: Bien, así el Comité Pro Santa Cruz, a través del abogado Diego Coimbra, lleva adelante el proceso contra el expresidente Evo Morales, el dirigente de la COP, el señor Argollo, y al principal representante del sector de los Túpac Katari.
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Más detalles importantes que tenemos dentro del ámbito nacional, y el ministro de Economía dice que los aumentos de precios no corresponden porque el dólar ya se comercializaba al cambio referencial. El ministro de Economía, José Gabriel Espinosa, afirmó que el nuevo régimen del tipo de cambio flexible no justifica un incremento de precios en el mercado interno, debido a que gran parte de los productos importados ya eran comercializados tomando como referencia un dólar referencial superior al tipo de cambio oficial. Yo les diría no caer en la especulación. Los incrementos de precios se han dado ya en la gestión 2023 y 2024, en la gestión de Luis Arce, cuando se descontroló la política monetaria y cambiaria, dice el ministro Espinosa. La autoridad explicó que antes de la entrada en vigencia del nuevo régimen, los importadores en el país ya realizaban sus operaciones utilizando un tipo de cambio referencial, por lo que considera que no existen fundamentos para nuevos incrementos. Hoy día, gran parte de los insumos que se importan, gran parte de la maquinaria y de los productos importados ya se calculaban a un tipo de cambio referencial y, por lo tanto, los incrementos de precios no deberían darse, señaló en conferencia de prensa. En ese sentido, advirtió que cualquier incremento de precios respondería a decisiones especulativas y exhortó a los actores económicos a actuar con responsabilidad. Aquellos que quieran aprovechar esta situación o algún grado de desinformación de la población, hay que llamarlos a la conciencia, porque definitivamente este no es un momento para especular con la economía de la gente. Y cuando, bueno, hoy siguen las repercusiones porque el dólar, el tipo de cambio flexible, el dólar hoy se cotiza en 9 bolivianos con 78 centavos la unidad.

Mientras tanto, en nuestra capital, un hecho que genera polémica: COSALT, la cooperativa de agua y alcantarillado, dice que las nuevas tarifas han sido autorizadas por la AAPS. ¿Ah? El incremento en la tarifa del servicio de alcantarillado sanitario aplicado en COSALT continúa generando consultas y reclamos entre los usuarios. Y en este caso, el Consejo de Vigilancia de la entidad aseguró que el ajuste responde a una resolución emitida por la Autoridad de Fiscalización y Control Social de Agua Potable y Saneamiento Básico, y que la cooperativa ejecuta una disposición aprobada por el ente regulador. La presidenta del Consejo de Vigilancia de COSALT, Jenny Quiroga, dijo que la modificación tarifaria corresponde exclusivamente al servicio de alcantarillado sanitario y tiene como finalidad financiar la operación y mantenimiento de la nueva infraestructura de tratamiento de aguas residuales en la región de San Blas. Pero sobre este tema es totalmente diferente lo que dice la APS a nivel nacional, donde reiteramos, dice que no se autoriza el incremento por el alcantarillado y el tema del agua potable, un hecho que por supuesto ha generado bastante controversia en lo referido a este aspecto.

Y hablando del tema económico, microfinancieras piden que el sector sea política de Estado, que sea política de Estado para tratar de subsanar el problema. ASOFIN y FinRural plantean al gobierno preservar el modelo de microfinanzas como una estrategia permanente de desarrollo. El sector atiende al 53% de los prestatarios del sistema financiero y advierte que enfrenta restricciones y liquidez y financiamiento. El sector de las microfinanzas quiere dejar de ser visto únicamente como un segmento del sistema financiero para convertirse en una política permanente de desarrollo económico.

0: Continuamos con otros detalles. En el noticiero central de Guadalquivir 91.3, el sector de los productores y los agroindustriales acuerdan importantes puntos con el gobierno nacional para tratar de salir de este momento complicado que tiene este sector, que provee sobre todo importantes cantidades de alimentos y productos para la población boliviana.
1: Tras 50 días de bloqueo, también hablaron acerca de abastecimiento de diésel oportuno y también de una ley antibloqueos.
2: El acuerdo de Cochabamba con FEAGRO y los ministros de Desarrollo de Economía y Productivo. Todos los gremios solicitan un fondo de reactivación para recuperar la capacidad productiva perdida durante estos bloqueos. Dos. Los sectores productivos solicitan la ley antibloqueo para evitar mayores pérdidas en el futuro. Armonización de los derechos para que el sector productivo esté protegido de sus derechos y que cuando el derecho a la protesta no puede estar por encima del sector productivo y de los derechos de los demás bolivianos. Tres, se solicita el abastecimiento oportuno en las cantidades suficientes del diésel para no frenar las actividades productivas. Cuatro, los productores solicitan la ley de conversión de la pequeña propiedad mediana de forma voluntaria. Esto porque no tienen garantías para acceder al financiamiento. Cinco, hasta la próxima semana, el gobierno y el Ministerio de Economía presentará propuestas de financiamiento para reactivación a los distintos sectores productivos del país.
1: El ministro de Economía resaltó el apoyo del gobierno nacional al sector productivo del país.
3: Como se ha dicho en el acta, el acuerdo del gobierno parte de un principio fundamental, que es que el sector productivo es el actor central de la economía boliviana y por lo tanto hay que darle las condiciones necesarias para que después de este ataque que se le ha intentado hacer a su economía, a su proceso de recuperación y al desarrollo de la economía boliviana, pues ahora podamos mantener y darle las condiciones necesarias para que este sector, que de nuevo es el puntal de la economía boliviana, pueda volver a producir, a exportar y a generar bienestar y estabilidad para el país. Pues hay una agenda de trabajo y en ese sentido el compromiso del gobierno nacional también es establecer una línea de comunicación estable y constante con este sector para que vayamos solucionando los problemas a medida que la economía vaya recuperándose.
1: Avicultores, uno de los sectores más golpeados por los más de 50 días de bloqueo en las carreteras del país, le piden al gobierno llevar adelante una ley antibloqueos para garantizar la libre transitabilidad.
4: Nos hace siempre la pregunta de ¿está garantizado el abastecimiento a la población? Nosotros hoy le hemos manifestado al gobierno que hay tres condiciones principales que ellos deben dar para que nosotros produzcamos. Y de esa manera, a través de estas condiciones, puedan llegar los productos a la mesa de los bolivianos. Y eso es uno, el tema combustible. Dos, realmente el tema de que ellos puedan proteger el derecho propietario, ya no más avasallamiento. Y tres, el tema de la libre transitabilidad a lo largo y ancho del país. Se le ha vuelto a tocar el tema de la ley antibloqueo. ¿Y esto por qué? Porque creemos nosotros de que la ley antibloqueo viene a cerrar un círculo que empieza con la constitución política del Estado, que garantiza la libre transitabilidad, con la ley recientemente aprobada de reglamentación de los estados de excepción para aplicarlos en momentos extremos, y con esta ley de antibloqueo para que proteja a toda la población, a todos los bolivianos contra esta forma de protesta que se ha instaurado en el país y que es dañina, que va en contra de la producción, en contra del abastecimiento, en contra de los servicios básicos de salud, de educación, todo esto. Entonces, creemos nosotros que cierra el círculo y por eso es también importante que se dé pie a trabajar en esta ley antibloqueo.
1: Es la última en información. El ministro de Defensa, Ernesto Justiniano, acaba de informar sobre un operativo desarrollado por personal de Humopar Chapare, en el trópico de Cochabamba, a partir de una información de inteligencia vinculada a investigaciones anteriores sobre laboratorios, armas y municiones. Durante dicha intervención fueron aprehendidas 3 personas, ciudadanos colombianos. También secuestraron armas de fuego, municiones, sustancias controladas, vehículos y otros elementos que ya están siendo sujetos a investigación. A partir de este procedimiento se abrió una línea de investigación sobre el posible origen irregular de parte de la munición encontrada. Esa línea llevó posteriormente en otro sector del trópico de Cochabamba, donde se realizó una inspección con participación de UMOPAR, del Ministerio Público y del personal militar, previa coordinación con las autoridades militares competentes y respetando los protocolos establecidos. Durante este procedimiento se verificó material bélico, se presentó un ambiente vinculado al oficial investigado y se procedió a la aprehensión de un subteniente del ejército encargado de material bélico para que sea puesto a disposición de investigación correspondiente. Secuestraron material sujeto a verificación, incluyendo granadas, cartuchos y munición, que de acuerdo con el reporte preliminar no se encontraba debidamente registrado en un inventario. De manera paralela se dispuso la apertura del sumario informativo militar correspondiente para establecer responsabilidades dentro de la institución conforme a normativa.
0: Continuamos, son las 13 horas con 2 minutos, Radio Noticias de Guadalquivir 91.3. Y lo que anteriormente les habíamos anticipado, de acuerdo a lo que dice la entidad nacional, la Autoridad de Fiscalización y Control Social de Agua Potable dice que se garantiza de que no tiene que haber ajustes autorizados por el cobro de agua potable y alcantarillado sanitario. Todo lo contrario, lo que dice el sector del Consejo de Vigilancia de COSAL Limitada en nuestra capital. En este caso, la entidad reguladora aseguró que no autorizó ningún incremento y afirmó que ninguna empresa prestadora de este servicio en el país puede elevar el costo del servicio sin su aprobación, así de claro. Ante la circulación de información sobre un supuesto incremento en las tarifas del servicio de agua potable y alcantarillado, la Autoridad de Fiscalización y Control Social de Agua Potable y Saneamiento Básico compartió un comunicado oficial para desmentir, así de claro, desmentir dichas versiones y así brindar tranquilidad a la población. No existe ningún incremento de tarifas autorizadas por la Autoridad de Fiscalización y Control Social de Agua Potable y Saneamiento Básico. Ninguna empresa prestadora de servicios cuenta con autorización para subir el precio del servicio, dice la Autoridad de Fiscalización. Además, señaló la entidad que hasta la fecha no recibió denuncias formales relacionadas con un aumento de tarifas por parte de ningún operador del país. Es importante que la población sepa que cualquier cambio en las tarifas de agua debe ser aprobado por la autoridad respectiva, de acuerdo con la ley 2066. Además, antes de aplicarse, debe ser informado y socializado con la población. Así de claro, les reiteramos, la Autoridad de Fiscalización y Control Social de Agua Potable y Saneamiento Básico desmiente aquella información de un supuesto incremento de las tarifas del servicio de agua potable y alcantarillado, cuando el Consejo de Vigilancia de COSALT en Tarija dice que sí tiene la autorización para la actualización de las tarifas por el servicio de agua potable y alcantarillado. En este caso, esperemos que el Consejo Municipal, Derechos Humanos, Defensor del Pueblo, Defensor del Usuario y el Consumidor, como también la Federación de Juntas Vecinales, hagan llegar la nota respectiva a los miembros de COSALT y que se deje de lado este tema de la actualización, si vale el término. ¿Para qué vamos a decir actualización? Es un incremento en las tarifas del alcantarillado y el agua potable por parte de COSALT, algo que no autoriza, reiteramos, dice la entidad nacional. La Autoridad de Fiscalización y Control Social de Agua Potable y Saneamiento Básico dice que no hay ajustes autorizados para que las cooperativas hagan este incremento, así de claro. Esperamos la respuesta de la Federación de Juntas Vecinales, de los consejeros, como también de otras entidades reguladoras en nuestra capital y el departamento, porque ya estamos cansados de que por los servicios sean unas arbitrariedades que se cobran mes a mes y que nadie hace o dice nada por los vecinos y los usuarios. Sea agua potable, alcantarillado, servicio energético, gas natural y otros elementos importantes.
5: Temperatura 13 grados. Humedad 59%.
6: 13 horas, 6 minutos.
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5: Temperatura 14 grados. Humedad 55%.
6: 13 horas, 9 minutos.
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0: Bien, vamos al desglose ya de la información destacada dentro del ámbito regional. Hoy 2 de julio, vamos a palabras importantes del alcalde, el señor Johnny Torres. La autoridad municipal informó que mañana viernes van a ser los actos protocolares por la fundación de la ciudad de Tarija, 4 de julio. Se reunirá con el presidente Rodrigo Paz, cuya llegada está confirmada, y todos sus ministros tendrán una reunión de gabinete importante en nuestra capital. Los detalles con el alcalde Johnny Torres.
1: La fecha de fundación de Tarija, porque es sábado y porque también están entrando en vacaciones establecimientos educativos.
2: Sí, hemos recibido la solicitud de los establecimientos educativos que desfilarían el viernes, no el sábado. Entonces estamos adelantando para recordar y festejar la fundación de la ciudad de Tarija el día 3. Hemos invitado al presidente Rodrigo Paz, que va a estar a las 12:30 en la sesión de honor, y a partir de ahí también el gabinete ministerial va a sesionar en Tarija. Todos los ministros, son creo 14 carteras de ministerios, que van a tratar temas del país, pero también, obvio, temas de la ciudad de Tarija. Nosotros vamos a pedir que como AMT podamos participar de ese gabinete para poder expresar las principales necesidades que tiene el departamento.
1: ¿Van a plantearles esto, por ejemplo, de la devolución del 12%?
2: Claro, la devolución del 12%, la no, el no seguir descontando, la suspensión del descuento, pero la suspensión de todo tipo de descuentos. Por ejemplo, tenemos descuentos nosotros para el Fondo Cívico Patriótico. ¿Qué ha hecho el gobierno en algún momento con ese fondo? Ha hecho un libro, ha hecho una revista y ha enseñado a los niños quién era Eustaquio Méndez o el alcalde Zacatié o algo así. Nada. Sencillamente nada, es un descuento y nada más. Eso lo debemos detener. Hay una serie de otros recursos que están volando ahí y que tenemos que verlo. Y el 50-50 o que cada municipio se dedique a asumir sus propias responsabilidades. Pues que le decía que este es el principio de una reactivación económica. ¿Por qué? Porque cada uno de los proyectos inyecta dinero a el municipio o a la ciudad o al área rural donde se ejecute.
3: ¿Va a pedir una reunión usted con el presidente de repente en su día?
2: Nosotros tenemos una reunión con el presidente en horas de la tarde, pero lo que esperamos es que la representación de la AMT pudiera asistir al gabinete ministerial para el caso de temas que se traten de Tarija.
1: ¿Qué le va a plantear al presidente,
2: doctor? Eso. Tenemos que definir el 50-50. Si no es el 50-50, entonces cesar el asumir con dinero competencias que no son del nivel municipal. Pero de aquí hasta diciembre necesitamos recursos. Primero, que cese el débito, el descuento del 12% del IDH. El segundo, si no hubiera al 100% la devolución, comencemos con un 30%. El próximo año podría devolverse el saldo, ¿verdad? Porque esos son recursos de cada municipio que el gobierno no nos lo está regalando. Es más, el gobierno prometió devolver 8-1. En la ley 767, el gobierno dijo, usted me da un peso, yo le voy a devolver 8. Bueno, ni modo. Esas fueron todas las promesas incumplidas del anterior gobierno, que nos devuelvan 1-1, inclusive sin salvar la inflación, ya no importa, pero que se devuelvan esos recursos.
1: Si no estás de unión con el presidente y el gabinete ministerial, mañana no hay soluciones a estos temas que ha planteado. Los municipios tienen un panorama oscuro, podríamos decir.
2: Sí, todos los municipios están pasando una situación de crisis muy grande, por razones muy concretas. Uno es la situación de crisis del país. Otro, por dar un ejemplo para que la gente se dé cuenta, los municipios han previsionado en el presupuesto combustibles a 3.78. ¿Por qué? Porque el presupuesto se lo formula cada mes de agosto para el próximo año. Por ejemplo, este mes de agosto tenemos que formular el presupuesto 27. Entonces, el presupuesto 26 se lo formuló en agosto del 25, cuando los combustibles costaban 3.78. Hoy cuestan 9.80 y la gasolina 6.60. ¿Quién cubre la diferencia de presupuesto? En Tarija, por ejemplo, el municipio más o menos consume entre campo y ciudad 2.000 litros al día de diésel. Eso nos lleva a 60.000 litros al mes. Entre toda la maquinaria que nosotros tenemos, la asfaltadora, la planta de asfalto, que también consume diésel porque el pavimento se disuelve con diésel. Entonces hay muchas cosas que hay que hablar y que no han sido originadas por nosotros, han sido originadas por las medidas de ajuste que el gobierno nacional ha tomado. Yo no estoy diciendo que estén mal, esas medidas de ajuste eran necesarias, había que hacerlas, pero propongo que carguemos con el santo entre todos, no podemos cargarlas solitos.
3: Acá de la variación del dólar va a afectar el recurso que administra el gobierno municipal.
2: Sí, claro que va a afectar. Algunos para bien, algunos para mal. A ver, ¿cuáles son para mal? Nosotros tenemos deudas de las de los alcaldes anteriores firmados en dólares. Y hay que pagar. Venimos pagando deudas en dólares en dos créditos anteriores. Estoy hablando de deudas de hace por lo menos 10 años, en la época que el San Juan de Dios dependía de la alcaldía. Y la refacción del San Juan de Dios la pagó la alcaldía y la sigue pagando la alcaldía hasta el día de hoy. Eso está en dólares, está dolarizado. Después tenemos créditos en bolivianos, que gracias a Dios, esos créditos en bolivianos lo que hace es bajarle la presión al municipio. Ahí tenemos la segunda circunvalación, que nos hemos prestado 50 millones de bolivianos, que si lo ponemos con dólar 10, ahora ya deben ser como 40. El crédito para asfalto, el crédito para los camiones basureros, 26 millones, todo eso es en bolivianos. Entonces, al depreciarse el boliviano, todos esos bienes que hemos contratado cuestan menos, nos salen más baratos. Por ejemplo, los puentes de la segunda circunvalación ya no se los podría hacer con 75 millones de bolivianos, más o menos se los podría hacer con 100. Los camiones basureros, 10 camiones basureros ya no se podrían comprar con 26 millones de bolivianos. Los 10 camiones más el tractor Oruga Patecabra, que se los ha comprado con 26 millones. El asfalto que lo hemos comprado con 15 millones de bolivianos, ahora la tonelada cuesta 3.000 dólares cada tonelada. Y en el pasado la tonelada costaba 970 dólares. O sea, ha subido en 3. Entonces, el asfalto que nosotros tenemos en las calles es 3 veces más barato, digamos, ¿no? Entonces, es una medida que se debía tomar. ¿Por qué? Porque es una medida de sinceramiento de la economía. No podemos seguir inventando un dólar de 7 si sabemos que el dólar cuesta 10. Claro, es mentirse uno mismo, ¿verdad? Entonces, es parte de la sinceridad. Ahora, la sinceridad tiene su costo, tiene su precio. Estamos pagando ese costo, ese precio. El gobierno del MAS reguló el dólar cuando entró en la primera presidencia Evo Morales, que creo que fue el 2006. Cuando el dólar costaba 8.60, recuerden ustedes, ellos lo bajaron a 6.96 artificialmente. Entonces, cuando hay algo que no refleja la verdad o no refleja el precio verdadero, la realidad, alguien la paga. Por ahí no la paga usted. La diferencia del dólar de 8.60 de esa época a 6.96, que la bajó artificialmente cuando Lucho Arce era el ministro, ¿quién pagó? Todos los bolivianos. El Tesoro General de la Nación. Y esa es la debacle que ahora, 20 años después, tenemos que pagar. O sea,
0: son las 13 horas con 20 minutos. Detalles destacados con el alcalde municipal de Cercado, Johnny Torres, haciendo referencia a los actos por el 4 de julio y también la presencia del presidente del país, Rodrigo Paz, y todo su equipo de ministros que tendrán una importante reunión en las próximas horas en Tarija Ciudad y que habrán anuncios importantes en favor del departamento de Tarija. Vamos a continuar con el ámbito nacional. La polémica es ahora con Sebastián Marcet, el narcotraficante que se declara inocente en Estados Unidos y aplazan su juicio para los primeros días del próximo año. Otro tema es de la Fuerza Especial de Lucha contra el Narcotráfico, que interceptó una avioneta con una importante cantidad de dólares en el aeropuerto El Trompillo de la capital cruceña.
4: Sebastián Marcet se declaró no culpable de los cuatro delitos que se le atribuye por parte de la Justicia Federal de los Estados Unidos. Mientras tanto, su audiencia fue reprogramada para enero del 2027. Narcotraficante uruguayo Sebastián Marcet se declaró no culpable de los cuatro delitos que le atribuye la Justicia Federal de los Estados Unidos. La declaración tuvo lugar este miércoles durante una audiencia de control de trámite y formalización de cargos celebrada en el Tribunal del Distrito Este de Virginia, donde además se definió el cronograma procesal y se postergó el inicio del juicio para el 11 de enero del 2027. Marcet se declaró no culpable de los cargos en su contra. Esta comparecencia se produjo pocos días después de que la Fiscalía de Estados Unidos ampliara la acusación formal contra Marcet. Marcet se enfrenta a cargos de conspiración para poseer cocaína con intención de distribuirla a bordo de una embarcación bajo jurisdicción estadounidense, lavado de dinero y conspiración para lavar activos. De ser encontrado culpable en el juicio, Marcet podría ser condenado a cadena perpetua. Tras un rastrillaje de la Fuerza Especial de Lucha contra el Narcotráfico con canes, se encontraron fajos de dinero dentro de una avioneta que pretendía alzar vuelo y llegar hasta Trinidad del Beni.
5: El pasado fin de semana, en un operativo rutinario que realiza la Fuerza Especial de Lucha contra el Narcotráfico, encontraron 16 fajos de dólares en una avioneta que pretendía salir al departamento del Beni. El Ministerio Público ya investiga esta situación.
6: Alerta un CAN y verifican una mochila, y dentro de la mochila se había encontrado una cantidad de dinero, la cual se puso a conocimiento del Ministerio Público, razón por la cual uno de los fiscales que estaba en suplencia o en apoyo al fiscal de turno se constituye al lugar, verifica y proceden al precinto. Bueno, evidentemente el destino, de acuerdo a la hoja o al plan de vuelo, el vuelo tenía que tener el destino de la ciudad de Trinidad. La procedencia, el piloto en la declaración que se le ha tomado, manifestado que la estaba trasladando a petición de una persona que ha dado la identidad, que le vamos a reservar a efectos de poder conservar la investigación, que ya estamos emitiendo los requerimientos para poder ubicar su domicilio, el lugar donde trabaja, a qué se dedica, y puede convocarlo para poder tomar las declaraciones correspondientes.
7: ¿Bolivianos, dólares?
6: Las divisas son en dólares. Ya, las divisas son en dólares, todas las que se han encontrado y se ha puesto a conocimiento del Ministerio Público después de la primera intervención policial, son dólares. Conseguir evidencia, se ha procedido al precinto, como hemos indicado, y el lacrado en sobres de seguridad y cerrado, los cuales están en sala de evidencia para un microaspirado que ya está señalado para los siguientes días.
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0: Seguimos con la información en este 2 de julio. Vamos al tema de la producción de carne de pollo. El vicepresidente de los productores de carne de pollo y huevo, Fabián Romero, dice que la flexibilización en el precio del dólar no debe significar en el aumento de precios, porque ya todo lo que se produce estaba con el precio del dólar paralelo en nuestro país.
9: Romero, vicepresidente.
1: Con el vicepresidente de los productores avícolas, Fabián Romero, su apellido materno es...
9: Blackwood,
1: sí. Señor Romero, en poquitas palabras, ¿la flexibilización del dólar hará que el precio de la carne de pollo y el huevo aumente?
9: ¿Cómo estás? Gracias, gracias por la entrevista. La verdad es que estamos expectantes de esta situación, por lo que se ha podido hablar con algunos proveedores. Bueno, ya todos los productos venían a lo que era el dólar paralelo, o sea que no deberíamos tener ningún tipo de variación en lo que es la importación de insumos, productos veterinarios y otros a la nueva política cambiaria que se ha presentado, ¿no? Entonces esperemos que esto nos permita seguir trabajando y seguir manteniendo los precios de los productos avícolas para la población.
1: ¿Cómo está manifestándose y cómo está expresándose el mercado en este momento para esos productos?
9: Sí, bueno, la verdad es que ahorita tenemos el tema del huevo, hay una situación de poca oferta, ¿no? El precio, tengo entendido que se mantiene, pero hay una demanda fuerte del tema de huevo. Y en el tema del pollo es lo contrario, porque todas esas granjas que no han sacado su producción normalmente durante los 50 o casi 50 días de bloqueo han generado que ahora estén pudiendo, hace un par de estas semanas, sacando su producción, pero ya en tamaños tan grandes que han hecho que nuestro precio se baje. Consideramos que ahorita es una época donde hay una sobreoferta a nivel nacional, lo que está haciendo que los precios del pollo a nivel nacional estén bajos. En Tarija hay algunas empresas que están haciendo alguna oferta porque, bueno, hay pollo grande, que debido a la sobreoferta de pollo grande lo están sacando con un precio de oferta, ¿no?, a la población.
1: ¿Cuáles serán estos precios?
9: Hemos visto letreros de hasta 17 bolivianos, el pollo grande, el pollo que supera los 2,8 kilos para arriba, y el pollo surtido normal, ese está a la población, se debería estar comerciando entre 17,50 a 18 bolivianos.
1: ¿Está asegurada la provisión del suministro de estos productos al mercado local?
9: Sí, en Tarija más bien, gracias al buen criterio que tiene nuestra población y nuestros entes sindicales, bueno, hemos podido nomás trabajar y permitir que nuestra región, que está tan golpeada económicamente, pueda tener todavía el giro económico que necesitamos y bueno, no haya situaciones de cierres de actividades avícolas, ni despidos, ni nada. Entonces, la verdad que nosotros como sector productivo agradecemos la madurez del área sindical de nuestro departamento, porque realmente creo que la receta para salir de lo que estamos es trabajar, ¿no?
1: Ahora, la demanda que nos ha mencionado que ha subido en cuanto al huevo, ¿ha hecho que el precio suba? ¿Qué precio estará vigente?
9: Tengo entendido que
1: se... Manda que nos ha mencionado que ha subido en cuanto al huevo, ¿ha hecho que el precio suba? ¿Qué precio estará vigente?

0: Continuamos informando con Guadalquivir, Guadalquivir 91.3. Y el diputado Rodrigo Fuensalida va a socializar en Tarija el proyecto de modificación a la ley de pensiones con reuniones abiertas a la población. El diputado por Tarija, Rodrigo Fuensalida, anuncia el inicio de la socialización del proyecto de ley de modificación a la ley de pensiones 280 mediante una serie de reuniones programadas con diferentes sectores e instituciones del departamento, invitando a la población a participar y conocer los alcances de esta importante propuesta. Fuensalida informó que las actividades comenzarán este día con encuentros abiertos al público en distintos puntos de la ciudad con el propósito de explicar el contenido del proyecto. Vamos a socializar el proyecto de ley de modificación de la ley de pensiones, la ley 280, que va a tener reuniones con distintos sectores. Hoy jueves, a las 17 horas 5 de la tarde, en el Comité Cívico, invitamos a la población que quiera conocer al respecto, y a las 19 horas tenemos una reunión en el patio del Cabildo sobre este mismo tema. Fuensalida dijo que la agenda va a continuar al día siguiente con reuniones programadas junto a la universidad y posteriormente en la posta municipal como parte del proceso de difusión de la iniciativa legislativa. El día de mañana a las 11 de la mañana tenemos con la universidad y a las 3 de la tarde el encuentro en la posta municipal. El legislador destacó la importancia del proyecto de ley y aseguró que su elaboración respondió a un trabajo técnico, por lo que invitó a la población a asistir a las reuniones informativas. Es un proyecto súper importante que se lo ha trabajado de manera técnica, así que agradecerles por venir y escuchar este proyecto de ley, dice el diputado Rodrigo Fuensalida, que anuncia la socialización del proyecto de ley de modificación a la ley de pensiones 280.
1: Temperatura 14 grados, humedad 56%.
2: 13 horas 31 minutos.
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1: Temperatura 14 grados. Humedad 56%.
2: 13 horas 34 minutos.
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0: Continuamos con Radio Noticias de Guadalquivir 91.3 y seguimos con detalles del ámbito regional. El director nacional de la UPRE, el director Enrique Bruno, dice que se reunió con la Asociación de Municipios de Tarija para ver qué proyectos están en curso y qué otros se prevén en cada uno de los municipios de Tarija para este año y la gestión siguiente. Director nacional de la UPRE, el señor Enrique Bruno.
1: Director, por favor, ¿de qué manera la UPRE va a cooperar a los gobiernos municipales de Tarija para que sobrelleven la crisis económica que están sosteniendo, que están soportando hasta ahora? Quiero saber de eso, por favor.
2: Sí, hemos tenido una reunión muy positiva con todos los alcaldes del departamento de Tarija. Estamos aquí presentes con la unidad de proyectos especiales UPRE, donde por instrucción del presidente estamos visitando todos los departamentos y obviamente la priorización que tenemos con el departamento de Tarija, que ha sido tan postergado, es uno de los departamentos que menos proyectos se han aprobado o han presentado en esta instancia, y hemos trabajado con cada uno de los alcaldes donde nos han ido comentando su priorización en tres pilares fundamentales que está encaminando la UPRE: educación, salud y apoyo al sector productivo. Hemos empezado a hacer estos tres programas con cara a la, gracias a la apertura que ha tenido nuestro presidente con organismos internacionales y financiamiento para poder cumplir todas estas demandas que son tan necesarias y tan importantes para que se vayan atendiendo lo antes posible. Entonces, hemos estado con todo nuestro equipo técnico, trabajando ahora de la mano, respondiendo a los equipos técnicos de las alcaldías, y ahora nos hemos puesto un plazo, un tiempo rápido, para que ellos puedan ir presentando sus proyectos nuevos y podamos ir atendiendo de acuerdo a la necesidad real y al crecimiento poblacional que tiene cada municipio. Ya no existirán megaobras sobredimensionadas que sean financiadas por la UPRE. Ahora, todas las obras van a ser de acuerdo a la necesidad real, al crecimiento poblacional, para poder invertir correctamente los recursos de todos los bolivianos.
3: ¿Qué tipo de obras?
2: Educación, estamos hablando en su mayoría de las solicitudes, la necesidad de colegios. Tenemos que mejorar la calidad educativa de nuestros niños, de nuestros jóvenes, porque eso es el futuro de Bolivia. Y en el tema de salud, todo lo que son los centros de salud, de acuerdo también a la población, que se termina también conjuntamente en coordinación con el SEDE para ver el tamaño que tiene que tener esa demanda tan importante. Y en el tema productivo, son proyectos estratégicos necesarios para cambiar, obviamente, el apoyo productivo a las diferentes regiones, con miradas a las exportaciones, con miradas al avance económico que tiene que tener nuestro país en este momento que estamos cruzando, es trabajando, es generando, es produciendo, es exportando, y los proyectos especiales que cambian regiones van a ser también atendidos por esta unidad.
4: ¿Cuánto anual para esto?
2: El presupuesto va a mandar de acuerdo a la necesidad. El programa se está empezando a trabajar gracias a la cooperación técnica, son 15 consultores que nos ha contratado algunos organismos internacionales como UNICEF y la CAF, que están trabajando ya para trabajar en estos tres pilares. Con todas las demandas del país que estamos recibiendo, nos hemos dado un plazo de un mes y medio para que terminen de ajustar precio y presentar nuevos proyectos que van a entrar en estos paquetes de financiamiento para atender la demanda en su totalidad.
1: ¿Cuánto de dinero prevén ustedes invertir en total en el departamento?
2: Hemos hecho en un preanálisis, estamos hablando de unos 150 millones de dólares por cada uno de los programas. Sin embargo, estamos en la construcción del programa y todo va a depender de la gestión de cada alcalde para que presente y defienda la importancia de su proyecto. Obviamente, no podemos atender todas las demandas que no se atendieron en tantos años pasados de golpe, pero nuestra intención es poder ir atendiéndoles todas en su conjunto de una forma planificada en toda en la gestión de nuestro presidente Rodrigo Paz Pereira.
1: ¿Van a estar obligados los municipios a poner contraparte y en qué proporción?
2: Eso es un análisis en particular que se hace en cada uno de los municipios. Si es que cuentan con recursos para poder hacer contraparte y algunos que no lo tienen, vamos a hacer un financiamiento en su totalidad. Va a ser un análisis individual de acuerdo a la necesidad y la priorización que se tenga en cada uno de ellos.
4: ¿Con eso se inicia la reactivación económica?
2: Exactamente, la reactivación económica en realidad depende de todos los bolivianos, de todas las gestiones, de las autoridades municipales, departamentales y nacionales, y la única forma de trabajarlo es de la mano, visitando a cada región, conociendo las necesidades y viendo también la visión que se tiene en cada departamento de desarrollo.
1: Alcalde, ¿qué han logrado los municipios de Tarija tras esta reunión con la UPRE, por favor?
0: 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Son las 13 horas con 40 minutos. Vamos a ir al ámbito nacional. El gobierno deja en manos de la Asamblea la solución a las acefalías de magistrados. El viceministro de Transparencia, Yamil García, aseguró que la solución a las acefalías de magistrados del Tribunal Constitucional Plurinacional y del Tribunal Supremo de Justicia corresponden a la Asamblea Legislativa en medio de la polémica por un proyecto de ley que plantea una designación interna para cubrir esos casos o cargos, mejor dicho, son los cargos. Si no hubiera habido autoprórroga, no estaríamos ante esta complejidad de tipo constitucional. Ahora, ¿cómo se tienen que resolver los problemas de este orden? Pues a través de leyes. Van a haber dos elecciones cada año y medio para completar, o sea, existe lamentablemente un problema que ha sido provocado por los autoprorrogados, pero en todo caso le corresponde al legislativo analizar ahora qué solución se plantea a través del mecanismo correspondiente, dice el viceministro Yamil García. La autoridad dijo que tiene conocimiento de al menos 6 proyectos de ley que buscan resolver las acefalías y señaló que será la Asamblea la que analice las propuestas. Agregó que el Ejecutivo emitirá una posición cuando exista una iniciativa concreta que haya avanzado sobre todo en el Legislativo. Yamil García también señaló que la Constitución Política del Estado establece que los magistrados deben ser elegidos por voto popular y ejercer un mandato de 6 años. Sin embargo, afirmó que la autoprórroga generó una distorsión constitucional que ahora debe ser resuelta mediante los mecanismos que corresponden.

Son las 13 horas con 42 minutos, 13 horas 42 minutos, y el vicepresidente Edman Lara lamenta que magistrados no asistan a la reunión convocada por él para atender las demandas del órgano judicial. El vicepresidente del Estado, Edman Lara, lamentó este jueves la ausencia de las principales autoridades del órgano judicial a la reunión de emergencia convocada por la vicepresidencia para abordar las demandas del sector y evitar un eventual paro de actividades. Según informó la autoridad, al encuentro asistieron los jefes de bancada del PDC Libre, Súmate, la Alianza Popular, el Movimiento al Socialismo Más y representantes de los pueblos indígenas. Sin embargo, no participaron los presidentes del Tribunal Supremo de Justicia, del Tribunal Constitucional Plurinacional ni del Consejo de la Magistratura. Esto demuestra una falta de voluntad cuando ellos mismos han solicitado ser atendidos. Nosotros hemos decidido convocar de emergencia porque el Poder Judicial no puede parar, dice el vicepresidente Edman Lara.

0: Son las 13 horas con 44 minutos, 13 horas 44 minutos. Seguimos con la información regional. El dirigente del Transporte Libre, el dirigente Luis Caso, declaró que el estudio para la reconstrucción de la variante Canaletas Entre Ríos está terminado y que el gobierno debería buscar financiamiento para su ejecución. Luis Caso además dijo que se oponen a la nacionalización también de los vehículos indocumentados. Dirigente del Autotransporte Libre, Luis Caso.
1: Que la variante ya tiene Canaletas, entonces ya tiene estudio en ese marco.
2: Solo se ha actualizado el proyecto hoy. Ahora lo que compete a las autoridades de hoy que están en el ABC es que pase a planificación y poder buscar los recursos para licitarlo internacionalmente. Busquen los recursos, liciten, eso les corresponde ahora, porque ese proyecto ya ha sido de la anterior gestión. Y hoy ellos tienen la obligación de licitar ese proyecto y buscar los recursos. Pueden hacerlo con la CAP. La CAP ha sido quien ha dado los recursos para el estudio. Que viene un paquete como con Impora, Gornillo y Tupiza, que es otro proyecto también muy grande entre dos departamentos como Potosí y Tarija, y Chuquisaca, que es parte también, ¿no? Yo creo que ese tema hay que verlo. Nosotros pedimos que hoy liciten el proyecto de Canaletas Entre Ríos y busquen los recursos. Y planificación tiene que hacerlo, es parte del gobierno, el Ministerio de Planificación, ya terminó la ABC, entonces creo que corresponde la licitación de manera internacional, buscar recursos, puede ser la CAP, el BID, no sé con quién lo hará, o Fonplata, ¿no?
1: Ahora, el estudio, ¿cuánto de monto de inversión ha establecido?
2: En la anterior gestión, cuando el año pasado se presentó el proyecto por la empresa Coprojeta, estaba casi 200 millones de bolivianos, los 24 kilómetros. Lastimosamente, también hay que decirlo, la negligencia del presidente ejecutivo, la vez anterior que estaba, era el señor Claure, no ha agilizado estos temas, lo ha dejado. Esto también hay que decir, no es que aquí nadie va a defender a nadie, lo que es del César al César. Lastimosamente es así, no lo ha concluido el estudio en su tiempo y él tenía la obligación de agilizarlo como era presidente ejecutivo de la ABC. Pero hoy el nuevo presidente ejecutivo de la ABC tiene la obligación de licitar ese tramo. Ahora no sé cuánto será el valor del tramo Canaletas Entre Ríos, ya no creo que sea 200 millones, cuánto será, capaz que sea lo doble, porque se ha actualizado precios. Pero ahora ganó, esos proyectos deben hacerlo, porque ese estudio ya ha sido anteriormente, no de esta gestión, sino de la anterior gestión.
1: Al margen de ese tema, ¿están de acuerdo con que se nacionalicen los autos chutos como han mencionado en el gobierno, que es posible esa situación?
2: Nosotros como transporte, ya lo hemos dicho una vez, no estamos de acuerdo que se nacionalice autos chutos, porque va a venir a hacer una sobrepoblación aquí en el departamento de Tarija. Evidentemente, no hay que negar también que circulan autos chutos en Beni, Pando, Norte de La Paz, o aquí por Culpina, Incahuasi, por esas partes, ¿no? O Chayapata, que circulan. Circulan, normalmente están, pero en Tarija no hay autos chutos. Entonces, ¿por qué podemos permitir que haya que hacer? ¿Para qué? Porque los chuteros se hagan la plata y comiencen a vender autos aquí adentro y sobrepoblar aquí el departamento. Cuando un compañero micrista o un compañero de taxi ha comprado un taxi en $35,000, un micro $70,000, ahora con Andrés, ¿en cuánto va a valer un micro de esa misma calidad que traigan desde Chile así de manera ilegal? A la mitad. ¿Y qué va a hacer? Va a tirar por los suelos la inversión que ha hecho ese compañero en traer un vehículo legal. Creo que eso no es justo, en esa parte no es justo. Nadie está en contra del derecho al trabajo, de que alguien pueda tener una herramienta de trabajo. Pero hágalo de manera legal, pues. Nosotros actuamos de manera legal y otros ilegalmente van a tener toda la facultad de poderlo hacer de manera con esta nacionalización.
1: Ahora van a rechazar con alguna medida de presión si es que llega a concretarse esta política.
2: Nosotros hemos sido claros, si el gobierno hoy ya dice vamos a concertar con los sectores sociales, tiene que convocar al Transporte Libre de Bolivia, porque a través de nuestra conferencia vamos a hacer la representación respectiva a través de La Paz, de que estamos opuestos. Ya lo ha dicho Cochabamba, lo ha dicho La Paz, todos los departamentos están oponiéndose a la nación de autos, porque va a sobrepoblar la demanda y va a hacer que los autos se llenen en las ciudades. Evidentemente, el tema de combustible es un tema que el gobierno tiene que solucionar. Con lo poco o mucho que hay de transporte, igual colapsa. Peor será ahora cuando de manera lo ilegal se vuelva legal y circule dentro de la ciudad de Tarija, que como dije, aquí no hay, pero en otros departamentos hay, pero nosotros no ponemos rotundamente a la nacionalización de autos chutos.
1: Ahora, ha surgido la versión de que el gobierno ha empezado a hablar de esto, de la nacionalización, porque sería uno de los puntos del acuerdo al que ha llegado con los bloqueadores que han hecho 50 días de bloqueo en el país. ¿Ustedes tienen alguna información a ese respecto?
2: ¿Quién estaban bloqueando? ¿No era el transporte? ¿Quién es el que circula por la ciudad? ¿Quién presta servicio público de transporte pesado, buses, taxis, micros y lo demás? Es el transporte boliviano, el transportista, no es otro sector. Es como si yo quisiera ir a pedir demanda para el sector agrícola, pues yo tengo que saber qué es lo que necesitan los compañeros campesinos. ¿Necesita tractor? ¿Cuánto necesita un tractor? 50 litros de diésel. Pero aquí el transporte del micro, ¿cuánto tienen que cargar al día? O un taxista, ¿cuánto tiene que cargar? Entonces yo creo que tienen que hablar con los sectores que están involucrados para decirles, a esto les favorece a ustedes, va en contra, ¿o qué? Con el transporte libre que presta servicio, transporte libre o cualquier otro transporte que presta servicio a la población, es el que adecuado, el que tiene que decir, dar visto bueno y decir, ¿están de acuerdo o no? Porque esto puede hacer que colapse el transporte público en todos los departamentos.
0: Más de la información. Bueno, lamentablemente en el país los hechos de inseguridad suman y siguen. Durante esta jornada se da cuenta del atraco a una mujer en Santa Cruz, un atraco y donde a dicha persona le sustrajeron un millón de bolivianos.
3: Es la última información, la policía de élite desarrolla operativos y hay novedades sobre el atraco millonario a dos mujeres. Tenemos información desde el lugar con la unidad móvil, Daniel Román, adelante.
4: Stephanie, buenas tardes. Zona central en Santa Cruz es donde grupos de inteligencia de la Fuerza Especial de Lucha contra el Crimen ha desplegado un fuerte operativo policial. Esto en el marco de las investigaciones del robo de aproximadamente 1.030.000 bolivianos que se suscitó el pasado miércoles en inmediaciones del segundo anillo y avenida Canal Cotoca. La policía, mediante un manejo de información, ya aparentemente habría tenido pistas de estas personas, de estos dos delincuentes que se encontraban a bordo de motocicleta, donde utilizando armas de fuego proceden a intimidar a dos mujeres que se encontraban en el interior de este motorizado con la fuerte cantidad de dinero. En este momento la policía con sus grupos de inteligencia han intervenido en lo que es un edificio acá, zona de la calle Charcas, para poder dar con el paradero, por lo menos con la búsqueda de estos delincuentes que hasta el momento no son habidos por la policía. Se están analizando lo que son cámaras de vigilancia inicialmente desde el recorrido que estas personas tomaron al momento de cometer este violento robo agravado y posteriormente darse a la fuga. Sin embargo, el operativo se va a desarrollar por lo menos en varios inmuebles de la calle Charcas, donde la policía ya maneja esta información en cuanto a este caso de robo agravado de un atraco ocurrido en la zona del segundo anillo y avenida Canal Cotoca, donde delincuentes se llevan más de 1 millón de bolivianos.
0: Sucedió durante las últimas horas en pleno centro de la ciudad de Santa Cruz de la Sierra. 13 horas con 51 minutos. Sigue la actualidad con Radio Noticias de Guadalquivir 91.3. Y ahora, en este caso, tenemos al coordinador del municipio de San Lorenzo, José Luis Vilullo. El coordinador de ese municipio en San Lorenzo, José Luis Vilullo, informó que coordinan sobre todo con los productores de la zona para impulsar todos los rubros productivos por el gran potencial que tiene la zona de San Lorenzo y sobre todo la provincia Méndez.
5: La cobertura que nos brinda. Nosotros estamos ahora en esta ocasión el tema de representación de la alcaldía, a la cabeza de nuestro alcalde Omar Méndez, coordinando todo el tema del agro. La visión de nuestro alcalde es de potenciar el agro, ya que en San Lorenzo tiene un gran potencial en distintas áreas. Por ejemplo, el tema ahorita están promocionando el tema de la frutilla, que la zona alta se caracteriza, ya es silenciosamente es un gran potencial. Se produce hartas y ha tecnificado, ya con sigo tecnificado, y eso queremos ampliar, porque eso genera ingresos, genera mejoramiento de calidad de la vida de nuestras familias, pero también es en San Lorenzo hay muchos otros potenciales, el tema de la lechería, el tema de verduras. Entonces en eso se está trabajando y se está enfocando esta nueva gestión de la alcaldía de San Lorenzo.
6: ¿Cuánto prevén invertir en esta mejora?
5: Se está de acuerdo, como ya usted sabe que ya estamos a mitad del año, se está elaborando el POA para la siguiente gestión con una buena inversión para el tema del agro. Ahorita no le podía mentir si le diría montos exactos, porque usted sabe muy bien que es una recién está transición y todo el presupuesto es adecuado a la del anterior alcalde que ha venido ejecutando.
6: ¿Cuánto de presupuesto tienen en total, por lo menos estimativamente?
5: La verdad no le podría decir, para engañar. ¿Un
1: gran porcentaje está destinándose a la producción?
5: Sí, sí, hay buen porcentaje. Lamentablemente, como se dice, como venimos en tema de transición, todo el presupuesto se ha ejecutado gran parte, de la mayoría, el anterior alcalde, entonces se ha dejado. Entonces, nosotros estamos preparando un presupuesto que se va a hacer un 30% en apoyo al agro.
1: ¿La producción de manzanilla cómo está viéndose?
5: Eso recién estamos con tema de evaluación de informes para ver cómo se va a encarar, porque se necesita, la otra vez dije, se necesita casi 1 millón de bolivianos para arrancar, y eso tenemos que ver de dónde vamos a conseguir, si está viendo de forma público-privada o todavía está abierto a la puerta al gobierno nacional para que se nos pueda facilitar esos recursos para arrancar esa fábrica.
1: Gracias, don José Luis. Voy a volver ahorita a hacer noticias con ellos. Voy a llamarlo pues mañana. Ah, él es, ¿no?

0: Son las 13 horas con 55 minutos, 13 horas 55 minutos, y aunque usted no lo crea, aunque no lo crea, el gobierno se inclina por nacionalizar autos chutos y se abre un frente de rechazo. El gobernador cruceño habla de un premio a la ilegalidad. Es un debate. El ministro de Economía, José Gabriel Espinosa, consideró que la eventual ley debería impedir nacionalizar vehículos robados y establecer un pago de impuestos y una multa. Si bien inicialmente se desmarcó del proyecto de ley para la nacionalización de vehículos indocumentados, el gobierno de Rodrigo Paz terminó respaldando la iniciativa y afirmó que tiene que haber este proceso. Sin embargo, las voces en contra continúan sumándose y hoy jueves el gobernador de Santa Cruz, J.P. Velasco, alertó sobre los daños que la medida causaría a la economía formal y el premio que significaría para todas las redes delictivas del país. Desde el Frente Libre rechazamos de manera categórica cualquier iniciativa orientada a legalizar vehículos indocumentados o de contrabando. Esta medida enviaría una señal equivocada al país, premiando la informalidad y debilitando al Estado de Derecho, dice el gobernador de Santa Cruz, al anticipar que la bancada liderada por Jorge Tuto Quiroga no apoyará en el legislativo una ley de nacionalización de vehículos chutos. Los motorizados indocumentados son de uso frecuente, principalmente en las zonas rurales del país, donde existen menores controles policiales. Aunque no se conoce con certeza cuántos vehículos circulan en el país, que se sabe que son internados por redes de contrabandistas desde la frontera con Chile, muchos de estos vehículos fueron robados o están vinculados a actividades ilícitas. Aunque la regularización fue una oferta electoral de Rodrigo Paz, el tema no había ingresado a la agenda pública hasta que el diputado de Libre, Reinaldo Seas, informó sobre la presentación de un proyecto de ley para la legalización y nacionalización de estos motorizados. Seas afirmó que existen 500.000 unidades en el país y que su regularización podría representar ingresos por un monto de 6.000 millones de dólares. En este caso, fue el ministro de Economía, José Gabriel Espinosa, quien expresó el miércoles la posición favorable del Ejecutivo respecto de la iniciativa, aunque aclaró que no se incluiría a los motorizados con denuncias de robo o vinculados a otros delitos. Entiendo que esta es una propuesta de un diputado del Frente Libre, ante lo cual se le ha dicho que nosotros estaríamos de acuerdo, siempre y cuando se cumpla con el requisito de que no se nacionalice nada que provenga de lo ilegal o de hechos ilícitos. También deben pagar los tributos que se han omitido y algún tipo de multa, porque evidentemente esto forma parte del desincentivo que debe existir contra el ingreso de vehículos indocumentados, refiere el ministro de Economía. Pese a que la propuesta surgió dentro de la misma sigla, la propuesta del Frente Libre, el gobernador J.P. Velasco insistió en que la bancada del Frente Libre no respaldará la aprobación de una ley de esa naturaleza en el legislativo debido a los perjuicios que representaría para la actividad formal en el país.
1: Temperatura 14 grados, humedad 56%.
2: 13 horas, 59 minutos.
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1: Temperatura 14 grados. Humedad 54%.
2: 14 horas, 2 minutos.
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0: Bien, ya estamos en el último bloque de Radio Noticias de Guadalquivir 91.3. El presidente del Distrito 9 en Tarija, Distrito 9, Cristian Ventura, dice que los vecinos de su distrito se declaran en emergencia y piden participar en el estudio que se hace para las nuevas tarifas del servicio de electricidad. Esto tiene que ver con el Distrito 9. Cristian Ventura.
8: Energía eléctrica que pudiera derivarse en la aplicación de la nueva escala tarifaria prevista para el próximo periodo regulatorio, mientras no se garantice un proceso transparente, participativo y debidamente sustentado en criterios técnicos y legales que considere la realidad socioeconómica de las familias tarijeñas y respecto al derecho de la población a la información y participación en el control social. Es el punto más importante del voto resolutivo. ¿Qué quiere decir? Nosotros tenemos conocimiento de que CETAR hubiese contratado una empresa consultora, está haciendo el estudio del nuevo estudio tarifario. Obviamente, eso dice la ley 1604 y también dice los decretos supremos y también que obliga, digamos, la AE para que CETAR haga eso. Eso estamos de acuerdo. Pero lo que no estamos de acuerdo es que la empresa trabaje en cuatro paredes. No estamos de acuerdo. Las normativas nos dicen, nos indican, nos da el derecho a la población, no solamente al Distrito 9, de que nosotros tenemos que conocer el procedimiento. Y es este el momento donde la población tiene que intervenir, tiene que socializarse con la empresa para que, bajo qué parámetros está construyendo la nueva escala tarifaria. Entonces, porque si va a ser en cuatro paredes, va a terminar el estudio, se va a aprobar la resolución, se va a aplicar por los siguientes 4 años y después la población con las tarifas sube, recién hace los reclamos, ya es tarde, no se puede hacer absolutamente nada.
9: ¿Unilateral, considero
8: usted? Así es de manera unilateral. Entonces, lo que nosotros estamos pidiendo a CETAR que instruya que la empresa debe reunirse con los barrios, debe reunirse con los sectores en mesas de trabajo para analizar las variables, para ver cómo, qué tipo de variables y cuáles son los criterios para construir las nuevas tarifas para CETAR. para los siguientes 4 años.
9: Entonces, es tomar en cuenta
8: es que si no se aplica eso, estaría siendo viciado las nuevas tarifas, porque no estaría cumpliendo las normativas de transparencia y socialización.
10: Que debe ser participativa.
8: La normativa en sí de la ley de electricidad no, pero sí la ley de control social nos da la potestad a nosotros de poder exigir esa transparencia, y también nos da la potestad en la constitución política del Estado. Todo proceso administrativo debe ser socializado y debe ser con participación de la sociedad. Entonces tenemos normativas constitucionales y tenemos también leyes que nos amparan de que eso debe ser transparente. Pero además la consulta es por qué CETAR haría en cuatro paredes. Con gallos de medianoche no se puede, o sea, tiene que ser socializado. Si queremos construir unas tarifas transparentes que realmente sea pues del beneficio, de que beneficie y que no castigue a la población.
0: Continuamos con más, son las 14 horas 6 minutos, en otro tema. Socios de la Cooperativa de Servicios Telefónicos de Tarija COSET, Humberto Jorges y Carlos Ustach, dicen que la asamblea de socios de COSET anunciada para esta tarde fue suspendida para el 8 de julio, y reiteraron que la situación es crítica en la Cooperativa de Servicios Telefónicos de Tarija, COSET.
11: La intención de hacerlo lo antes posible en la asamblea para que su destino de la asamblea esté asegurado, no se pierda por los tantos procesos laborales que hay.
10: Más de COSET.
11: Claro, de COSET. Entonces, eso, miren que los procesos laborales son de la misma gente que trabaja en la cooperativa. Y hay mucha gente que trabajó en la cooperativa, trabaja en otras partes y siguen queriendo cobrar en la cooperativa. Es un absurdo total. Sin embargo, los procesos que están llevando laborales piden el remate de los bienes inmuebles. Pero los bienes inmuebles es una mínima parte del costo del total de la cooperativa. La cooperativa está más allá de los 220 millones de bolivianos, sin embargo los procesos legales son de 4 millones del edificio principal. Entonces es una pérdida rotunda. Lo peor del caso es de que se suspendería los servicios de comunicación de línea fija, de televisión por cable, de internet. Entonces, a toda la gente que es más humilde, de menos recursos económicos. En consecuencia, eso se quiere salvar para que no se prive de comunicación.
10: ¿Cuándo se ha suspendido la asamblea?
11: Sí, se ha suspendido para el día 8 de este mes en el patio del Cabildo a las 6:30 de la tarde. Por favor, todos los asociados que estén presentes. Aquí, por ejemplo, tenemos uno de los asociados que siempre ha estado.
10: ¿Qué están haciendo para que se incentive al asociado y asista? Porque al final el asociado es responsable de lo que está pasando en la cooperativa.
11: Sí, evidentemente. La gente de la ciudad, la gente de los organismos centrales, tiene los bancos, por ejemplo, hemos recurrido, los bancos usan también el teléfono fijo, las cooperativas de ahorro también usan los teléfonos fijos. Sin embargo, a ellos no les afecta porque tienen como alternativa el celular. Pero hay un detalle, el celular no tiene guía telefónica. No tiene, ningún celular tiene guía telefónica. Sin embargo, eso se va a rehabilitar con la línea fija. Todos pueden consultar, donde quieren un carpintero, pueden pedir un médico, pueden consultar la guía telefónica. Eso no se puede hacer con el celular. Sin embargo, tenemos la posibilidad de hacer otro servicio. Inmediatamente se defina esta situación, la cooperativa tiene solución. Se puede hacer que de un teléfono fijo se llame a un celular y de un celular se llame a un teléfono fijo. Entonces, los precios económicos no pueden competir las empresas privadas contra la cooperativa, porque la cooperativa es de bien social.
0: Continuamos, 14 horas 9 minutos. La presidenta del barrio San Luis, su presidenta Gabriela Panique, destacó el anuncio del gobierno de la licitación de este fin de semana para la construcción de la planta de tratamiento de aguas residuales en la zona quebrada Cabeza de Toro. Gabriela Panique.
12: 5 años exagerando entre la licitación y la construcción, decían 3 años. Entonces, bueno, estamos ansiosos porque ustedes saben que en el tema de las lagunas de oxidación siguen emitiendo la contaminación, seguimos sufriendo los malos olores y todo lo que implica no tener las lagunas de oxidación. Entonces, para nosotros es algo que estamos esperanzados en que ya se dé, ¿no? sería ideal que las autoridades ya pues en este mes de julio ya puedan salir con este anuncio también de la licitación.
10: O sea, se cumpla el anuncio de que mañana se va a lanzar la licitación, se va a firmar un convenio incluso entre COSAL, el gobierno y la alcaldía.
12: Bueno, nosotros como Barrio San Luis, juntamente con el equipo técnico, estamos viendo esto. Queremos saber, conocer el proyecto también para saber cuál es el alcance, porque nos interesa, ¿no?, de que haga la planta de tratamiento y también ya empezar a ver lo que sería el plan de cierre de las lagunas de oxidación. Entonces, bueno, deseosos de que esto se pueda dar lo más antes posible.
10: El plan de cierre que tiene que encararlo COSAL.
12: COSAL. Porque, bueno, si recordarán también el ministro Álvaro, cuando estaba viendo el tema del financiamiento, nos ha indicado que dentro de este financiamiento tenía que haber el proyecto de plan de cierre de las lagunas de oxidación, incluso un proyecto ya que se debería ejecutar en estas 52 hectáreas. Entonces, bueno, queremos tener conocimiento como ciudadanos de esto y poder impulsar también estos proyectos, ¿no? Que sería la solución a la contaminación que tiene Tarija en general.
10: O sea, que paralelamente a la construcción de la planta tendría que hacerse el cierre.
12: Plan de cierre. Así es, tiene que ser así porque, bueno, eso va a llevar mucho tiempo, ¿no? Entonces ya tenemos que ir viendo también porque es necesario para tener una mejor calidad de vida. Creo que es primordial trabajar en este proyecto.
0: Bien, la última nota del ámbito regional, 14 horas 11 minutos, y el presidente de la Sociedad de Ingenieros de Bolivia, filial Tarija, el ingeniero Pascual Velázquez, dice que con la flexibilización en el precio del dólar, esto es un correctivo que era necesario y que los precios de materiales de construcción ya no tendrían de el por qué tener otra tarifa elevada en esta época del año.
9: Bueno, es una medida correctiva que era necesario hacerla. El hecho ya de que se suelte el dólar, ya el incremento de los materiales está más o menos entre un 10-15%, es lo que hemos podido constatar estos últimos días. Si bien los materiales que se importan de afuera ya se estaban pagando en dólar negro, pero los costos aduaneros todavía se estaban cobrando en el dólar oficial, ¿no?, que anteriormente era 6.96. Entonces, con ese cambio, ya los costos aduaneros van a subir. Si bien hay unas disposiciones, creo que también de bajar un poco el costo aduanero, pero haciendo un balance. Y además, por especulación también, que siempre ocurre, ¿no?, ante una media económica, siempre hay la especulación. Entonces, ese es el costo que se ha incrementado y esperemos que el gobierno siga tomando algunas medidas compensatorias a esta situación para que se estabilicen los precios de la construcción.
10: ¿Qué medidas compensatorias, por ejemplo?
9: Bueno, una podría ser la reducción de arancel cero. Otra de las medidas que ayudaría muchísimo, especialmente a las obras del Estado, es pues que agilicen los trámites, los pagos. Hay muchos pagos que están pendientes allá. En varias direcciones hay contratos modificatorios que se han introducido por el tema de actualización de precios y hace meses que están ahí. Entonces, esas medidas que ayudarían muchísimo a dinamizar un poco la economía y a compensar pues las pérdidas que se están teniendo en el sector de la
10: construcción. ¿Con esta flexibilización no serán necesarios nuevos contratos modificatorios?
9: Sí, justamente ahorita si hay algo que un poquito nos tranquiliza es de que el decreto supremo de ajuste de precios que se ha sacado hace 2 meses atrás está vigente hasta diciembre. Entonces, esta variación también se lo va a poder tomar en cuenta, se lo va a poder introducir mediante un contrato modificatorio para que de alguna manera haya una nivelación de precios, pues si se logre un equilibrio económico en el tema, especialmente de material, ¿no? Porque después lo demás no se está actualizando nada.
10: ¿No caerá la inversión pública en el rubro de la construcción?
9: Bueno, yo creo que va a depender mucho de las políticas que tome el gobierno. Entiendo que están trayendo muchos préstamos al país. Esperemos que esos préstamos se traduzcan en obras, porque realmente uno de los sectores que dinamiza más la economía nacional es el sector de la construcción, porque bueno, pues cuando se hace una obra se contrata pues albañiles, plomeros, ingenieros, la gente que provee materiales. Realmente es un sector que mueve muchísimo la economía y yo creo que ahí es donde hay que hacer la inversión más fuerte en el país, ¿no?
0: Nos vamos en las siguientes horas y en cualquier momento la información de primera mano con Guadalquivir 91.3. Mañana viernes 3 de julio, mañana sigue el frente frío, ¿eh? 6 grados la temperatura mínima y una máxima de solamente 16 grados, dice el pronóstico del Senami.
1: Temperatura 14 grados, humedad 56%.
2: 14 horas, 14 minutos.
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13: Escuchan Radio Francia Internacional en directo con el noticiero de las 6 de la tarde, hora París. En los controles está Alan Vidal y estos son los titulares de este jueves 2 de julio.
14: Andreína Flores.
13: Ucrania promete responder al ataque ruso de cientos de drones y misiles que cayeron sobre Kiev, la capital, dejando al menos 21 muertos. Se trata del mayor ataque ruso contra la ciudad desde que empezó la guerra en 2022. En Venezuela ya se cuentan casi 2.300 fallecidos y más de 11.000 heridos tras el doble terremoto del 24 de junio. Se han instalado campamentos de damnificados en los grandes parques de Caracas. Y en el Mundial estamos a la espera de los partidos de hoy que prometen buen fútbol. Portugal contra Croacia, Suiza contra Argelia y sobre todo España contra Austria en el Estadio de Los Ángeles. Estos son los titulares de la jornada. Vamos ahora con el desarrollo del informativo aquí en Radio Francia Internacional.
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13: Irán se prepara para los fastuosos funerales del ayatolá Ali Jamenei, quien murió el 28 de febrero durante la ofensiva lanzada por Estados Unidos e Israel. Las ceremonias durarán una semana y, según las autoridades, serán el mayor acontecimiento nacional de la Revolución Islámica. Por supuesto, hay mucha expectativa sobre la posible presencia del sucesor de Ali Jamenei, su hijo Mojtaba. Leticia Fuentes se conversó con Ehsan Rahimi, analista iraní, quien describe el simbolismo de estos funerales.
15: Esto no es simplemente un funeral, exactamente es un antes y después. Después de, digamos, terminar este funeral, empezará una etapa nueva dentro de la República Islámica de Irán. Es decir, con esta celebración, también con la población iraní, pueden demostrar que la población iraní ha aceptado al líder nuevo y de alguna forma van a seguir adelante y cambiarán quizás el futuro del país. Eso es un comienzo.
13: Recordemos que los funerales de Ali Jamenei durarán una semana y finalmente su entierro se realizará el 9 de julio. Vamos a Venezuela. Un hombre fue rescatado de los escombros después de permanecer 8 días enterrado tras el sismo del 24 de junio. Una noticia que da esperanza a un país donde se registran ya 2.295 fallecidos y 50.000 desaparecidos, según Naciones Unidas. Los hospitales de Caracas y La Guaira están desbordados y hay muy pocas infraestructuras intactas, así que la atención médica se instala en cualquier parte, en la calle, en un parque o incluso en un McDonald's. Así lo constató nuestra enviada especial a La Guaira, Melissa Barra.
16: La cocina y las fotos de hamburguesas son lo único que dejaron los cirujanos voluntarios tras haberse instalado en el McDonald's de La Guaira y vaciar el comedor de sus mesas. El restaurante quedó intacto tras los terremotos, por eso el doctor Fernando Jaimes forzó la puerta.
17: Entramos, nos los abrieron, grabamos un video, eso sí, grabamos un video para la gente de McDonald's pidiendo muchas disculpas, que no estamos saqueando nada. Simplemente buscamos un sitio para resguardarnos y atender gente. Y ellos nos dijeron, ok, usen las instalaciones, vamos a enviar unos técnicos, trajeron técnicos para ayudarnos y empezamos a agarrar luz, pudimos tener un sitio seguro y de ahí comenzó.
16: Aquí no se puede operar, pero sí prestar primeros auxilios, con una sala de triaje, una farmacia improvisada y colchones en el segundo piso para los pacientes y también para 30 médicos voluntarios. La doctora Melanie Martínez es una de ellas.
18: Llegan aquí más que todos los pacientes con enfermedades crónicas y pacientes que con heridas, enfermedades de piel, todo por los escombros. De hecho, creo que fue el día de ayer o antes de ayer, un paciente con Alzheimer, que su familiar pensaba que él estaba muerto porque su edificio se cayó. Y bueno, se atendió aquí, se tomaron los datos y justamente llegó el familiar, o sea, una cosa de Dios, y lo encontró.
16: Sentados, unos socorristas reciben suero. Laida García es veterinaria.
19: Como salimos todos los días a buscar, a rescatar mascotas, y bueno, hoy descuidé un poco la hidratación, el sol está a morir y por eso me están hidratando.
16: En medio de la devastación, este McDonald's es ahora el único lugar con aire acondicionado en kilómetros a la redonda. Desde La Guaira, para Radio Francia Internacional, Melissa Barra y Yadel Curi.
20: А Россия мне подчинилась сильно. 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
13: Украину. Escuchamos la voz del presidente ucraniano Volodymyr Zelensky afirmando que su país responderá a los ataques rusos de este jueves, donde al menos 70 misiles y 500 drones cayeron sobre Kiev, la capital ucraniana, causando de momento 21 muertos. Se trata del mayor ataque ruso que haya recibido la ciudad desde que comenzó la guerra en 2022. Incluso las autoridades ucranianas denuncian que los ataques se fueron dirigidos hacia zonas residenciales. Nuestra corresponsal en Kiev, Emmanuel Shaz, tiene toda la información.
21: Ha sido una noche terrible para Ucrania y especialmente aquí en Kiev. Decenas de miles de personas se refugiaron en sótanos, estacionamientos subterráneos y estaciones de metro, mientras Kiev estaba bajo ataques híbridos rusos con drones y misiles. Cerca de 30 puntos de la capital fueron alcanzados. Se declararon varios incendios, algunos de los cuales seguían activos esta mañana. Varios edificios residenciales quedaron destruidos o gravemente dañados por los impactos, al igual que un centro de emergencias donde varios paramédicos resultaron heridos. Además, el techo de una estación de metro se derrumbó parcialmente tras uno de los ataques. Esta mañana, los equipos de rescate seguían buscando supervivientes entre los escombros. En distintos puntos de la ciudad, la densa concentración de humo hizo que el aire fuera prácticamente irrespirable en medio de un intenso episodio de calor y de una creciente preocupación por el estado de la red eléctrica. El Ministerio de Energía advirtió que en cualquier momento podrían producirse cortes de electricidad en la capital, mientras que otras regiones de Ucrania ya permanecen sin suministro eléctrico como consecuencia de estos ataques. Emmanuel Chaz, Kiev, para Radio Francia Internacional.
13: Gracias, Emmanuel. Y el Vaticano decidió excomulgar a 6 obispos de la llamada Fraternidad Sacerdotal de San Pío X, un grupo ultraconservador que rechaza los cambios adoptados por la Iglesia en el Concilio Vaticano II en los años 60. Estos obispos habrían cometido un acto de cisma, es decir, de división en la Iglesia Católica. Asbel López nos explica.
22: El Dicasterio para la Doctrina de la Fe, organismo que vela por la doctrina católica en el mundo, emitió un decreto que confirma la excomunión de 6 obispos de la Fraternidad Sacerdotal de San Pío X por haber consagrado a 4 nuevos obispos, en claro desafío al Papa León XIV, que les había solicitado expresamente que reconsideraran su decisión y no lo hicieran. Esta ceremonia, realizada este miércoles en Suiza, ha sido calificada por la Santa Sede como un acto de naturaleza cismática, por lo cual advirtió que también será excomulgado cualquier fiel laico que adhiera formalmente al grupo que, entre otros ritos, celebra misas de rito tridentino en latín y con el sacerdote a espaldas. No es la primera vez que la Fraternidad Sacerdotal de San Pío X, que rechaza los cambios modernizadores desde el Concilio Vaticano II y defiende un modelo de sociedad patriarcal y un ideal de Estado teocrático, desafía al Sumo Pontífice. Ya en 1988 había consagrado a otros 4 obispos, desobedeciendo el llamado del Papa Juan Pablo II.
13: Nos vamos ahora a Reino Unido. El primer ministro Keir Starmer presentó hoy una disculpa oficial por las más de 185.000 adopciones forzosas de niños nacidos de madres solteras durante décadas después de la Segunda Guerra Mundial. Muchas mujeres eran convencidas o coaccionadas para entregar a sus hijos con el argumento de que no eran aptas para criarlos solas o que el niño tendría un futuro mejor con una familia casada. Desde Londres, el informe de Daniel Postico.
23: Keir Starmer ha pedido disculpas formales en el Parlamento en nombre del Estado por las adopciones forzadas ocurridas entre 1950 y 1970, cuando unos 185.000 bebés fueron separados de sus madres por no estar casadas. Lo hizo en complicidad con la Iglesia Anglicana, que tuvo que pedir perdón la semana pasada. El Estado financió y legitimó más de 100 hogares donde se escondía a las mujeres que se quedaban embarazadas fuera del matrimonio. Allí fueron coaccionadas y torturadas psicológicamente, y cuando tenían al bebé se lo quitaban y lo daban en adopción. Este era un secreto a voces negado por todos los gobiernos hasta que Starmer llegó al poder hace 2 años y ordenó una investigación parlamentaria, y todo ha acabado saliendo a la luz. Starmer además ha anunciado un paquete de ayudas de 4 millones de libras y la creación de un portal centralizado para ayudar a las familias a rastrear sus registros históricos de adopción. Miles de niños adoptados y madres biológicas llevan décadas organizándose para buscarse mutuamente. Aquellos niños ahora tienen entre 50 y 75 años y muchos tienen problemas psicológicos graves como consecuencia del vacío de su identidad. Desde Londres, Daniel Postico para Radio Francia Internacional.
13: Gracias a Daniel. Argelia va a las urnas hoy para elegir un nuevo parlamento, pero son unos comicios que se celebran en medio de una fuerte polémica tras la inhabilitación por parte del gobierno de aproximadamente un tercio de los aspirantes a candidatos. Y con este panorama se espera que el partido de gobierno siga en el poder. Más detalles con Julia Courtois.
3: Este jueves, cerca de 25 millones de argelinos han sido convocados a las urnas para renovar las 407 curules de la Asamblea Popular Nacional, 5 años después de los comicios que registraron la participación más baja de la historia del país, con 23%, y tras el Girac, un movimiento inédito de contestación popular que puso fin al régimen autoritario de Abdelaziz Bouteflika. Por eso, el gobierno, encabezado hoy por Abdelmajid Tebboune, ha decretado un día feriado remunerado para incentivar la votación y, por ende, reforzar la legitimidad del futuro parlamento, donde se prevé que dominen los partidos cercanos al poder, como el Frente de Liberación Nacional, en un país donde la apatía política es latente ante la preocupación por el coste de la vida y la restricción de libertades. Además, las elecciones han causado polémica por la invalidación de más de 3.000 aspirantes, tras la aplicación de una reciente ley electoral que permite anular la candidatura por sospechas de corrupción o de uso de dinero ilícito, pero sin un fallo judicial de por medio, lo cual suscita cierta suspicacia.
13: Gracias, Julia. Y continúa la polémica electoral en Perú tras la victoria declarada de Keiko Fujimori en la segunda vuelta de las presidenciales. Esta vez su rival, el candidato de izquierda, Roberto Sánchez, presentó un recurso ante la Comisión Interamericana de Derechos Humanos, cuestionando la victoria de Fujimori y sobre todo pidiendo la anulación del voto en el extranjero.
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13: Así es, y faltan pocas horas para el primer partido de hoy entre España y Austria en el Estadio de Los Ángeles. El entrenador de la selección española, Luis de la Fuente, en conferencia de prensa mostró respeto por Austria, pero atención, también recordó la trayectoria de España en la cancha.
5: Austria es un equipo muy agresivo, muy decidido, con una presión muy alta, incluso con fases de marcaje individual al hombre. Va a haber un partido de muchos duelos, de ganar duelos en la parte ofensiva y defensiva. Pero somos un equipo que generamos muchas situaciones de peligro. Somos de los equipos que más tiramos a portería, somos de los equipos que más situaciones de peligro cerca de la rival creamos. Y somos un equipo que en nuestro histórico llevamos más de 100 goles. Entonces, somos solventes en esa faceta también, pero es verdad que los rivales obviamente te exigen cada día más precisión.
13: Y también estaremos atentos a los duelos entre Suiza y Argelia y, por supuesto, Portugal-Croacia en Toronto, Canadá. Así ponemos punto final a este resumen informativo de Radio Francia Internacional. Les acompañó Andreina Flores.
6: Temperatura 14 grados, humedad 56%.
2: 14 horas, 28 minutos.
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0: Temperatura 14 grados. Humedad 56%.
1: 14 horas, 32 minutos.

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4: Temperatura 14 grados. Humedad 56%.
5: 14 horas 38 minutos.
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2: Temperatura 14 grados, humedad 57%.
3: 14 horas 52 minutos.
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5: Temperatura 13 grados. Humedad 57%.
6: 15 horas, 7 minutos.
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2: 15 horas, 28 minutos.
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La tarde de este jueves 2 de julio de 2026, comienzo prácticamente entre las horas precedentes del séptimo mes del año, con una tarde con sol radiante, aunque con muy baja temperatura. Ya se había anunciado un bajón que se iba a registrar en la columna de Mercurio y se está cumpliendo el pronóstico climatológico. 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

0: samba de la toldería, los cantores de Quillahuasi, el canto popular de Argentina.
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0: Baja temperatura en Tarija capital y alrededores, pese a la presencia del señor sol, anuncian para hoy una temperatura máxima de 13 grados centígrados, 57% el índice de humedad.

volvían los cantores de Quillahuasi, un muy lindo vals al estilo de los cantores de Quillahuasi, A unos ojos, aquí en Mate y Folclor. 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

y el fútbol está acaparando la atención no solo en esta parte del planeta, sino en todo el planeta. Claro, está con algunos sinsabores producto de hechos lamentables, de fenómenos de la naturaleza como terremotos, etc. Pero el más popular de los deportes acapara la atención, ya entrando en la parte quizás decisiva del torneo. Y hay un resultado parcial, cerrado para España, que le está ganando a Austria por 1-0, y otros partidos que vienen por delante. El fútbol. Y algunos títulos que nos trae el matutino El Deber de Santa Cruz. El gobierno y los productores acuerdan una agenda para reactivar la economía. También señala El Deber, el gobernador J.P. Velasco y el alcalde Mamen Saavedra llegan a La Paz para coordinar una agenda común con el gobierno. La Fiscalía abre la investigación contra Evo, Argollo y Salazar por delitos de alzamiento armado y terrorismo. A ver si fructifica esta investigación. Porque investigan, buenas intenciones. Más títulos del matutino El Deber. Un subteniente del ejército y 3 ciudadanos colombianos son aprehendidos tras hallazgo de armamento bélico en Villa Tunari. Qué raro que en Villa Tunari encuentren armamento bélico. Títulos del matutino El Deber de Santa Cruz. Salvaron más de 100 vidas. Una joven venezolana llora y agradece a los rescatistas bolivianos. Rescatistas bolivianos en Venezuela. Título de El Deber. El Legislativo, el Ejecutivo y el Tribunal Supremo de Justicia abren mesas para buscar recursos y encarar la reforma judicial. Detienen a un ciudadano boliviano tras intentar ingresar a Chile con $279,800 ocultos en un camión. Título del matutino El Deber de Santa Cruz. Cinco departamentos asistirán, o más bien sentirán, el ingreso de un frente frío con descenso de hasta 12 grados centígrados. Entre esos distritos está el departamento de Tarija. Y estamos sintiendo un poco el bajón de la climatología. Títulos del matutino El Deber de Santa Cruz, compartidos en los intermedios de Mate y Folclore.

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Ahí estaban los chicos de la consulta, los altamiranos. Jazminero Azul, una muy linda samba de don Horacio Guaraní. Y una canción romántica, muy especial. Adiós en diciembre, los altamiranos. Aquí en Mate y Folclor, el canto popular de Argentina.

tarde del segundo día ya del séptimo mes del año, en marcha el mes de julio, que comenzó en la víspera y hoy continúa, aunque con baja temperatura ya anunciada previamente, y bajó notoriamente la columna de Mercurio. Anuncian 13 grados centígrados de temperatura máxima para hoy, la actual sensación térmica, 57% el índice de humedad. Pero Tarija no deja de ser la única ciudad en el mundo con aire acondicionado natural y gratuito.

Saludamos a grandes amigos en diferentes puntos de la ciudad, aquí en Tarija Capital, al interior del departamento, al interior de Bolivia, fuera de nuestras fronteras, deseándoles todo lo mejor y pidiéndole a Dios que los bendiga y que les dé salud, que es lo principal. Y hoy saludamos a dos grandes amigos, un hermano del alma, de años y del recordado y querido barrio Las Panosas, a Luchito Vaca, Luis Vaca Rojas. Hoy, el día en que cumple un año más de vida, le enviamos un prieto abrazo y un deseo de felicidad y de buena aventuranza. Que Dios le bendiga, Lucho. Es nuestro gran amigo y colega del Círculo de Periodistas Deportivos de Tarija y expresidente de la entidad, como es Rodolfo Caballero, a quien también le enviamos un abrazo y le pedimos a Dios que lo bendiga y que le dé salud. Y hay otros cumpleañeros seguramente a quienes también les enviamos nuestro gran salud. Mate y folclore, el canto popular de Argentina. Algunos títulos que nos trae la agencia de noticias Infobae. ¿Cómo hizo Hernán Gil para sobrevivir más de una semana bajo los escombros por los terremotos en Venezuela? Dice un título de Infobae. China extiende su brazo represivo a cualquier ciudad del mundo. La ley que busca moldear la conciencia de un pueblo, dice otro de los títulos y de esos que nos traen Infobae. Rusia lanzó drones desde su flota clandestina que interrumpieron el tráfico aéreo en Europa, señala también Infobae. Títulos que compartimos en los intermedios de mate y folclore. Dice en torno al fútbol mundial, una leyenda de Alemania detalló las causas de la profunda, entre comillas, crisis de la selección y apunta contra los jugadores que evitaron patear los penales. Son títulos de la agencia de noticias Infobae. Mientras continúan las diferencias entre Hormuz y Líbano, Estados Unidos e Irán suspendieron las negociaciones. También señala la agencia de noticias Infobae en títulos. En Bolivia, Bolivia investiga a más de 300 personas por su participación en los bloqueos. Rodrigo Paz aprueba un paquete de decretos en el área de los combustibles, las importaciones y la electricidad. El Senado de Bolivia crea una comisión especial de investigación para indagar las presuntas gestiones de influencia ejercidas por Zapatero a favor del Grupo Gloria. Son títulos compartidos en los intermedios de Mate y Folclore.

0: Ahí estaban los del Suquía, un muy lindo taquirari, sabor a almendra, aquí en Mate y Folclor, el canto popular de Argentina.
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0: 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Y vamos llegando al final del encuentro de hoy, en este 2 de julio de 2026. 13 grados centígrados de temperatura máxima anunciados para hoy, 57% el índice de humedad. Brilla el astro rey y Tarija no deja de ser la única ciudad en el mundo con aire acondicionado natural y gratuito. Si Dios quiere, nos reencontramos mañana con el canto popular de Argentina en Mate y Folclor. Hoy el cierre estará con los manceros santiagueños, aire de chacarera.
3: ¡Que vengas a chacarera primera!
0: De la banda Santiago. Buenas tardes.

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0: Muy buenas tardes, ¿cómo estamos? Aquí para el programa Zona Cero desde la radio Guadalquivir. Les habla Esteban Tapia y bueno, ya estamos listos para las noticias deportivas del día de hoy, jueves 2 de julio. ¿Cómo está Sergio también? Está aquí con nosotros, muy buenas tardes.
1: Hola, ¿qué tal Esteban? ¿Cómo estás? Un abrazo para ti y para toda la gente que nos escucha a través de la radio y el streaming. Estamos en YouTube, en Instagram y en Facebook, ¿no? Transmitiendo en vivo y bueno, listos y preparados, ¿no? Para compartirles la información deportiva de todos los días y obviamente, ¿no? En esta época mundialista tenemos noticias para brindar desde la mayor precisión. Así que comencemos, ¿no?
0: Por supuesto, tenemos las noticias locales, nacionales, internacionales, ¿no? Y bueno, mundiales en este caso. ¿Qué tenemos en el ámbito local, Sergio?
1: El titular dice lo siguiente: realizaron el lanzamiento oficial del Panamericano de Ciclismo Master 2026. En el ámbito nacional, el colombiano Dairon Asprilla firma un contrato por un año y medio con el club La Academia Bolívar.
0: Bueno, en los titulares mundiales tenemos el duro golpe para Brasil. La lesión de Paquetá tardará más de lo previsto. También una explosión en Senegal. Su capitán renunció a la selección tras la eliminación del Mundial. Y en Estados Unidos sigue avanzando en su Mundial, ¿no? Hay más información sobre cómo está, ¿no? Estados Unidos como sede. Y finalmente, reforzarán seguridad de Inglaterra en México para evitar serenata. Esos son los titulares que tenemos para el día de hoy. Volvemos en una breve pausa y estamos, ¿no?, con la ampliación de cada uno de estos titulares.
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0: Muy bien, ya estamos de vuelta y vamos comenzando, ¿no?, con los titulares locales que tenemos. Sergio.
1: Así es, Esteban, como lo anunciábamos a un principio en el tema del ciclismo en Tarija, realizaron el lanzamiento oficial del Panamericano de Ciclismo Master 2026, así se llamará esta competencia, ¿no? Las pruebas de contrarreloj individual, el criterium y la carrera de fondo se realizará en la Avenida Integración de la ciudad de Tarija. El lugar de partida estará ubicada a la altura del Megacenter. Alrededor de 300 ciclistas de 20 países se concentrarán en Tarija del 4 al 11 de octubre de la presente temporada. Como estaba previsto en el transcurso de la mañana de este miércoles y en la Plaza Luis de Fuentes y Vargas, se realizó el lanzamiento oficial del Campeonato Panamericano de Ciclismo Master. El evento se realizará en la ciudad de Tarija del próximo 4 al 11 de la modalidad de pista y ruta. Las pruebas de pista realizarán en el velódromo que está ubicado en la zona de San Blas de la capital tarijeña, y para las pruebas de ruta el escenario será de la Avenida Integración. Al acto de lanzamiento asistió la presidenta de la Federación Boliviana de Ciclismo, Sonia Ramos, el director del Servicio Departamental del Deporte, CDD, Orlando Segovia Villegas, el director municipal del Deporte, Emilio Alcoreza, el secretario de Desarrollo Humano y Social de la Alcaldía Municipal, Paul Mendoza, e invitados especiales, quienes le dieron el realce a tan importante acto de lanzamiento del Campeonato Internacional de Ciclismo de la categoría Máster en damas y varones. Bueno, ahí tenemos, ¿no?, un poco el desarrollo del resumen, ¿no?, de lo que significa esta presentación para este evento ciclista, que creo que va a ser uno de los más grandes, ¿no?, que va a tener este Tarija a nivel internacional, podemos decirlo así, porque se van a concentrar una gran cantidad de ciclistas de diferentes países de Sudamérica. Así que se espera la cantidad, como decía ahí, de 300 ciclistas y la conformación de 20 países que van a asistir, deportistas de muy, o sea, de élite, ¿no?, que podemos tener aquí tanto en la capital tarijeña como también a nivel nacional e internacional. Estaremos pendientes sobre esta noticia para luego darle un poco de cobertura, ¿no?, casi a inicios de esta competencia, y luego ya para el día del que se dé la competencia misma, pues estar presentes en este evento importante.
0: Por supuesto, Sergio, y muchas gracias con la nota. Bueno, comencemos con la nota nacional que tenemos. El colombiano Dairon Asprilla firma un contrato por un año y medio con el Club Bolívar. Una nota de Visión 360. El atacante fue presentado este jueves en el CAR de Ananta, donde el director técnico Alejandro Restrepo informó que se hacen gestiones por el regreso de Bruno Miranda. El Club Bolívar presentó este jueves al delantero colombiano Dairon Asprilla, el segundo refuerzo confirmado para los últimos 6 meses del año. Además, se informó que Bruno Miranda está cerca de retornar al club y trascendió que se hacen gestiones por Luis Jaquín. El capitán de la selección nacional, quien también tiene pasado en la Celeste. Durante el acto de presentación, Sebastián Lopera, el director deportivo del club, destacó las virtudes del atacante. También informó que firmó un contrato por un año y medio hasta diciembre de 2027 y le deseó muchos éxitos en su estadía en el club. Asprilla agradeció por la oportunidad que se le presenta en esta ocasión de llegar a una institución grande como Bolívar y espera estar a la altura. Nos dicen sus propias palabras también: estoy muy contento por el proyecto, me motivaron mucho para llegar aquí. Muchos de pronto creen que por ser Bolivia es un reto menor, pero para mí es algo muy importante porque se me presenta la oportunidad de llegar a un equipo histórico. Esto declaró, ¿no?, Asprilla. La intención, añadió, es aportarle al equipo para ganar títulos y poner el nombre de la institución en lo más alto. Bolívar iniciará el próximo jueves 23 la serie de los playoffs de la Copa Sudamericana frente al brasileño Grêmio. El partido de la ida se jugará en La Paz y la vuelta en Porto Alegre. El ganador avanzará a los octavos de final. Asprilla dijo que hará todo lo posible para jugar los partidos del torneo internacional. Obviamente quisiera estar. Voy a hacer todo lo posible para llegar bien, porque para eso vine, para aportar, para trabajar. En este momento estoy tratando de acomodarme a lo que es el equipo, a lo que es la ciudad. Pero comprometido con todo. Esto nos dice, ¿no? Asprilla, el delantero colombiano que el pasado 25 de mayo cumplió 34 años. Pasó por varios clubes importantes de su país, Millonarios y Atlético Nacional de Medellín, entre otros. Y también en el Portland Timbers de la MLS de los Estados Unidos. Con la llegada del ecuatoriano Billy Arce y del colombiano Asprilla, la academia ya se completó. Y bueno, ya está completa, ¿no? Para el cupo de 6 extranjeros. Con eso ya tenemos completo nuestro cupo de extranjeros. Sí. Y bueno, en cuanto a las gestiones, el técnico del plantel, Alejandro Restrepo, informó que se hacen gestiones para concretar el retorno al club de Bruno Miranda. Hasta que no se concrete, no podemos asegurar nada, dijo Restrepo, el técnico. Pero admitió que se ha hecho un seguimiento en el último tiempo. Miranda estuvo vinculado desde el 2025 al fútbol ecuatoriano, primero en el Murcielago Runa y después en el Aucas, club del que se despidió la semana pasada. También informó que se busca un central de jerarquía, obviamente boliviano, pero hasta ahora no existe nada concreto y si no se tiene éxito en esta búsqueda, se recurrirá a los jugadores de las divisiones inferiores. Ha trascendido que una de las posibilidades se maneja es Luis Jaquín, otro futbolista con un pasado celeste, ¿no? El defensor estuvo vinculado en el último tiempo al Altay Saudi Club de Arabia Saudita, que participa en el torneo de la segunda división de este país. Ahí con información de los refuerzos, ¿no? De nuestro club Bolívar, que ya se está preparando para los playoffs, ¿no? De la Copa Sudamericana.
1: Sí, al igual de la Copa, bueno, de la Liga Nacional, ¿no? Donde se está todavía disputando el todos contra todos y que, bueno, estos refuerzos que tiene el equipo de Bolívar se está dando a plenitud, ¿no? Hay otros equipos como Oriente, Blooming, que todavía les falta buscar, ¿no? Algunos jugadores a nivel, obviamente a nivel ya sea nacional o buscar algún jugador de otro club internacional. Pero con esto ya finalmente tiene el equipo completo, ¿no? para el Club Bolívar y con ello pues los 6 refuerzos que decías ya estaría bastante preparado para ya afrontar lo que decías la Copa Sudamericana al igual que la Liga Nacional. Bueno, antes de ir al ámbito internacional o mundialista, queremos decirle que se está desarrollando el partido entre España versus Austria. El minuto, al segundo tiempo, al minuto 61, España va ganando 1-0. Gol de Orsayabal al minuto 36 del primer tiempo del partido. Vemos ahí, ¿no?, un poco de que España está dominando este partido ya de entrada y tiene un 91% en precisión de los pases a un 80% por parte del equipo de Austria. Con este resultado estaría, ¿no?, España ya directamente a los octavos de final. Y bueno, esperemos a ver cómo se mantiene. Todavía queda muchísimo del segundo tiempo y probablemente tengamos un empate, ¿no?, por parte de Austria, que sí dio buenos resultados, sobre todo en la primera fase de esta Copa FIFA 2026. Bueno, ahora sí pasamos al ámbito internacional, ¿no? Como lo decíamos, el titular dice lo siguiente: duro golpe para Brasil, la lesión de Paquetá tardará más de lo previsto. El mediocampista sufrió una lesión muscular en el partido contra Japón y todo apunta que se perderá las dos próximas fechas del Campeonato Mundialista 2026. El mediapunta del Flamengo ya está en el tratamiento intensivo para acelerar su recuperación y volver lo antes posible, pero al menos se perderá los octavos de final contra Noruega el domingo y unos eventuales cuartos de final frente a Inglaterra o México. Sin posibilidades para las dos próximas rondas eliminatorias, señaló Efe la citada fuente. El seleccionador Carlo Ancelotti tiene ahora hasta el domingo para encontrar a su sustituto. Tres son las opciones más plausibles, ya sea Danilo Santos, todo un todoterreno que juega en el Botafogo de Río de Janeiro, Gabriel Martinelli, el extremo del Arsenal, al que habría que reconvertir al centrocampista y Endrick, lo que implicaría un cambio de dibujo y jugar con una línea de cuatro atacantes. Y nuevamente, ¿no? Dice, Brasil se enfrentará a Noruega el domingo en el MetLife Stadium de Nueva Jersey en busca de una plaza en los cuartos de final del Mundial 2026. Bueno, esta selección, ¿no?, tiene ya una cierta baja, como es Paquetá, un jugador muy importante de la selección brasileña. Y bueno, creo que otras selecciones a nivel Sudamérica no han tenido ciertas bajas, pero en este caso Japón ya está sufriendo, ¿no?, su primera baja, podríamos decirlo así, ante instancias, ¿no?, de cuartos de final o semifinales. Y bueno, esperemos que se recupere este jugador. Y a tomar en cuenta, ¿no?, también el rival que tiene enfrente, ¿no?, que es Noruega, que es un equipo bastante duro y ha dado muchísimas sorpresas en este mundial. Y bueno, yo creo que ya empieza a dificultarle un poco más las cosas, ¿no?, para Brasil, tomando en cuenta que el último partido que tuvo en octavos de final, en 16avos de final, lo jugó contra Japón y solamente perdió 2-1. Entonces con Noruega sí o sí va a ser un poco más complicado y tal vez tengamos un empate nada más, ¿no? Eso lo veremos luego. Eso con respecto a lo que acontece, ¿no?, en los partidos a nivel mundialista.
0: El plantel brasileño, ¿no? Ese partido también va a estar interesante, que todos han visto, ¿no?, a Haaland, ¿no?, de Noruega,
1: sí,
0: que es, bueno, un personaje, ¿no?, uh-huh, cómo actúa, cómo se mueve,
1: sí,
0: y sí ha estado, bueno, creo que lo que más esperaban era el partido de Noruega y Francia también, pero no la mete, sí, entra, sí, la Haaland, ¿no?, estaba, sí, ahí sentada, la mandó a la banca,
1: sí,
0: más que todo para cuidar, ¿no?, a sus jugadores, eso, sí, eso algunos decían.
1: Sí, ahora que lo mencionas, igual a Haaland, este último partido que tuvo, el gol que hizo precisamente, él como que no lo festejó a su manera, creo que lo tocó la pelota y como que se sintió de una manera extraña, podemos decirlo así, no es su forma de festejar, pero creo que ganó cómodamente. Obviamente después de su partido siempre está festejando, ¿no?, con su público, haciendo siempre sus festejos tradicionales que tienen ahí en Noruega y todo aquello, ¿no?, que siempre es dichoso ver.
0: Exactamente. Bueno, vamos con el siguiente titular mundialista. Explosión en Senegal. Su capitán renunció a la selección tras la eliminación del mundial. Bueno, vamos, ¿no? Es una nota de Red 1. El mediocampista Pape Gueye anunció que dejará de vestir la camiseta de Senegal mientras continúe el actual cuerpo técnico liderado por Pape Thiaw. La decisión llegó horas después de la dolorosa derrota por 3-2 frente a Bélgica tras desperdiciar una ventaja de 2 goles. La eliminación de Senegal en los 16avos de final del Mundial 2026 dejó mucho más que una derrota deportiva. Horas después de caer con un 3-2 ante Bélgica, el mediocampista y capitán Pape Gueye anunció que hará una pausa en la selección mientras continúe en el cuerpo técnico encabezado por Pape Thiaw. El volante de Villarreal SF comunicó su decisión mediante un contundente mensaje en sus redes sociales. Anunció hoy que mientras siga este equipo técnico haré una pausa en la selección. La publicación dejó en evidencia el quiebre entre uno de los referentes del plantel y el entrenador, abriendo un nuevo foco de tensión dentro del combinado africano. Ahora, el cambio que desató el conflicto,

0: estaba bien físicamente. Son decisiones del entrenador y hay que respetarlas. Esto nos dice, ¿no? Gueye. Aunque evitó profundizar en la polémica, sus declaraciones reflejaron el desacuerdo con la decisión tomada por Thiago en uno de los momentos más importantes del encuentro. Y ahora, ¿cuál es la respuesta del entrenador? En la conferencia de prensa posterior a la eliminación, Thiago intentó desactivar la controversia y explicó que los cambios realizados durante la segunda mitad respondieron al desgaste físico de varios jugadores. El seleccionador afirmó que algunas sustituciones fueron necesarias porque varios futbolistas ya no podían mantener el ritmo e intensidad que exigía el partido. Y bueno, después está una remontada que terminó en una pesadilla. La derrota fue especialmente dolorosa para Senegal. El equipo africano llegó a tener una ventaja de 2-0, pero la selección de fútbol de Bélgica reaccionó, empató el encuentro y terminó imponiéndose a un 3-2 en el minuto 125 del tiempo suplemento, gracias a un penal señalado tras una infracción sobre Youri Tiemaiz. Tras el encuentro, Thiago lamentó el desenlace. Nos dijo, ¿no?, el director técnico: es una derrota muy cruel porque estábamos bien e íbamos ganando un 2-0, pero un partido no dura 85 minutos y ellos lograron remontarlo. El entrenador también reconoció que su equipo no supo administrar la ventaja en el tramo final y felicitó a Bélgica por conseguir la clasificación. Mira qué chala, ¿no? Uh-huh. Estaban ganando un 2-0.
1: Sí.
0: O sea, al final han empatado, ¿no? Y han hecho un alargue, ¿no?
1: Sí. Creo que en el minuto 25 y en el minuto 50 marca los primeros dos goles el equipo de Senegal. Y al minuto 86 del segundo tiempo marca Bélgica. Y al minuto 89, 3 minutos después, marca el segundo gol Bélgica. Y luego van al alargue. Y en ese alargue, al minuto 120, algo por ahí, un penal a favor de Bélgica, que por cierto un poco controversial igual, pues lleva ganando, ¿no?, el partido y Bélgica se queda pues ahí, o mejor dicho, Senegal se queda ahí, ¿no?, eliminada de este mundial y pasa a octavos el equipo de Bélgica, que la luchó hasta el último momento, ¿no? Supongo que es difícil, ¿no?, para Senegal, imagínate ganar.
0: Sí, pues mira, y como el desenlace, agarraba el capitán, se ha ido de las selecciones, ¿no?
1: Sí, algo así. Y al parecer igual el director técnico renunció al plantel, no sé, o algo por ahí estaba leyendo.
0: Mira, como... Sí. Pero...
1: Algo puede cambiar, ¿no? Mira, en ese instante, yo digo, sí, no pues, sé...
0: Lo han sacado, y en lo que lo han sacado, y el capitán, ¿no?, se ha enojado también, no tiene ningún malestar, nada.
1: Sí.
0: Van a sacar, supuestamente, dice el director, para no... Creo que era como para descanso, ¿no? Para no desgastar a los jugadores. Pero sí. No sé, mira. Una decisión. Capaz el técnico no era con ninguna intención. Sí. O quién sabe también, ¿no?
1: Claro.
0: Sacar a los jugadores así, cuando están ganando. Capaz ha confiado. Yo pienso que se ha confiado, ¿no?
1: Sí,
0: ha
1: dicho, ¿no?
0: Ya está. El partido,
1: cero,
0: claro. El partido ya está hecho, habrá dicho. Sí. Y le haré descansar a mi mejor jugador, algo por ahí. Ha venido el empate, el alargue, penal y listo.
1: Sí, recordar un poco igual de que es, tomando en cuenta eso, incluso al medio tiempo hubo una pequeña así como que discusión que muestran en las redes sociales entre jugadores de Bélgica, así cuando estaban perdiendo ahí 2-0. Y justo pues muestran esa parte que están teniendo una pequeña discusión entre el número 10 y no recuerdo qué el otro número. Y de repente, pues imagínate, después de esa discusión, en el segundo tiempo, pues están marcando los mismos jugadores que estaban discutiendo, marcan un gol uno de ellos. El otro le da la asistencia y el otro marca el gol. Y bueno, así van ya al segundo gol nuevamente, lo marca otro jugador de Bélgica y pues sucesivamente, ¿no? El último penal que termina favoreciendo al equipo de Bélgica, ganando, ¿no?, este partido. Bueno, además, ¿no?, recordar que España al momento está ganando por... Ya ha marcado su segundo gol al minuto 66 del partido. El autor del gol fue Pedro Porro. Está ganando 2-0 a Austria. Yo creo que ya está, ¿no?, consagrándose un poco más para estar en los octavos de final. A menos que ocurra con lo que pasó con Bélgica, ¿no? Al último minuto y marque 3 goles a Austria y todo puede pasar.
0: Claro.

0: Bueno, vamos con el siguiente titular mundialista, Sergio.
1: Así es, pasamos al siguiente titular que dice lo siguiente. Bueno, tiene que ver, ¿no?, con la selección de Estados Unidos, que actualmente está ya también posicionándose a la siguiente instancia al ganarle, ¿no?, al equipo de Bosnia-Herzegovina. Y dice el titular del Correo del Sur, ¿no?, de Sucre: no falló, Estados Unidos partía como favorito frente a Bosnia-Herzegovina y terminó cumpliendo al ganar el partido por 16avos de final con un trabajado 2-0 que le dio el pasaje a los octavos de final, dice la nota. No fue una tarea fácil, la selección norteamericana tuvo que jugar la última media hora del partido con un hombre menos tras la expulsión de su goleador Folarin Balogun al minuto 64 a instancias del VAR. Los anfitriones del mundial habían comenzado el cotejo con el pie derecho después de que Balogun anotara el 1-0 al filo del primer tiempo, al minuto 45. Pese a ser el dominador de las acciones, Estados Unidos tuvo que extremar esfuerzos cuando perdió a Balogun. Pese a ello, empujado por su público, logró liquidar el pleito a los 82 con un gol de tiro libre de Malik Tillman para darle el aire en los minutos finales. Así, Estados Unidos se une a México y Canadá, las otras anfitrionas del mundial, en los octavos de final. Bueno, así concluye la nota, ¿no?, de lo que hace referencia a este equipo anfitrión que está avanzando los octavos de final, al igual que México y Canadá, ¿no? Es de notar esto, ¿no?, porque tenemos a los tres equipos que están siendo anfitriones en la siguiente fase. La verdad que creo que les está yendo muchísimo mejor a México, ¿no?, podríamos decir, en estas instancias. Estados Unidos igual. Creo que Canadá en este siguiente partido de octavos de final tal vez pueda decaer un poco. Todavía no sabemos muy bien cómo será su partido contra, no sé si es contra Francia, pero pues veremos qué es lo que sucede. No es contra Francia, es contra... A ver, ahorita lo reviso contra quién es. Juega contra Marruecos el 7. Así que, bueno, la siguiente semana. Y estaría el que juega con Francia, es Paraguay, perdón. Y luego tenemos a México, que estaría jugando con Inglaterra, y Estados Unidos, que pasa a la siguiente fase, estaría jugando contra Bélgica. Ahí sí tiene, yo creo que, un partido bastante duro, ¿no?, para el equipo de para el equipo anfitrión de Estados Unidos, que, como vimos, Bélgica pudo remontar al equipo de Senegal, que, por cierto, poco a poco, ¿no?, ya se van despidiendo los equipos africanos, que habían sido muchísimos en estas instancias, más que los equipos europeos. O sea, en primer lugar estaban los equipos africanos, creo que con 8 equipos, en segundo lugar con 5 equipos los europeos, y en tercer lugar, ¿no?, los equipos sudamericanos o latinoamericanos, en los que conforman Brasil, Paraguay, Argentina y Colombia. Bueno, eso con respecto a Estados Unidos en el mundial.
0: Bueno, vámonos con el siguiente titular que tenemos. Y bueno, el último, siguiente y último, ¿no? Reforzará la seguridad de Inglaterra en México para evitar serenata. Que es una nota de ESPN Deportes. El operativo policial de la Ciudad de México buscará impedir disturbios nocturnos antes del duelo de octavos de final en la Copa del Mundo. La seguridad de los alrededores del hotel de la selección de Inglaterra será reforzada una vez que el equipo llegue a la Ciudad de México, previo al partido contra la México en los octavos de final de la Copa del Mundo 2026, para tratar de evitar una serenata como la que reportó contra Ecuador. Ahora, en la ronda de 16avos de final, surgió una convocatoria en redes sociales para que aficionados de la selección mexicana montaran una serenata afuera del hotel de Ecuador, con el objetivo de evitar que descansen los jugadores que enfrentarían a México al día siguiente. Eso provocó que un grupo de seguidores del equipo mexicano se reunieran fuera del hotel de la zona de Santa Fe para hacer ruido con cubetas, sartenes, garrafones, claxones y motores, entre otros objetos, con la intención de afectar el descanso del equipo ecuatoriano. Al día siguiente, la Federación Ecuatoriana de Fútbol emitió un comunicado en el que hizo pública su queja ante los organizadores después de los inconvenientes que enfrentó para llegar a la Ciudad de México y la serenata que recibió en su hotel de concentración. Ahora van con los refuerzos de seguridad, esta vez para Inglaterra. Con el objetivo de evitar que una escena así se repita, los organizadores decidieron reforzar la seguridad para recibir a la selección de Inglaterra, que llegará desde Estados Unidos después de eliminar al Congo, a la República del Congo, en la ronda de 16avos. El equipo inglés tiene planeado llegar el viernes por la noche a la Ciudad de México para atender los protocolos de la FIFA el sábado y enfrentar a México el domingo en el Estadio Ciudad de México. Durante ese lapso se espera que el plan de seguridad funcione y no se repita una serenata como la que ocurrió con Ecuador, ¿no? Hasta aquí la nota. Bueno, ya teníamos, ¿no?, esto un poco... ya sabíamos, ¿no? El día de ayer creo que estábamos con esta nota.
1: Sí.
0: Uh-huh. Y sí, como te decía, una conducta antideportiva. Pero ya después me entero que lo hacen también con un poco de venganza. Porque en un mundial también creo que donde Ecuador era anfitrión, no sé si estoy correcto, ya habían hecho lo mismo a los mexicanos.
1: La verdad desconocía un poco acerca sobre eso, bueno, pero más, puede ser, ¿no? Bueno, puede ser.
0: Es una opinión mexicana también, ¿no? Claro. ¿Quién sabe, no? Quizás también está tergiversada o algo, pero
1: sí.
0: Pienso que no es excusa, ¿no? Uh-huh, Cada año debería ser mejor lo que es mundial, sí. Mundial, el anfitrión, la organización y todo esto, y al parecer no, ¿no?
1: Así es. Es que la situación que tiene México actualmente con el tema del mundial abarca mucho, o sea, muchísimos disturbios, ¿no? Sobre todo cuando tiene que jugar ahí de local, ¿no? Porque el próximo partido va a ser contra Inglaterra y se va a jugar en el Estadio Azteca nuevamente. Y como decíamos, ¿no?, la afluencia de personas que va a haber ese día va a ser muchísima. Y bueno, van a tener cualquier excusa, ¿no?, para poder hacer cualquier tipo de situación, ¿no?, o generar disturbios y todo aquello. Ya hemos visto que hay ya personas fallecidas, incluso destrozos también por parte de la misma gente que se pone a festejar. La verdad no sé cómo va a resultar todo aquello si es que Inglaterra llega a ganar este partido. Ahora, tomando en cuenta esos antecedentes, Inglaterra precisamente quiere que se brinde seguridad tanto para la gente que va a ir ahí y como también para todo el plantel, ¿no? Que no le vayan a llevar serenata, ¿no?, como le hicieron a Ecuador. Esté ahí haciéndole ruido en el hotel que están hospedados, ¿no? Y todo aquello se necesita tener mayor seguridad y pues esperemos que se dé de una buena manera. Incluso escuchaba ahí opiniones, ¿no?, de que decían de que debería incluso cambiarse, ¿no?, el escenario para jugar contra Inglaterra. Podría jugarse tanto en Estados Unidos o en Canadá, que sería, podemos decirlo, más seguro, ¿no? Pero este es el último partido, si no me equivoco, que se va a jugar de esta fase en México y por parte de la misma selección, y a ver qué es lo que sucede al momento.
0: Bueno, entonces vamos a una breve pausa, ¿no? Y volvemos con más información y más detalles también en lo que respecta al Mundial.

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2: Temperatura 13 grados. Humedad 57%. Sí.
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0: Muy bien, ya estamos de vuelta. Bueno, con más información deportiva. En este caso, vamos con la información mundialista. Partidos, qué partidos se nos vienen y las posiciones también que ya se está yendo conformando antes de los octavos, ¿no?
1: Y antes de aquello, Esteban, queremos decirles que se sigue jugando el encuentro entre España y Austria. El marcador se sigue manteniendo como hace un momento. España 2, Austria 0. Al minuto 85 del encuentro, ya 5 minutos de concluir este partido, España se estaría consolidándose para los octavos de final para este encuentro. Y bueno, también tenemos que tomar en cuenta, ¿no?, de que Austria se quedaría en estas instancias a pesar de tener un buen desempeño en este mundial. Y bueno, también a lo largo de este día tenemos bastantes, algunos otros partidos, ¿no?, pendientes para jugar.
0: Por supuesto, ¿no? ¿Y qué tal va la tabla de posiciones? ¿Cómo se va armando hasta el momento?

0: Bueno, tenemos aquí la tabla de posiciones en lo que se encuentran los siguientes partidos. Vivimos ya estos días, ¿no? Donde equipos como Brasil, Noruega están ya clasificados y se van a enfrentar la siguiente, bueno, esta semana. También tenemos a México e Inglaterra, que también se estarían enfrentando en el siguiente partido en los octavos de final. Todavía a la espera de los 16avos entre Argentina y Cabo Verde, también entre Australia y Egipto. También nos faltaría ver el partido entre Suiza y Argelia. Por el otro lado también Colombia y Ghana, que faltan como 4 partidos para jugar estos 16avos de final. En el otro lado, pues tenemos, ¿no?, a los partidos entre ya disputados en los octavos de final, que se van a jugar Francia versus Paraguay, Canadá versus Marruecos y el último partido no confirmado, que es Estados Unidos versus Bélgica. Y al momento España está por llegar a los octavos de final, en el cual esperaría a su rival entre Portugal y Croacia, que se va a jugar el día de hoy, ¿no, Esteban?
1: Por supuesto, el día de hoy a las 7 de la tarde, Portugal y Croacia. A ver qué se nos espera, ¿no? Este partido clave que muchos fans de Portugal están esperando que pase, ¿no? Estaría pasando, entonces ya, no sé, supongamos que estarían viendo, ¿no?, allá a Portugal por ahí llegando a los cuartos o semis, si es que supera este partido. Y si no, bueno, ya sabemos el desenlace, ¿no?
0: Así es.
1: Tenemos también el partido de Suiza y Argelia, hoy a las 11 de la tarde. Posteriormente, mañana, Australia y Egipto, mañana a las 2 de la tarde. Y este partidito, mañana viernes 3 de julio, Argentina contra Cabo Verde, a las 6 de la tarde.
0: Bueno, yo creo que si España logra pasar estas instancias como lo está haciendo a estos momentos, se va tal vez a enfrentar a Portugal, o en caso si fuese ante Croacia, va a ser para mí el partido más complicado, ¿no?, más difícil para ambos equipos, tomando en cuenta que, por ejemplo, Francia y Paraguay, a pesar de que Paraguay le pudo ganar a Alemania, siempre está, ¿no?, de favorito a que Francia pase estas instancias con facilidad, o eso es por lo menos que la crítica que se tiene, ¿no?, por los resultados que ha tenido este equipo francés. Y como te decía, ¿no?, creo que Portugal, si llega a pasar esta instancia, se va a enfrentar contra España, dos de los favoritos de este mundial, y por ende uno solamente se quedaría en estas instancias. Si se queda Portugal, va a ser una decepción, ¿no?, yo creo, y por parte de España igual. Si se queda España, va a ser como que una decepción de esa selección. Y bueno, ya un poco más se le va a poner igual más difícil para el equipo que llegue a los cuartos de final, ¿no?, donde también se estarían ya involucrando con los otros equipos de los que se conforman ese grupo, ¿no?, por ejemplo con Estados Unidos o con Bélgica. Y por el otro lado ya también, ¿no?, Francia tal vez con Marruecos, que se pueda dar hasta el momento.
1: Bueno, al parecer España va, ¿no?, con su siguiente gol. Va el partido a los 90 minutos, 3-0 con Austria. Bueno, no hay, ¿no? No, España directamente.
0: Sí, no hay remontada como al estilo de Bélgica, en el cual, pues, no, España sí o sí tenía que tratar sobre todo de imponerse, ¿no?, ante Austria, aunque Austria yo esperaba un poquito más, ¿no?, que hubiese sido un 3-1 o algo más pudiese meter a Austria. Y bueno, un gol más yo creo que ya sería como goleada, ¿no?, por parte del equipo español.
1: Bueno, entonces estaríamos con esto, ¿no? Esta duda también, si clasifica, bueno, si es que sigue Portugal.
0: Sí.
1: De igual manera, ¿no?, si es que sigue Portugal o Croacia, España la tiene, ¿no?, por ahí.
0: Sí, está muy complicado, ¿no?, para poder jugar ese partido, mientras que los otros del otro lado, que están, podemos decirle, con condiciones un poco más accesibles, ¿no?, para pasar a la siguiente fase. En este caso, España, pues este partido tal vez le resultó un poco accesible al ganar 3-0 al momento, ya cuando faltan solamente 5 minutos para concluir, ¿no? Este tiempo extra que le han dado de 6 minutos. Y con ello, pues, vamos a ver qué es lo que sucede.
1: Bueno, continuando, ¿no?, con los partidos que se nos vienen. Tenemos mañana, viernes 3 de julio, los partidos de Colombia y Ghana a las 9:30 de la tarde. Después, el día sábado a las 1 de la tarde, Canadá y Marruecos. Luego, Paraguay y Francia a las 5 de la tarde. Domingo, 4 de la tarde, Brasil y Noruega. Y bueno, vamos con estos últimos dos encuentros, con México e Inglaterra el domingo a las 8 de la tarde. Y finalmente Estados Unidos y Bélgica a las 8 de la tarde. Estos son los octavos de final del Mundial 2026.
0: Así es, Esteban. Y analizar un poco igual, ¿no?, el hecho de que de hacer notar quiénes ya se van postulando, ¿no?, para la bota de oro, ¿no? ¿Crees que los jugadores que marcan más goles, ¿no?, en estas instancias mundialistas? Vemos ahí, por ejemplo, nombres como Messi, Haaland, Mbappé, Kane, que ya tienen arriba de 4 goles anotados, y por ende, pues, se estarían postulando a este trofeo, ¿no?, que se le da al final de este torneo mundialista. Y bueno, también está por ahí, ¿no?, un poco la intención de Cristiano Ronaldo de poder sumar algunos partidos para poder, o sumar algunos goles en estos partidos, para ya también, ¿no?, involucrarse en estos jugadores que se vienen, ¿no?, para esta bota de oro.
1: Bueno, ya son las 4:55. Vamos despidiéndonos del programa. Muchísimas gracias por haber estado con nosotros durante esta jornada. Y recordarles también seguirnos en nuestras plataformas digitales. Estamos por Facebook, YouTube e Instagram haciendo live, ¿no?, la radio por plataforma digital, podemos decirlo.
0: Así es.
1: Y la radio, respectivamente, también al 91.3, la radio por vía ¿cómo se le llama? Radio canal abierto, ¿no?
0: Sí.
1: Radio canal abierto y online también.
0: Claro.
1: El 91.3 por internet también. Y bueno, esto ha sido todo por hoy. Esto ha sido Zona Cero. Nos vemos mañana de 4 a 5.
0: Así es, nos vemos el día de mañana con más información deportiva. Igual estaremos un poquito ya tomando un poco en cuenta, ¿no?, y dando cobertura a algún partido, sobre todo en estas horas, para poderle darle la cobertura completa, ¿no?, ya en estos octavos de final, que son ya partidos más interesantes, encuentros más reñidos, y por ende, pues, tal vez estemos ahí narrando algún partido en estos días. Así que nos vemos el día de mañana. Por mi parte, chao, chao.
1: Hasta mañana.

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4: Temperatura 13 grados. Humedad 57%.
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5: 17 horas, 1 minuto.
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0: ¿Cómo están? ¿Cómo están? Muy buenas tardes. Arrancamos una vez más con Pasando la Tarde. Son las 17 horas con 3 minutos. ¿Cómo está nuestra chura Tarija? Nuestra chura gente que nos escucha a través de la emisora en los diferentes puntos de la ciudad de Tarija y en los taxitrufis, en los micros, cada una de las personas que va realizando sus actividades jornada tras jornada, y a quienes nos escuchan también en el interior del país, por allá por La Paz, Santa Cruz y en los 9 departamentos de Bolivia. En Coroico, la audiencia siempre sale por ahí muy bien, así que un saludo especial y también a toda la chura gente que nos escucha a través de las plataformas digitales. Vamos arrancando, pasando la tarde y bueno, con novedades, ¿no? Para lo que viene a ser Tarija prácticamente. Tarija se ha puesto de moda, Tarija se encuentra prácticamente con autoridades a nivel nacional que nos van representando y bueno, las diferentes novedades que van dándose en las últimas horas. Una de esas novedades es que el presidente de los concejales a nivel nacional prácticamente es un tarijeño. Es Rodrigo Calizaya quien asume la presidencia de la Asociación de Concejales de Bolivia. Bueno, una nueva figura dentro de la política tarijeña y a quien esperamos le vaya muy bien en esas gestiones que tienen que desarrollar. Y bueno, como ello también se van dando varias figuras a nivel nacional, varios problemas evidentemente ante la reducción de, o la baja, mejor dicho, de la moneda boliviana, ¿no?
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0: Estamos pasando la tarde, vamos a escuchar buena música, está haciendo frío en la capital tarijeña, así que a abrigarse, a ponerse la ropita por ahí más abrigada que se tiene en casa para evitar los resfríos, sobre todo a los niños que están en la casa, a abrigarlos y están saliendo a las unidades educativas, pues también a ponerle las chompitas más abrigadas para evitar que puedan sufrir algún resfrío, alguna enfermedad que después pues pasa factura solamente a las personas que tenemos a nuestros niños en casa. Hay varias situaciones que van pasando en el acontecer de la información, tanto a nivel nacional, a nivel departamental y a nivel internacional, y algo que llama poderosamente la atención es algo que va sucediendo en Santa Cruz, con ese alcalde que tiene la ciudad de Santa Cruz también, que van eliminando ciertos requisitos que eran una traba, por decirlo así, y una molestia también para aquellas personas que se dedican a emprender, y es esa ficha ambiental que sin tener ninguna tuición prácticamente, de alguna manera se cobraba a los diferentes emprendimientos desde peluquerías. Imagínense, ¿qué va a ser una peluquería con relación a una ficha ambiental? No tiene nada que ver, sin embargo, eran certificaciones que se debían sacar, estas licencias, para poderlas presentar y de esa manera poder funcionar. Hoy aquello ha sido eliminado y de alguna manera pues se va eliminando la corrupción. La corrupción realmente en todas las instancias, en todos los niveles, se la puede observar muchas veces de manera silenciosa, muchas veces hay quienes denuncian estos actos de corrupción, sin embargo, parecería que se ha normalizado este tipo de actos en las diferentes instituciones públicas que cuando se logra denunciar esos hechos, muchas veces quien más queda mal es aquella persona que denuncia los actos de corrupción y los otros muy bien a continuar, ¿no?, con cada una de las actividades que van desarrollando con fines que no son pues los de beneficiar a una población, los de beneficiar a la sociedad, en este caso la tarijeña, la boliviana, sino que es con fines personales.

Y así continuamos pasando la tarde. Nos imaginamos que en esta hora de la tarde, ahí en el puente de San Martín, debe existir mucha gente asistiendo a tomar los ricos apis, a disfrutar de los ricos pasteles también, y bueno, sobre todo en esta tarde tan fría. Vamos a buscar por acá a un artista tarijeño para compartir algo de música también de él, una música muy bonita que en lo particular me ha gustado bastante.

0: A ver, seguimos buscando la música que tenemos para poder compartir en esta jornada junto a ustedes.
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Y bueno, ahí vamos compartiendo la música tarijeña de artistas tarijeños prácticamente, ¿no? No es música de folclore, pero sí música que es producida en Tarija con gente tarijeña. Y que bueno, qué lindo saber que hay este tipo de producción. Qué lindo saber que los artistas tarijeños pues van también sacando su música del agrado no solo del chapaco, no solo del boliviano, sino que a nivel internacional.

Y bueno, ahí hemos visto también al municipio, ahí en el patio del Cabildo, hacer los arreglos correspondientes para llevar adelante lo que son las fechas especiales por la fundación prácticamente de la ciudad de Tarija, de la villa de San Bernardo de la frontera de Tarija, ¿no? Así ha sido fundada Tarija, y bueno, ahí con todos los preparativos, porque de mañana es prácticamente todos los actos protocolares que se van a desarrollar ahí en Plaza Luis de Fuentes y Vargas. Y cómo es aquellos que están en el taxi, en el micro, sobre todo en los taxitrufis, porque hay una solicitud por parte del Consejo Municipal, por parte del presidente del Consejo Municipal, del señor Marcelo Centeno, quien a través de los diferentes medios de comunicación, a través de las plataformas digitales, se pronunciaba y decía: necesitamos que el tarijeño se sienta orgulloso de ser tarijeño, y por eso estamos sacando una normativa, vamos a pedir y vamos a solicitar al transporte público que cada uno de estos motorizados puedan llevar la rojo y blanco por estos días, por este mes de julio, por ser la fundación de Tarija. ¿Qué cree usted? ¿Eso es bueno o malo? El día de mañana de seguro varios van a estar sacando su banderita, y el día sábado con mayor razón, pues es 4 de julio, y 4 de julio se vive y se siente en Tarija.

Datito, por ahí le preguntan y le consultan cuándo ha sido fundada la ciudad de Tarija, y prácticamente la ciudad de Tarija ha sido fundada el 4 de julio de 1574 por el capitán andaluz natural de Sevilla, don Luis de Fuentes y Vargas. Vaya, vaya enterándose de todo lo que se hace en Tarija, de lo que se come. ¿Cómo es característica, o cuál es la característica del tarijeño, la tarijeña? Y no vaya a ser como les pasó ahí a los cambas, ¿no? A los cruceños, prácticamente, que en un certamen de belleza calificaron a los queridos amigos de Santa Cruz como irresponsables. Hicieron una pregunta por ahí y le dijeron a esta señorita cuál es el... ¿Cuál es la ley del camba, ¿no? ¿Cuál es la ley del camba? Y lo que respondió fue irresponsable. Bueno, ahí existieron varias críticas, pero creo que esto ha sido también motivo de varios memes, de varias críticas a través de las plataformas digitales, a través de los medios de comunicación, por varios programas, tanto de radio como programas televisivos. Lo cierto es que los chapacos somos gente hospitalaria, gente que le gusta estar alegre, que le gusta cantar, le gusta de algún modo contar chistes, y las churas coplas también, ¿no? Que es característico de la ciudad de Tarija, aunque algunos por ahí tienen que afinar la garganta. Lo hemos escuchado al alcalde Johnny Torres en alguna oportunidad también cantando una copla, lo que ha derivado igual en memes y de alguna manera en una campaña que se ha convertido a partir de esa copla que ha cantado en aquella oportunidad, y que bueno, hoy en día la recordamos también como parte ya de la tradición y de la cultura tarijeña.

y nos quedamos en blanco un ratito porque estábamos viendo la música para poder compartir con ustedes y se puedan alegrar en esta tarde de jueves, viernes chico, dicen algunos.

Bueno, demasiado, demasiado para mí es este amor en esta vida, nos dice Rodrigo Tapari a esta hora de la tarde, 17 horas con 23 minutos. Y por ahí no sé qué es lo que está pasando en la vicepresidencia, hay muchas críticas también. Sin embargo, Edman Lara, el vicepresidente de los bolivianos, el vicepresidente de los bolivianos ha convocado al órgano judicial a una reunión. Sin embargo, estos no han asistido a esta reunión que ha sido convocada por la vicepresidencia. Y bueno, hubo ya varios pronunciamientos, o el pronunciamiento prácticamente de Edman Lara, del vicepresidente del Estado Plurinacional de Bolivia, indicando que eso demuestra una falta de voluntad cuando ellos mismos han solicitado ser atendidos. Fue lo que lo ha dicho, o lo que ha dicho de manera textual Edman Lara, quien es el vicepresidente de Bolivia. Ha cuestionado prácticamente hoy y la inasistencia de las principales autoridades del órgano judicial a la reunión de emergencia que convocó con representantes de las fuerzas políticas para analizar la crisis de la justicia y las demandas planteadas por ese poder del Estado. En conferencia de prensa afirmó que la ausencia refleja una contradicción, ya que fueron los propios representantes judiciales quienes solicitaron atención a sus requerimientos e incluso advirtieron con un paro nacional. Eso demuestra una falta de voluntad cuando ellos mismos han solicitado ser atendidos, afirmó Lara. Sin embargo, el gobierno ya recibió el miércoles a las autoridades de justicia y ha anunciado mesas de trabajo. Si bien es bueno recordar esto, sin embargo, el vicepresidente, como que llevan agendas separadas, ¿no? Entre el presidente y el vicepresidente, como que una competencia dentro del gobierno prácticamente. Edman Lara, por su lado, queriendo hacer sus propias gestiones, y el presidente Rodrigo Paz, por su lado, bueno, cumpliendo con las funciones que debe realizar de acuerdo al cargo que hoy en día ejerce. El vicepresidente ha señalado que el presidente del Tribunal Supremo de Justicia, Romer Saucedo, no justificó su ausencia pese a que un día antes participó en reuniones con autoridades del Ejecutivo en La Paz. Señor Edman Lara, yo creo que varios quisieran tener la oportunidad de decirle, bueno, trabaje de la mano con el presidente y no generando agendas paralelas, no generando un caos en el territorio boliviano, porque realmente este tipo de actos generan, ¿no?, ciertas incertidumbres, pero además división a la hora de poder trabajar en acuerdos que se puedan llegar con los diferentes sectores que van pidiendo ciertas o generando algunas demandas, ¿no?, que consideran justas. Sin embargo, hay varias críticas también al Poder Judicial a partir de las solicitudes que han realizado junto a Romer Saucedo, quien es el presidente del Tribunal Supremo de Justicia. Además, bueno, en este caso, Edman Lara ha informado que el Consejo de la Magistratura y el Tribunal Agroambiental remitieron notas de excusa y solicitaron una nueva fecha para el encuentro. Pese a ello, representantes de las fuerzas políticas que acudieron a la convocatoria firmaron un acuerdo para ratificar que la elección de magistrados debe respetar el mecanismo previsto en la Constitución Política del Estado. La única forma de elegir magistrados del Tribunal Constitucional Plurinacional y del Tribunal Supremo de Justicia es a través de las elecciones judiciales. No hay dedazo, lo ha manifestado Lara. Por si acaso, esas son palabras de Edman Lara de manera textual. El documento descarta la posibilidad de cumplir o de cubrir las vacancias en ambos tribunales mediante una ley y fue suscrito por todas las bancadas presentes con excepción de la Alianza Unidad. Lara también rechazó la posibilidad de una paralización de la Administración de Justicia y advirtió que una medida de esa naturaleza afectaría derechos fundamentales de la población. El Poder Judicial no puede parar. Si una persona está aprehendida, ¿quién va a definir su situación jurídica? Si no está el juez,
fueron preguntas que realizó el vicepresidente. El órgano judicial demanda un mayor presupuesto y el tratamiento de proyectos de ley destinados al fortalecimiento institucional. Y el vicepresidente aseguró que el diálogo continúa abierto, esperando a ver qué es lo que responde o qué es lo que va a pasar en los siguientes días y si va a haber un pronunciamiento del presidente del Tribunal Supremo de Justicia, Rommel Saucedo. 7:28 minutos. ¿Qué tal? El Tribunal Supremo de Justicia amenaza con paros en Bolivia, prácticamente, si en caso el gobierno nacional no atiende sus demandas, que es el obtener mayor presupuesto, además de que se lleven adelante las elecciones de las autoridades que están pendientes en el Tribunal Supremo de Justicia. Bueno, todo se ve. Todo se está dando en nuestro querido país y muchos dicen, bueno, ¿qué es lo que está pasando? ¿Cómo el Tribunal Supremo puede amenazar prácticamente con llevar adelante paros? Y algo que causaba mucha gracia en la mañana cuando veía las noticias de igual manera es que autoridades judiciales indican, o sea, si nos procesan, ¿qué pasa si nosotros somos la justicia? Entonces, no estamos siendo objetivos a la hora de llevar adelante los diferentes procesos dentro del órgano judicial, además de que ya a voces se escucha de los diferentes casos de corrupción que se estarían dando en las diferentes instancias del Poder Judicial. Hablemos incluso en esta instancia de la propia Fiscalía, jueces que son comprados, fiscales que son comprados. No vamos a dar nombres en este momento, pero en algún momento sí lo vamos a hacer ya con la documentación correspondiente. Yo tan solo quiero ser las cuatro patas de tu cama. 19, uf, me fui allá, ¿no? Sí, está un poco frío, nubladito, pero no son las 19 horas, son las 17 horas con 30 minutos. Vamos a irnos a una pausa publicitaria. Ya retornando, les voy a dejar con una música un poco más suavita junto a Julio Iglesias, con música del ayer, pero recordando también lo importante que es vivir, más allá de los problemas que tengamos, de los inconvenientes que haya día tras día, lo importante que es vivir, más allá de los problemas que tengamos, de los inconvenientes.

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2: Temperatura 13 grados. Humedad 57%.
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4: 17 horas, 33 minutos.
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muchas veces nos olvidamos de vivir por andar corriendo por ahí, por el mundo, ¿no? De tantos intentos, de tantos fracasos, y bueno, muchas veces nos toca, ¿no? De muchos fracasos tenernos que levantar, ponernos de pie y continuar avanzando y a seguir hacia adelante. De tanto querer ser en todo. Me encanta este tema musical de Julio Iglesias, y hay en varias versiones realmente para poder disfrutar, para aquellos que les gustan las baladas, para aquellos que les gusta un poquito más bailables quizás, también las he logrado escuchar en algún momento, y bueno, y por qué no decirlo también con una orquesta, unos temas musicales realmente que te llegan y que uno cuando está ahí en casa solo, mientras va limpiando también, ¿no? Y por ahí muchas veces se pone a cantar. Van a estar diferentes autoridades el día de mañana, seguro que ya están varias aquí en Tarija, pero mañana se va a poder observar con esos desfiles, esas actividades que se desarrollan ahí en el patio del Cabildo, se las va a poder observar. Y bueno, seguro que vienen autoridades desde la ciudad de La Paz, de los 9 departamentos de Tarija prácticamente, desde alcaldes, concejales, pero también se ha indicado que va a estar el presidente de los bolivianos, Rodrigo Paz Pereira, en Tarija. Y hay gestiones que se van desarrollando, se van realizando, y entre ellas es una que se anuncia prácticamente por el Ministerio de Obras Públicas, que indica que el día de mañana se va a llevar adelante una reunión con la UPRE, con los concejales de Tarija, para poder socializar lo que es la ejecución de proyectos en Tarija. Ojalá que así sea, porque eso va a permitir de que las empresas puedan trabajar, pueda existir movimiento económico. Pero vamos a leer un poquito de lo que dice en su página de Facebook. El Ministerio de Obras Públicas dice: la Unidad de Proyectos Especiales UPRE se reúne este jueves con los alcaldes de la Asociación de Municipalidades de Tarija en su sede, tras la gestión del ministro de Obras Públicas, Mauricio Zamora, quien hace un par de días se comprometió con los campesinos, a llevar distintas reparticiones del Estado hasta este departamento. Esa acción de trabajar en territorio para escuchar las necesidades de la población es el pilar de la política del diálogo del presidente Rodrigo Paz, quien instruyó trabajar con todos los alcaldes del país independientemente de su color político. Los proyectos son para todos los bolivianos, dicen. Bueno, Esperemos que así sea, porque realmente hace falta que se desarrollen obras, proyectos en nuestra Chura Tarija, en los diferentes municipios de nuestro departamento. Hay algo que ha quedado pendiente y que en las últimas fechas ya no se habla, no se debate, no se discute, no se dice absolutamente nada, y es la planta de tratamiento que debía de emplazarse en Cabeza de Toro. Esperemos que en esta fecha tan especial para los tarijeños hayan novedades, hayan noticias, y bueno, ya aquello se dé solución con la finalidad de zanjar prácticamente una deuda histórica para los tarijeños, y con ello también se pueda evitar ya la contaminación de nuestros diferentes afluentes de agua, como es el río Guadalquivir, y bueno, diferentes zonas, ¿no?, que tienen nacientes de agua prácticamente en Tarija, que se deben de cuidar. Recuerdo la pasada gestión, se hacían gestiones para llevar adelante un proyecto de alcantarillado allá por el distrito 7, parte del distrito 8 también, un total de 18 barrios que debían ser beneficiados con este sistema de alcantarillado, pero el financiamiento era un financiamiento extranjero prácticamente. Y se debía cumplir con ciertos requisitos para poder emplazar todo este proyecto que iba a beneficiar a 18 barrios ahí en el distrito 7 y en parte del distrito 8. Sin embargo, por no tener donde desemboquen las aguas servidas prácticamente, este proyecto ha sido rechazado y hoy en día se continúa trabajando para hacer aquellas gestiones.
Por eso decimos, esperamos que en esta fecha tan especial hayan nuevas noticias y esta obra sea una realidad para los tarijeños. Diecisiete horas con 44 minutos. Un saludo especial a nuestra gente en los diferentes barrios de Tarija, allá por el barrio Los Cerezos en el distrito 13. Nuestra querida Carminia está por allá también. Un saludo especial, un saludo para la gente que está ahí en el puente San Martín, de seguro disfrutando de los ricos pasteles con el api del morado, ¿no? Me acordé del api de leche, no sé si alguna vez escucharon, quizás algunos tarijeños, los más antiguitos, deben recordar el api leche, ¿eh? Algunos platos tarijeños que han sido característicos en antaño, el piri, el zanco, ahora que está haciendo frío, por ejemplo, alguna vez pude disfrutar del piri con un rico café, nada que envidiar a otros platos, ¿eh? Ahí estamos, nos hemos puesto románticos junto a Julio Iglesias.

0: Abrigarse, queridos amigos, si no hay motivos para salir a la calle, no salga. Quédese ahí en casita, en la sala, en la camita, en la cocina, donde usted quiera. Quédese en casita, bien abrigado, compartiendo junto a nosotros a través de Radio Guadalquivir. ¿Sabe cuánto está la temperatura actualmente? 8 grados centígrados, ¿ah?
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0: Muchos se han preocupado cuando se ha empezado a hablar de este dólar flexible prácticamente, y ha habido pronunciamientos ya del gobierno nacional indicando que descartan el alza generalizada de los precios de la canasta familiar y llama a evitar la especulación. Y para que se evite la especulación, pues hay un trabajo que deben realizar las diferentes instancias, tanto la Intendencia Municipal, el Defensor del Consumidor, el propio Consejo Municipal de Tarija, la Gobernación también a través de sus dependencias, para poder controlar de que el costo de la canasta familiar no se dispare. Por ahí escuchábamos a algunas señoras de las tiendas de los barrios indicar que los productos lácteos han incrementado en las últimas fechas. Aquello no debería suceder. Señalaban que si bien el yogur anteriormente se compraba a un bolivianito, pues actualmente están comprando a 1.20. Ya de la agencia, para después distribuirla a 1.50 en las tiendas. Bueno, fue parte de la conversación que tuve con una persona al venir hacia la radio. Bueno, no tenemos buena voz para cantar, ¿no? Hay que afinarlo un poquito. Vamos a hablar un poquito más de esto que se ha pronunciado el gobierno nacional, y ha sido el ministro de Economía y Finanzas Públicas, José Gabriel Espinosa, quien ha afirmado que no existen fundamentos económicos para una nueva escalada generalizada de precios. Esto al señalar que el costo de gran parte de los bienes importados ya incorpora el tipo de cambio que viene utilizando el mercado en los últimos meses. Si usted va a comprar un producto y le van a incrementar el costo de lo que ya se ha incrementado en los últimos meses, no acepte. Ayude para que esto no suceda. Hay que denunciar, porque si no, somos las personas de a pie, las personas que estamos día a día preparando los alimentos para nuestras familias, los que terminamos pagando los platos rotos de toda esa especulación y de todos esos incrementos que se dan en el mercado. Sin embargo, la autoridad ha sostenido que los incrementos registrados en distintos productos se han producido entre las gestiones 2023 y la gestión 2024, periodo en el que, según indicó, se generaron desequilibrios en la política monetaria y cambiaria que impactaron sobre los costos de importación. En ese contexto, también ha explicado que actualmente la mayor parte de los insumos, maquinaria y productos importados ya se comercializa considerando un tipo de cambio referencial, por lo que no deberían registrarse nuevos aumentos de precios derivados de este factor. Gran parte de los productos importados ya incorporó ese ajuste en sus costos, por lo que no debería haber nuevos incrementos. Tarea, volvemos a reiterar, tarea y trabajito para las autoridades. La Intendencia Municipal de Tarija debe hacer un control, debe hacer su trabajo para evitar la especulación y el agio en los diferentes productos, y la ciudadanía, la población también debe hacer su parte llevando adelante las denuncias correspondientes. Y ahí no queda de lado lo que es la defensa al consumidor.
1: De paz. y también...
0: Hemos visto también en las últimas fechas un trabajo que han venido desarrollando dirigentes barriales, dirigentes de las federaciones. Hay ahora, ¿no?, duplicidad, hay una dualidad de cargos incluso en estas instancias, como es la Federación Departamental de Juntas Vecinales, las federaciones de cercado de juntas vecinales. Sin embargo, mientras sea por el bien de los tarijeños, de la población en general, y ayuden a hacer los controles correspondientes, todo creo que puede ser bienvenido hasta cierto punto, claro. Y es que...

0: ¿Cómo se nos va la tarde? Y continuamos pasando la tarde aquí en Radio Guadalquivir. 17:52, 8 grados centígrados la temperatura actual. El expresidente Luis Arce Catacora se encuentra privado de libertad, ¿verdad?
1: Aquellos que sueñan con la libertad.
0: Ya casi un año y medio prácticamente que permanece con detención preventiva en el penal de San Pedro. Y ha hecho una solicitud de cesación a la detención preventiva para defenderse en libertad dentro del caso del fondo indígena. La información fue confirmada por su abogado Fernando Rivadeneira, quien sostuvo que la permanencia de Arce en la cárcel es desproporcionada. Argumentó que el exmandatario cuenta con arraigo natural, social y familiar, además de padecer una enfermedad oncológica que requiere controles médicos permanentes. Arce permanece detenido desde diciembre del 2025, aunque la medida cautelar inicial era de 5 meses. Recientemente fue ampliada por otros 5 meses más. Y bueno, la ex autoridad es investigada por presuntas irregularidades en el manejo de recursos del fondo indígena cuando ejercía como ministro de Economía. 6 meses, no es año y medio, 6 meses prácticamente en prisión. Luis Arce Catacora pide defenderse en libertad en medio del caso Fondo Indígena. Hoy empezamos hablando de justicia, de todo lo que va sucediendo en el Tribunal Supremo de Justicia, su presidente y las acciones que van realizando y esas amenazas de poder llevar adelante prácticamente un paro judicial. Uy, y con la retardación de justicia que existe en todos los juzgados, no sé qué vaya a pasar si existe también pues estos paros, medidas de presión. Pero algo que se ha venido a cuestionar a partir de esto y de suspender algunos casos, ¿no?, al exmandatario Evo Morales, también deja mucha tela por cortar. Y mañana vamos a estar ampliando este tema en particular, donde Evo Morales ha sido liberado de algunos casos.

Y así vamos culminando esta jornada. Agradecemos a quienes siempre tienen la preferencia de escuchar Radio Guadalquivir, a quienes les agrada la música que ponemos también, y bueno, saludando a toda la gente que está en sintonía de la radio. Nos pusimos románticos, iniciamos pasando la tarde escuchando música de artistas tarijeños, y es algo que también vamos a ir ampliando en los siguientes días, este tema tan fuerte como es lo de Sobodaycom.

Me despido, muchas gracias a cada uno de ustedes, un saludo especial a la gente ahí en Obras Públicas del Gobierno Municipal, nos acaba de llegar un mensajito, gracias por estar en sintonía. ¿Quién te cuida? A la gente allá en Tabladita 3, Restaurant La Higuera, nos dice que está en sintonía también de la radio, un saludo especial a Doña Panchita, ella es la que atiende ahí con alimentos, con comida típica de Tarija, alimentación criolla. Ayer mi calma. Y los dejo para finalizar junto a Julio Iglesias con ese tema musical Natalia. Gracias conmigo hasta el día de mañana a partir de las 16:17 horas con 00 minutos.

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2: Temperatura 13 grados. Humedad 57%.
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4: 18 horas, 2 minutos.
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